escuchábamos una de las canciones más importantes en la carrera musical de Fate. Esto es Luna, que la hace junto a Jacob. Y con esto iniciamos nueva hora de música. Gente, ¿cómo están? ¿Cómo van? Soy Camila Henao y me encanta, como siempre, acompañarlos en este cierre de jueves con la mejor playlist de Colombia. Por acá ve a Miguel Bueno, Wisin y Yandel, Lerín Ramírez, en sí, que mejor dicho, la playlist está cargada para que usted disfrute. Y vamos con Miguel Bueno y Juan Duque con su canción Solcito. 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

Firme y Lenín Ramírez con su canción Yo Ya No Vuelvo Contigo. 7:16 PM y los invito a nuestro ecosistema de redes sociales. Aparecemos en Instagram como @los40villavo, en TikTok como @los40villavo.oficial y en nuestra fanpage nos encuentran como los40villavicencio. Tenemos videos, tenemos entrevistas, tenemos chismes pendientes. Clásicos de las boy band, todas las millennials me entienden. Esta canción que volvió a ser tendencia por la película de Deadpool. Esto es Bye Bye Bye en Sync en los 40.

Rich junto a Darell con su canción Otro Trago. Y les cuento que Iván Marín parece ser que va a revelar algunos secretos de MasterChef Celebrity. Luego de su salida, los fanáticos del comediante están muy pendientes de las publicaciones que haga referente a Claudia Bahamón, a Jorge Rauch y a todos los integrantes. Si quieres saber qué es lo que está pasando, ingresa ya mismo a los40.com.co. 7 de la noche, 28 minutos, me voy con Elena Rose con su canción Amén Bebé. Súbale volumen al 90.3.

Escuchamos Superestrella de Aitana, esta canción del año 2025, pero que se volvió completamente viral y tendencia en redes sociales en este año, luego de que los jugadores de la selección española lo adoptaran esta canción como el himno no oficial de la selección en el Mundial. Y además la celebración fue con esta canción, lo que logró Aitana ocupar el puesto 38 del Top 50 global en Spotify. 40. Me voy con una anglo en esta noche en los 40, Taylor Swift con su canción The Fate of Ophelia. En los 40, súbale volumen al 90.3.

clásicos del reggaetón a Plan B con su canción Si No Le Contesto. Y con esta me voy despidiendo. Ya nos escuchamos mañana como siempre los viernes de 2 a 5, porque a las 5 viene Esteban Velázquez y el DJ Fabián Paz.

0: 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En los 40 son las
1: 7:52.
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estamos oficialmente dándole la bienvenida al fin de semana. Arroba DJ Toby llega a acompañarlos luego de Team Hater con esto llamado CLB. Esto lo hace Kiva junto a Ryan Castro. Y más adelante vendremos con canciones de Hamilton. También veo por ahí a Aitana y Justin Bieber, que también vienen a darle la bienvenida a un fin de semana espectacular. Pero vámonos también con Maluma y eso se llama Tu Recuerdo. Bienvenido.

Y desde ya llegamos con información deportiva porque acaba de iniciar el partido de Internacional de Bogotá contra Pasto. Ya se jugó también Llaneros contra Millonarios y pilas porque el partido de Once Caldas Tolima está pospuesto. Ya vengo a contarles cuáles fueron los resultados del día de ayer y cuáles serán los partidos de este fin de semana para que se vaya programando con buena música y buen fútbol a través de la marca más viral de Colombia. 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Aquí llega Karol G junto a Maldi, el dueño del perreo. Eso se llama Gatúbela y luego nos vamos con Balvin, algo llamado Río.

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Llegamos con noticias de fresquecitas del género y ustedes se dieron cuenta de lo que pasó el día de ayer con Tini. Pues resulta que entró en un conflicto con su padre porque dicen que ella entró a una tienda e intentó comprar un bolso y su tarjeta no contaba con el límite suficiente para concretar el pago. Y pues ella llamó al banco a preguntar si era que se habían equivocado y dicen que no, que ella tenía un límite de gastar. Y pues se supone que mandó a hacer una auditoría porque está entrando su padre en la conversación diciendo que él está haciendo lo mismo que hizo el padre de Britney Spears, apropiándose de su dinero. 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Si quiere conocer la noticia completa, ya está a través de nuestra página de los40.com. Vámonos con Aitana y eso se llama Superestrella.

El SPL con esto llamado Mi Refe, y hablemos de un artista que hizo una colaboración con BL llamado Zuna, que continúa su aventura World Tour y que ya tiene sus fechas disponibles en Latinoamérica. El Negrito de los Ojos Claros se va a presentar el 5 de septiembre en Bogotá, el 8 en Buenos Aires, el 11 en Managua, el 18 va a estar en El Salvador, 19 también sigue en Honduras y luego 24 va a estar en Chile. Ahí tenemos las fechas también disponibles para los que nos escuchan a través de los40.com. 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Posiblemente él dice que será su gira de despedida porque él decía que ya a esta edad quería estar retirado del género. Vámonos con Capo, esto se llama Bom Bom.

Gracias a ustedes que se dejan acompañar de los 40. Él es el Fercho Mor y hablemos de más noticias porque se vienen los MTV Video Music Awards y usted tiene que conocer los nominados. Entre ellos tenemos, por ejemplo, a Karol G, Ryan Castro y Shakira que aparecen entre los seleccionados, sumándose a la lista como por ejemplo de Madonna, que está lista para obtener una de las 11 nominaciones. Luego sigue figuras como Taylor Swift, Sabrina Carpenter y Ariana La Grande. Y pues obviamente la reina del pop es considerada como una de las principales ganadoras de estos premios. Los 40. Pero usted quiere saber cuáles son las categorías donde están los colombianos, los invito para que ingresen ya a través de la página oficial de los 40 y le den play. Vámonos con el Luigi 21 Plus, canción de fin de semana. Esto se llama Un Beso.

Y seguimos calentando lo que es el fin de semana con buena música. Eso lo hace Aria Vega desde Quilla con su to. Más adelante les quiero presentar canciones de Joel y Randy. También ahí viene Rels B y Piso 21, los muchachos de la ciudad de Medellín que llegan a calentar el fin de semana. Arroba DJ Toby lo sigue complaciendo y también pues invitándolos para que programen su canción favorita. Lo pueden hacer a través del 316-512-8000. Yo de una vez los agrego para que hagan parte de la marca más viral de Colombia. Aquí llega Bruno Mars.

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0: de Ryan Castro junto a J Balvin. Eso se llama Tonto. Y recuerden que Ryan Castro este fin de semana tendrá concierto en Colombia y ya hay varios artistas invitados, como por ejemplo aparece Hamilton, también se dice, se rumora, se comenta que va a estar Chris R. Y obviamente hay que hablar de la colaboración más reciente de Ryan Castro con La Chocolatina, que salió esta semana. ¿Ustedes ya la chequearon? ¿Ya la probaron? Cuéntenme qué les pareció.
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0: Vámonos con ellos, que nunca le han cambiado la esencia a su música. Son Jowell y Randy. Llega junto a De La Ghetto y se llama Un Poco Loca.
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Gracias por hacer parte de los 40 y desde ya les tengo que hablar de los resultados del día de ayer, porque el Atlético Nacional le ganó 2-1 al Deportivo Cali. También se jugó Boyacá Chicó contra Fortaleza 0-0. América de Cali le ganó 4-2 al Junior y el próximo sábado tendremos fútbol desde las 4:25. Jaguares contra América, Junior Santa Fe a las 6:30, Alianza Atlético Nacional 8:30 y el resto de la jornada será el próximo domingo. Recuerden que por temas del Mundial y el terremoto, ahora los partidos van a ser mucho más seguidos, más desgaste para todos los jugadores, pero los muchachos la siguen entregando todo, así como lo hizo Piso 21 con esta canción llamada Mami.

Durante esta semana les había dejado una pregunta acerca de la filtración de Rockstar con su juego de GTA 6, donde aparece Mike Towers. Yo les había comentado que otro artista les gustaría que apareciera en esta colaboración y muchos dijeron que Bad Bunny. Y así es, pues durante el juego se muestra Cocoteo FM con Girl de Mike Towers y 25.8 de Bad Bunny sonando en la radio. Y así Rockstar Games confirmó hoy que el material filtrado es real, aumentando aún más la expectativa de todo lo que podría incluir la banda sonora de GTA. Ahí tenemos todas las noticias de lo que pasa a través de los40.com. Yo soy arroba DJ Toby, para mí un placer poderlos transportar a otra parte de Colombia. Nos vamos para Cali con Kevin Roldán y eso se llama Postrecito de Cali.

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1: 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Gracias a ustedes por dejarse acompañar. Recuerden que mañana desde las 4 de la mañana los estaremos acompañando y a las 6 llegará Impresentable de los 40. Mañana estaremos con el desorden de los 40, haciendo que su fin de semana sea un fin de semana genial. Y yo me quiero despedir con una W Sound. Los 40. Con Cris R, eso se llama Pico y Chao. Feliz resto de noche.

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Esa era Baby Wow de Karol G, Rusowski y Judeland. Y yo con esto le doy los buenos días en esta mañana de viernes para inaugurar el fin de semana. Ojalá descansen mucho, salgan a parchar y sobre todo disfruten de su tiempo libre. Yo soy Karencita y los voy a estar acompañando hasta las 6 de la mañana.

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Justin Bieber con Beauty and the Beast. Y nosotros estamos esperando con ansias a que sea mañana, porque será el show benéfico de Juanpis llamado Si Nos Organizamos Cabemos Todos. Y estarán nada más y nada menos que Capo, Faith, Manuel Turizo, Luis Alfonso, Chucky Town y muchos más artistas que se unen para seguir donando a la reconstrucción de nuestro país. Los 40. Y para antojarlos un poquito, los voy a dejar con este tema de Faith y Mora. Esto es

Ese era Bad Bunny con Perfumito Nuevo, pero hablemos de la canción que sigue, porque Karol G se arriesgó a hacer una combinación única de tecno y merengue venezolano y se inspiró en la icónica agrupación Los Melódicos. 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Y si usted no sabe cuál es, aquí se la pongo. Ella es La Bichota con Papacito.

Ese era Faith con Trancaíto. Y hablemos de nuestra preciosa Miley Cyrus, que dejó un hermoso mensaje para su madrina Dolly Parton en su última publicación de Instagram. Lo más bonito es que sabe que a Dolly le encantaría que escribiera una canción desahogando todos sus sentimientos y que después cogiera muchas fuerzas y siguiera adelante. Además, también dijo que ahora sabe que tiene un angelito a su lado. 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Por eso ahora vamos a escuchar este tema de amor propio. Ella es Miley Cyrus con Flowers. 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

Omar Course con Coco, pero les tengo noticias a los amantes de GTA, porque se confirmó que los personajes serán tan realistas que subirán de peso, cambiarán de tonalidad de piel y hasta se les notará la falta de sueño.

Foxy, oigan, hablemos de Beyoncé y por ahí derecho le damos las gracias porque esta mujer también supo ponerse la 10 y así como nuestra bichota se animó a donar $1,000,000 más para reconstruir nuestro país. Una increíble mujer Beyoncé. 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Y vamos con un tema muy sonado, esto es Enemigos de Ozuna y BL.

0: Dos carnales con de todas y de nadie. Y para los amantes del arte local, ya se estrenó el gran final de 100 años de soledad, que es un capítulo especial de casi 2 horas para darle cierre a esta obra de Gabriel García Márquez. Ya saben qué ver este fin de semana.
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0: Y vamos con un junte que jamás pensamos que íbamos a ver. Ellos son Mike Towers y Nicky Jam con Polvo.

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Ramírez con Todo Lo Fue. Y oigan, ¿ya vieron al hijo de Britney Spears siendo la nueva cara de la marca de maquillaje MAC Cosmetics? Y para los conocedores de la moda también les tengo un dato extra, porque estuvo modelando en nada más y nada menos que la Semana de la Moda en París. O sea, un modelito de revista totalmente. 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Y me los traigo para acá, para Medallo. Ellos son Ryan Castle y Faith con Mentira.

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Foto de su canción principal y nombre de su sexto álbum y obviamente mayor éxito, un himno que se inspiró en los sonidos del Nintendo para crear ese beat y que también es una clara invitación del Conejo Malo a que disfrutemos cada momento de nuestras vidas. Los 40. Y obviamente seguimos con el mood de fin de semana. Él es Hamilton con Gata Oficial.

Esos eran My Zack Fade y Maluma con Te Entiendo Remix. Y hasta aquí llegué yo. Les deseo un fin de semana increíble. Bien pendientes mañana del conteo que de verdad importa aquí en Los 40 con Sebas Podcast. Quien les acompañó todas sus mañanas fue Karencita. Y ya viene la luz, el color de Impresentables. Chao, chao. 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Y antes de irme les dejo esta canción de fin de semana. Ellos son Alexis y Pido con Bartender.

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0: Buenos días. Son las 6 de la mañana, 8 minutos. Ya estamos al aire en Impresentables a través de los 40. Feliz mañana, último viernes de este octavo mes del mes de agosto de este año. Y les decimos buenos días. Feliz mañana, comienza el fin de semana. Y hay que mandarle un abrazo fuerte a todos los que se conectan cada mañana a través de los 40 en su radio en la ciudad de Medellín, a través de los 90.9 en Villavicencio, en los 90.3 y en Bogotá a través de los 100.4, y las miles de personas que todos los días madrugan a vernos y a conectarse en los 40 Colombia a través de YouTube. Esta nueva temporada de Impresentables, más salvajes que nunca, es mejor que usted vaya a verla.
1: ¡Ay, escucha esa bestia!
2: ¡Wow!
1: ¡Oh! ¡Miau!
0: ¡Gato! ¡Un velociraptor! ¡Ay, qué! ¡Perro! ¡Ay, Dios bendito! No, eso es un zoológico. Pipe Flores, Dios bendito. Buenos días, ¿cómo le va?
3: Buenos días, Roberto. Buenos días, Isabela. Buenos días, Sebas. Buenos días, Pompeláez. Buenos días, Uribito. ¿Cómo están?
0: ¿Cómo amaneció usted el día de hoy?
3: Bien, bien. Amanecí muy feliz. Que Dios bendiga los viernes. Los viernes significan que ya todo terminó. Que ya todo terminó. Después de un eclipse que me dio más pánico que tranquilidad y felicidad.
0: ¿Cuándo hubo eclipse, oíste?
3: Anoche. Tremendo eclipse, precioso el que hubo.
0: ¿Lo vio?
3: El que hubo el día anoche.
4: ¿Miraste fijamente a los ojos?
3: No, eclipse en la luna, ¿no? Pues,
5: sí, sí, como a las 11, ¿no?
3: No, 9.46 empezó el eclipse.
5: Ah, entonces espérame, no viene mierda.
3: Busco una amiguita que me...
5: Por favor. Entonces está fallando en los ojos.
1: Le regalaron el eclipse ayer.
3: Pero esa sí fue más creativa. Esa sí fue más creativa. Es que te regaló esta luna que está por la mitad. La otra mitad es tuya. Y yo,
0: Uy, pero te hace una cosa.
3: Estaba llena y de repente, ¡fua! De casi que del todo desapareció.
5: Pero una nube se hace serio.
0: Pero si alguien le va a regalar la luna y le regala la mitad, es muy tacaño.
4: Te regala la luna cuando está como uña.
3: Porque me dijo como que es que ya no está acá. O sea, no, otro lado del mundo.
1: Ay, Dios mío.
4: Anda.
3: Y me dijo como que la mitad la tienes tú allá, la mitad la tengo yo acá. Fue como una analogía.
0: Pero la analogía es malísima.
5: Es muy mala porque si está al otro lado del mundo, pues está de día.
0: Pues está, sí.
3: Se esforzó.
4: O sea, ustedes, pero...
0: No. Pero se esforzó mal.
4: Y es el propio... eso está mal dicho, no me vaya.
0: No, pero,
5: Si viviéramos en Marte, regalar,
0: no, evidentemente, si a mí me dicen
3: regalar la luna ya es malo.
0: No, pero pues
3: eso es
0: entiendo.
3: Es como la que te regala la luz del día, también es pues, estúpida.
0: No,
5: pues si va a regalar la luna.
3: Por eso que va a regalar si no me la dio ella.
5: Si va a regalar la luna, compre una parcela y le da el papelito y el certificado.
3: Es una parcela que yo quiero mucho.
0: Pendejo, parcera. No, pero
5: un pedazo de la luna y se le dio un papel.
3: Hermano, vea, hermano, le voy a decir una cosa a la escuela, hermano. Hermano, para mí fue un detalle muy bueno, hermano. Yo lo recibí muy feliz, hermano.
0: Bueno, si usted lo hace feliz, me alegra mucho. El día que yo vuelva a regalar la luna...
3: Bestos.
0: El día que vuelva a regalar, la regalo completa.
5: ¿Ya la regalaron?
4: Malo hablar.
1: No, pero...
0: ¿Cómo?
5: Ya la regalaron,
3: claro,
5: evidentemente.
3: Claro, la muchacha la caga pues, por regalarme la mitad.
0: No, pero pues hubiera podido. Puedo entender lo que quería decir.
3: ¿Sabe cuánto
0: pero
3: vale
0: ya
3: la
0: que
3: mitad
0: estamos
3: de la luna, mijo?
0: Fríamente pensándolo, sí, pues dala completa.
3: No, ¿usted sabe cuánto vale la mitad de la luna? La mitad de la luna es cara, ya fue honesta. Mira, ¿para qué le va a regalar toda la luna si ya todo el mundo le iba regalando? Le va a regalar la mitad.
0: Pero si le costaba lo mismo la mitad que completa.
4: No, porque ella quería dedicar el ayer. ¿Cómo hacía? Ya quería
3: pero es que
4: ella
3: me dedicó ayer la mitad de la luna porque había un eclipse.
4: Eso no controla. Claro. La
1: luna
4: próxima eclipsa. Regalen plata y ya entonces.
1: La luna eclipsada más carita, Roberto.
3: Claro, luna eclipsada.
0: Por eso, pero regala completas.
3: Tú es mucha cosa.
4: Malo hablar, Pipe, ¿para qué dices?
1: No, malo regalar.
3: ¿Para qué me pongo a contar pues historias de la gente? Además,
0: ahora
3: tengo novia, yo no debería estar contando
0: pues,
3: eso.
0: Pues, le quería preguntar yo. También le quería yo
4: empezando
0: como...
3: ¡Hola, ¿cómo está?
0: Juan Peláez, buenos días, ¿cómo amaneció? Le regalo el sol completo hoy, Peláez.
5: Hola, Adolfo, muchas gracias. No, allá hay muchas tormentas solares y me da miedo.
0: Bueno,
5: lo quiero mucho, Adolfo.
3: Listo. Estamos esquivos con los regalos, estamos queriendo...
5: Hay muchas tormentas solares, uno que quiere es tormentas solares y se pierde la señal del celular.
1: Y baila.
5: Todo baila. Te quiero mucho, Dovelto. Igual, gracias por el detalle. Prefiero otros cuerpos celestes.
0: ¿Cuál, por ejemplo, quieres que te regale una estrella fugaz?
5: Cometa Halley.
0: Te lo regalo.
5: El cometa Halley me este. Halley, el cable con el cometa Halley me conformo.
0: Sí. Eso yo, ¿listo?
5: Tiene una cola re grande.
3: ¿Cuándo fue que la última vez que pasó el cometa Halley?
5: Hace mucho tiempo. Como en el 90 y pieguele.
3: Sí, ¿cierto que sí?
5: Como el 90 y piola, creo, 97.
3: Es que en una canción, este parcero residente dice que quiero volver a ver el cometa Halley con mami. Y es muy
5: triste. Pasa cada 80, creo.
3: Ah, y él dice, quisiera volver a ver el cometa Halley con mami.
5: No, papi, ya no le da residente, ya no le da. Residente no alcanza a durar dos cometas Halley.
3: Porque estamos
0: en el 86 y se espera que nuevamente podría llegar a ser visible en el 2061.
3: A mí sí me toca.
0: Gloria a Dios. No, a mí también.
3: Sí, a mí sí. A usted. Uy, a Robert.
0: Claro.
3: Vaya cajeteado. Pues de que le toca, que lo
5: sí,
3: vea.
5: Pero se le olvida. ¿Cómo es que se llama esa?
3: ¿Y a qué horas pasa, Sally?
5: Si es un cometa, pasará en agosto.
0: No se ría mucho, que usted tiene más años que yo.
5: Pero todo, Roberto, ay, que yo soy más bajito, ay, que yo soy más viejo. Hombre, qué necesidad, Roberto.
0: No, es simplemente que si usted, móntemela por cachetón, móntemela por tonto, que soy más tonto que usted, pero por bajito y por viejo, no.
5: Tiene toda la razón.
0: O sea,
5: tiene toda la razón.
3: Es más,
5: el viejito tiene razón. El viejito tiene razón.
3: Qué lindas las peleas.
5: Más sabe el diablo por viejo que por diablo.
3: Qué lindas las peleas de la gente cuando está envejeciendo. Usted ya está más viejo. Viejo usted. Vieja su mamá.
0: Espérese que no le escuché, voy yo.
3: Están a nada de insultarse la abuela. Bueno. Y mírenle los busitos que se pusieron.
4: Ay, no.
3: Quisieras. Los vienen de busitos.
4: El Robert, ese busito ya está como viejo, está como trajinado. Te caíste, te resbalaste.
0: Me extraña de ti.
4: Ay, mentira.
3: Es un flowcito de anciano.
1: La moda.
0: Siga creyendo que...
5: Sí, ese uso debe ser caro. Este en San Andresito costó como 50 lucas. Es
3: que los viejitos no significa que se vistan barato. Ser viejito no significa...
5: No, esos pañales son re caros.
3: Exacto.
5: Los pañales Tena son costosos, a lo bien.
0: Bueno, déjeme saludar a la parte juvenil.
3: Ahora que tienes ese uso, qué pena, un paréntesis chiquito.
0: Señor.
3: La gente que pela cuello, mis respetos.
0: Sí, mira, yo estoy torciendo.
4: Ah, como, sí. Y tienes que haciendo sí, como un poquito de cuello bandeja.
3: Sí,
4: cuello
3: cierto.
4: Bandeja.
3: Yo no soy capaz de pelar cuello, weón. Sí,
4: ¿pero
3: sí,
4: por qué
3: sí
4: eres cuellón?
3: No porque sea cuellón, no. Yo me siento orgulloso de ser cuellón. Lo que pasa es como que el bronceado mío de toda la vida, weón. De aquí para arriba. A mí se me ve una línea. Cuando yo me dejo un busito así, se me ve la línea ahí que
4: claro,
3: me.
4: Y ahí te quedó. Que todo me divide,
5: sí. Ya, no, yo soy
1: bronceado todo, bicicletero.
3: En cambio, es que me entiendes. Es que es el rosadito Cardona.
5: Oh, crudito. Sí, todo Roberto parece un clítoris.
0: ¡No! ¿Qué está hablando si usted es más rosado que yo?
5: Aquí no me encuentra.
1: El rosado pelado.
4: Ya callado,
3: para ver un par de pezoncitos.
0: Bueno, déjame saludar la parte juvenil de este programa.
3: No me saludo.
0: No. Nada más suena la voz.
5: Usted es un adulto.
0: Sebas Podcast, buenos días, ¿cómo amaneció?
5: Ahora sí empezamos
3: con
5: los niños.
3: Se ve mayor que yo.
0: ¿Sí ve cómo se siente?
1: Hombre, Roberto, buenos días. Saludos para usted y todos los carinchados que se conectan. Ayer muchos viendo el eclipse, Roberto, es verdad lo que dice Pipe.
0: ¿Lo regaló el eclipse?
1: No, le dejé ahí quieto. De eso lo guardamos para despuesito, sí.
3: De los creadores de mi vida sintió el temblor, mi vida le regaló el eclipse. Ay,
4: pero si no dicen que alguien que diga el eclipse, uno se queda ciego.
1: No, el
5: eclipse. El de sol.
1: El de sol,
5: tonta.
4: ¿Cómo?
5: Digo, mi querida Lisa, no, es una niña, es una mujer linda. Cuando... No, tranquila.
3: Depende de lo que se le ponga enfrente. Si usted le pone una mechera,
1: se va a quemar la solo.
3: Se va a quemar.
0: Si está soldando, también
5: depende,
0: es bueno que lo vea.
3: No, depende de lo que se ponga enfrente. O sea, cuando es el sol, lo que se pone enfrente de la luna. Bueno, hay diferentes cosas como que eclipse, sí pueden afectar. Total, y por lo cual recomiendan ponerse gafas incluso en la noche. Por ahí diferentes tipos de eclipses. El de ayer era como que simplemente la luna se iba a empezar a tapar parcialmente, pero no sé qué era lo que se le estaba poniendo enfrente.
1: La luna roja se llamaba. Ya,
0: estoy viendo que ayer en Colombia, en Bogotá, fue esto, estaba una de las estrellas más hermosas del planeta.
3: Pipe Flores.
0: Adam Levine.
1: Madame Butterfly.
5: Sí. ¿Y qué le dedicó? Una cancioncita.
0: A las víctimas.
5: Y esa canción que es bellísima, ¿no? Memories.
0: Memories.
4: Como dice,
0: ¿verdad? Es cero.
5: Sí.
4: ¡Tonto!
0: Buena canción. Isabela Macaula, buenos días, ¿cómo le va?
4: Regaló,
0: regaló eclipse, regaló luna, le regalaron.
4: Roberto Peláez, Pipe Sebas, no, soy yo el eclipse solar que lo voy a dejar cieguitos a todos hoy. Vine con toda la energía y quiero agradecerle a John Ruber, el taxista que me trajo por traerme con Shakira a Tutiplén. Así que tengo, mira papi, energía para dar, para regalar. Así que para todos, feliz viernes y muchas gracias. Y mucho gusto.
5: No, subí un poquito el clima.
3: Mucha Isabela.
4: No fue mi culpa, yo amanecí hoy con la vista un poco borrosa, no por el eclipse, me cayó champú en el ojo, entonces no, eso no es champú, eso es mentira, no me lavé el pelo.
5: Champú le decimos.
4: Eso es mentira, no me lavé el pelo.
5: Champú.
3: A mí también me cayó, jabón. A mí también me cayó agua en el ojo.
4: Jabón.
3: Me agaché a recoger el jabón y traque.
4: Y tráquete por atrás, por atrás.
5: Por favor.
0: Dios, agua
3: en el ojo.
4: Ay, Dios.
1: Era agüita.
3: Agua en el ojo.
5: Sí.
4: Pero ya.
3: ¿Cómo es de maluco cuando uno va a hacer popó?
0: Por favor.
3: Y le cae agua en el ojo.
5: No, papi, como es de maluco cuando como es de maluco, como que hacer popo, entrar a bañar y sentir que faltó popo.
1: Eso es muy
0: bañándose. No.
4: Lo peor, Peláez, lo peor.
0: Y hay otra sensación, así, ya hablando de hacer del body, hay otra sensación aún peor con hacer del tal, y es cuando usted siente que lleva 15 minutos y no ha terminado de limpiar.
5: Eso
0: únicamente está como,
3: desespero.
0: Que está como peinando el bollo.
4: No, ya, pero papi, sí. Ahí, no, Roberto, pero ya hay bañese, papi, ya hay bañese.
0: No, porque es que uno, porque es que
1: ya hay bollo ahí.
0: Lo que la cabeza dice es que hay, por ejemplo, una puntica ahí que usted simplemente la está pintando.
3: Claro.
5: Sí, que uno está tajando lápiz. Está
3: siendo cremoso.
5: Uno está tajando lápiz.
0: Y uno está peinando el bollo.
5: Sí.
3: O cuando tú. Cremoso. Uy, eso es una porquería.
5: Terminar de limpiar, terminar la transacción y decir, uy, faltó. Ay, papi, no.
3: No, pero esa, pero no, si es peor la de Peláez, Robert. No, nada.
5: No, entrar a bañar.
3: Cuando usted se mete a bañar y usted dice, quedó.
1: Baño primero.
3: Uy, sí. Rabia.
0: ¿Quedó o me toca cortar?
5: Ay,
3: ¿ustedes han detenido la ducha?
5: Sí. Unos segundos, claro.
3: Mojados.
1: Enjabonado.
3: En el baño mojados, medio enjabonado.
5: Y yo tengo mucho toque porque me fastidia que el bizcocho se moje.
0: Sí, de acuerdo, Peláez.
5: No, es horrible.
3: No, que quede el piso,
5: las dos paticas ahí en el piso, no.
3: Y uno como
5: que uno no tiene el celular para hacerlo.
3: No, hay una sensación peor. Ir a piscina, meterse a hacer popo y limpiarse.
1: En la piscina.
3: Después de piscina.
4: Gracias.
3: Después de piscina. Después de piscina, que usted queda como pegajoso, pegachento, ir al baño.
4: Sí, pero
3: esa sensación es lo más desagradable.
5: Sí, es que
3: usted pasa el papel y el papel como que atranca.
5: Es que la caca y el cloro no se llevan bien.
3: Pero nada.
5: Sí.
4: Y estos eran los temas.
5: Sí, es horrible.
4: Esto era lo de hoy viernes.
0: Un gran programa que se viene el día de hoy.
3: No, pues mucha gente está pensando en irse de paseo y le.
5: Para que tengan cuidado.
3: Para que tengan en cuenta, antes de bañarse, esperen a ver si sale todo.
5: Sí, muy importante.
4: ¿Cuál es su orden cuando son afortunados y tienen papel y pañito?
5: ¿Con papel y pañitos?
3: ¿Solo pañitos?
5: A mí me parece que debe ser.
4: No, porque papi, quedas mojado.
0: Quedas patinando.
3: Pero para salir, no para meterse a bañar.
4: No, pues para salir.
3: Ya entendí. No, si es para salir, el orden para mí correcto es que yo me paso. Un papelazo.
0: Sí, papel, pañito, papel.
5: Yo papel, pañito, papel es lo que Dios manda en las Sagradas Escrituras.
3: Sanduchito.
1: Sanduchito, tira uno ahí.
3: Sanduchito, primero papelito, para llevarse todo el rescoldo grueso.
5: Sí,
0: para que eso carraspo arranque.
3: Para que eso recoja.
5: Sí.
3: Como cuando hay derrumbe en la vida. Entonces, primero pasa la que se lleva a ti, sí, todo lo grueso. Y usted. Después pañito para que quede lavado.
4: Como alisado.
5: Y para limpiar.
0: Para que saque todo ahí, arruguita por arruguita.
5: Para todos los pliegues que den.
3: Sí, señor. Y ya después papel para que quede seco, porque si no.
4: Que si no queda mojoso.
0: Y que salga limpio el último.
4: No, hasta que no.
0: De hecho, es
4: que
0: hasta que no te pueda sonar la nariz.
5: Si puedes ponerte el pañito en este dedo y hacer. Y ya.
0: Bueno,
5: listo.
0: Saludo para los que están desayunando hasta ahora.
3: Sí, y para los que ya están botando el desayuno también, porque muy
5: posiblemente sí.
1: Y los que se están bañando y le dieron ganas de cagar.
0: No, que
5: lo lamento mucho.
1: Sí, lo lamento.
5: ¿Cuánta gente nos escuchará bañándose?
1: Sí.
5: Bañándose durante el baño. Sí. ¿Será que hay alguien?
3: Obvio
4: que sí. Sí.
5: Alguien que se reporte.
4: Yo me baño y pongo. Me gusta que me hablen bañándome. O sea.
5: Sí. Sí, a mí también me gusta.
4: A veces musiquita, pero a veces quiero que
5: O esos parlanticos que se pueden meter a la ducha y uno se entra. Y yo me he bañado muchas veces escuchándolos cuando no tengo empleo con ustedes. Entonces yo me baño y los escucho decir bobas.
3: ¿De verdad?
4: ¿Cómo?
1: Sí. Empleo.
5: Sí, yo los escucho, yo soy fan de ustedes. Yo soy fan de ustedes y se ponen a jugar chimbadas. Lo que más me duele si no estoy con ustedes es que jueguen chimbadas.
0: Bueno, pues hoy no vamos a jugar.
5: Pues me vale verga.
1: No,
5: digo, no me importa mucho. Oye, yo pues, yo sé informar, eres. Si quiere hablemos de literatura entonces.
0: ¿Hablemos de literatura?
5: Sí.
3: ¿Cuál es el libro recomendado del día de hoy?
5: ¿Qué no el libro recomendado del día de hoy, Condorito.
0: Gran comiquita.
5: Condorito es una belleza. Usted tuvo que leer Condorito.
3: Sí, porque llegaba en el periódico El Colombiano, llegaba a la finca. Pero ¿cómo llegaba? Llegaba envolviendo el azúcar y llegaba envolviendo la sal en los mercados.
1: Y la panela.
5: Lindo, pero bueno, ¿Condorito o no?
3: Sí, claro.
4: Tocó, yo soy
5: no, a ti no, pero no, a este no. Man sí.
3: Sí, a mí me alcanzó a tocar.
5: Pero a ti Condorito no era mala, no, su merced no sabe qué caricatura. Dígame el nombre de un caricaturista.
4: ¿Ah? No, ¿caricaturista? Madre.
5: Sí, claro, en una época eran famosos, Matador, Kino.
4: Mucho respeto, pero no me tocó mucho, pero yo soy del 2000.
3: Sí, no le tocó.
1: Pero hizo ser diseñadora.
3: Hasta Mafalda me tocó.
1: De caricatura.
5: Mafalda, claro.
1: Hasta Mafalda y Condorito llegaba mucho Mafalda. En el colombiano en la ciudad de...
5: Mafalda y Condorito, claro.
3: Es que y luego cuando era vigilante seguía llegando a veces Mafalda y Condorito en los periódicos, en algunos.
5: En algunos periódicos, pues, claro.
3: Aprovechaba yo porque yo ojeaba los periódicos de la gente, pero no las noticias.
4: No, eso no.
0: ¿Algún otro libro, por ejemplo, más literatura el día de hoy?
5: El Principito. Le hace el principito de cualquier libro. O sea, coja cualquier libro y lea el título.
3: El principito. El principito y el finalito.
5: Y el finalito. Si llega el finalito, chimba. Sí.
3: El principito, el mediocito y el finalito. ¿Cómo era bueno?
5: La gente
3: ¿cómo era bueno? No, recomiende diccionarios. En la parte de la mitad donde está el cuerpo humano desnudo, que uno de niños se emociona.
5: Esos diccionarios eran. Hay un diccionario áspero que se lo recomiendo. Ya me dejó aflorar mi ñoño, que se llama Palabratología de Virgilio Ortega. Y le enseña el origen de las groserías. El origen de las groserías.
0: Origen de
5: palabratología.
0: ¿Algún otro libro, por ejemplo, que ustedes tengan
5: palabratología
0: recomendado el día de hoy?
1: Me dicen Sara Tomate.
0: Me dicen Sara Tomate.
3: Lo sacó y estaba chorreando. Ese libro es buenísimo. Lo sacó y estaba chorreando. Es un joven que intenta reparar una tubería debajo del lavaplatos sin cerrar primero la llave principal del agua. Cuando finalmente logra sacar la pieza averiada, descubre de una manera bastante aparatosa, porque ese era exactamente el primer paso del manual. La sacó y estaba chorreando. Le recomiendo mucho.
1: Superación mucho. Personal.
3: Sí. Okay. No sabía dónde tenía el hueco. También un libro que le recomiendo en esta mañana. Un hombre decide instalar un televisor en la pared sin conservar el manual de soporte. Después de media hora buscando dónde debía introducir uno de los tornillos, descubre que había montado toda la estructura al revés y que el agujero que buscaba llevaba todo el tiempo pegado contra la pared.
5: Qué trama.
3: ¿Dónde tenía el hueco? Libro recomendado para esta mañana para la gente que quiera arrancar.
5: Uy, qué buen libro. No sabía dónde tenía el hueco.
1: Lo anoté ya.
0: Más literatura de pronto.
5: Muchas gracias.
3: Me gusta más el palo que desayunar.
1: ¿Cuál es ese?
3: Ese es un libro. Bueno. La historia de un hombre que tiene una costumbre bastante particular. Todas las mañanas, en lugar de sentarse a desayunar, sale al patio a buscar un palo para jugar con su perro. Puede tener café, huevitos, arepa esperándolo en la mesa, pero él siempre prefiere agarrar el palo y pasar un buen rato lanzando una y otra vez.
4: Por eso es que no hay que jugar un libro por su portada, ¿viste? No,
3: jamás se lo tragó sin querer.
0: ¡No más! Ah, ¿cuál es ese? Viernes de literatura.
3: Señor, la tragicómica aventura de un hombre que estaba comiéndose una sopa mientras conversaba apasionadamente en medio de la discusión, descubre que el pequeño trozo de zanahoria que estaba buscando con la cuchara ya había desaparecido hace varios minutos.
0: Bueno, no más.
3: Por delante no pudo, así que probó por detrás.
1: ¿Cuál es ese?
3: Una familia intenta meter un sofá nuevo por la puerta principal de su casa después de desmontar patas, girarlo 12 veces y discutir con el repartidor. Descubren que la puerta del patio trasero es considerablemente más ancha y resuelve el problema en menos de un minuto.
5: Severo libro, weón.
4: Maravilla.
5: Parce, necesito muchas recomendaciones suyas.
3: Se me está parando blandito.
4: ¿Cómo? ¿Qué?
3: ¿Puede ser? No, les cuento.
1: Menos mal. Quedo más tranquilo.
3: No, ya creo, ya.
4: Autoría.
3: Dentro de mis hasta que le naden los dientes en leche.
1: Uy, Dios mío. ¿Eso es de gastronomía o qué?
3: Este es la historia de un hombre obsesionado con los cereales, pero con una regla bastante particular. El tazón tiene que quedar completamente lleno de leche, no acepta un chorrito, ni una cantidad moderada, le sirve tanta que los cereales flotan. La cuchara desaparece y según su familia, algún día va a echar tanta que hasta los dientes le van a quedar nadando en la leche.
5: Okay.
3: Cuento, ese es cuento familiar.
5: Bueno. Qué lindo. Gracias, cuento, Pipe. Parce, qué crack. No,
3: de nada, muchachos. Recomendaciones en esta mañana para que...
2: Literatura.
3: Para que la gente se levante. Va a comprar en cualquiera de estos
2: libros. Disculpa a la gente que a los que
3: disponibles en su librería más cercana, ¿no? Solo les digo.
2: No.
5: Me encanta, me encanta.
3: Verdadera recomendación. Verdadera recomendación.
0: Déjeme saludar a Lina, Marcela, Alexa, Alejito Valdés, a Santiago, a Lady Viviana, Granada Osorio, a Autos JK, a todos los que están levantando su mano, a esas miles de personas que todas las mañanas se levantan a vernos. Pipe, estamos en YouTube.
3: Sí, señor, ahí en los 40 Colombia ya nos pueden encontrar todos los días, Robert, ahí se pueden parchar. Se pueden parchar un ratico a vernos. Ve, me entrevistó Esperanza Gómez.
4: Sí, ¿qué tal, Pipe?
3: Momento fuerte.
4: ¿Cómo pudiste estar así?
0: Pero, serio? ¿La entrevista es qué?
3: No, la entrevista, pues... ella le habla de como de la vida de uno. O sea, le pregunta su historia y cosas muy puntuales.
4: O sea, hablaste de tu vida.
3: Sí,
4: o sea,
3: ¿cómo
4: obvio. ¿Cómo dijo Peláez? ¿Cómo dijo? ¿Cómo contó de su vida Pipe con Esperanza ayer?
1: Triste, triste.
5: No, me encanta, pero sí, sí. Yo vi un clipcito que estaba. No, Johnson sufría mucho.
3: Ah, sí, sí, sí.
1: Pipe, señor, la entrevista termina así como las entrevistas de Elo Podcast. ¿Ustedes las
3: No.
4: ¿Cómo?
3: Incluso, parce, Esperanza es como que hace preguntas, pero la pregunta la hace muy linda. Entonces, por ejemplo, hay una que me dice...
1: antes yo no la había...
3: ¿Qué haría usted si me tiene desnuda en pelota en cuatro en una casa? Sí,
4: no.
3: Son muy lindas las... No, mentiras que no. La pregunta es, ¿qué haría usted si volviera a encontrarse con su abuelito en este momento de su vida a tomarse una taza de café en la finca? Y
4: ¿lloraste?
3: Es como, uy, no alcancé a llorar.
4: ¿Y qué sí? Porque vayan a verlo.
3: No alcancé a llorar, pero hace mucho tiempo en las salas de informática de mi colegio, ¿cómo lloraba yo viendo a Esperanza Gómez?
5: No. Lagrimeaba al 100.
3: Es que es muy loco. Muy loco porque pillando la entrevista era como, qué fuerte, porque yo a esta señora la vi en otras circunstancias toda mi vida.
4: Toda
3: mi vida desde.
5: Y si le da, quiero ver el puberto. Podcast.
2: Yo tengo una pregunta.
5: Yo no dejaría de pensar todo el tiempo como yo le he visto desnuda, yo le he visto.
3: Oye, ya le tira preguntas a uno. Ya en un momento me dice, ¿usted tiene anaconda o anacondita?
5: ¿Le dice ella?
3: Ella me dice, yo le digo, no, es esperando, yo tengo una anaconda.
2: Su merced se fue por si acaso como.
3: Claro, de piloto.
4: Sí, tiraste.
5: De, sí, sí, sí, sí,
3: claro, de tripulante. Decía, de tripulante. De
5: usted decía, yo
3: me fui de piloto.
5: Yo no sé qué puede pasar con el podcast,
3: sí,
5: en qué se pueda convertir.
3: Yo no acabo de saber qué.
2: Como
3: que,
2: la canción
3: que
2: de.
3: Que sea el momento.
2: ¿Han escuchado esa canción que anda muy viral? La de Ponte lo que hoy me afeité la cabeza.
4: Roberto tiene unos temas.
3: Roberto le parece música temas muy rara.
2: No,
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0: ¿Cuál es esa?
1: Pero está re bueno el tema.
2: El criminalgón de Venezuela, uf, lo amo.
3: El criminalgón.
4: Pipe, pero por ejemplo, si se te hubiera dado como el respectivo milagro con Esperanza, ¿tú crees que hubieras estado, o sea, estarías como a la altura o de pronto entrarías como en pánico?
3: No, hubiera estado a la altura, pero pues yo le hubiera dicho sinceramente, yo a Esperanza, yo no he hecho pelotas, yo no tengo la trayectoria que usted tiene, pero yo tengo ganas. Yo soy un muchacho
1: con ganas de superarme
3: y estoy dispuesto a aprender de lo que usted decía, enseñarme. Entonces si usted me dice, voltese aquí, ponga la cabeza allá, súbase para el techo, que es lo que usted quiera. Yo lo que usted me diga, porque yo soy un hombre dispuesto a enseñar y aprender.
4: Eso es lo importante.
3: Sí, entonces, pero no, parce, que entrevista tan bonita. Ella pregunta cosas muy bonitas. Obviamente le mete el doble sentido de cuando uno menos piensa. Entonces,
4: sí.
3: Y uno también, porque por ejemplo en un momento me dices que es que Pipe, entonces usted hoy en día, ¿cómo hace? ¿Todavía tiene la finca donde creció? Yo sí, incluso nosotros, mi hermanito y yo decidimos vender el café de la finca donde yo crecí. Hoy en día tenemos nuestra marca de café. Ella dice, ay, yo quisiera probar porque a mí me gusta mucho el tinto. Y yo, hágale, usted no vino que me diga dónde y yo se lo mando. Y la miro yo así. Diga dónde yo se lo mando. Ella es que... Pues obviamente siempre va a haber un poquito de doble sentido ahí en medio de la conversación. Claro, pues es la maestra, la ídolo del...
4: El género.
3: De la vuelta. Entonces obviamente uno tira ahí, ella también le tira la... Pero nada, en realidad la entrevista es muy bonita. Tiene preguntas muy bonitas.
1: Mira tú.
4: ¿Quién lo
1: bueno,
4: ve?
1: Mira.
3: Sí, luego
4: tiene derecho. Como,
3: ay, usted es verdad que es infiel. Y yo, ah.
4: ¿Qué necesidad? Todo el día con
1: sí, le preguntó que si usted era infiel.
3: ¿Qué necesidad?
4: ¿Y fuiste sincero o mentiroso?
3: Fui muy sincero.
1: ¿Qué fue? ¿Y respondió?
3: No, porque si respondo eso tiembla.
1: Ah, bueno. Sí, es verdad.
3: Es mejor de ese tema no hablar,
1: muchachos. Déjelo ahí.
3: No salió bien ponerme a hablar de eso, no lo vamos a hacer hoy.
4: Ay, como quedó aviado de ese tema ya.
2: Bueno, oiga, el día de hoy vamos a tener una invitada.
3: Ah, sí.
1: Chan, chan, chan.
2: Muy bella.
4: Sí, bellísima.
3: Linda.
0: Bonita.
4: Bellísima.
2: Sí, ¿de qué se trata Isabela Macausland?
4: Hoy viene nada más y nada menos que... ¡Oh, ya, ya! Tú solita te matas. Yaya Muñoz, exparticipante de Guerreros.
3: Se nos están metiendo a los conjuntos.
4: De la Casa de los Famosos. Actualmente también locutora, panelista de Tamo en Vivo, Yaya Muñoz.
3: Sí, señor.
4: Y el crush de Pipe, ¿no?
0: ¿Cómo?
1: ¿Hay crush?
4: Uno de los.
3: Hice una vez como una lista que de mis amores platónicos, ¿sí? Serios, entendiendo y teniendo cuenta que Lina Tejeiro es sobre todas las cosas mi amor
4: qué
3: platónico.
4: Qué gran aclaración.
3: Listo.
1: Ya, ¿entendí? Y después de Lina
3: hice como una lista de personas que yo decía, uff, qué belleza. Y entonces dije ese día, dije Melina, ese día dije Yaya.
0: Hice un top 5.
3: Francia Márquez. Sí, mencioné a Francia Márquez.
1: No. ¿No? Melina y Yaya.
4: Te la oigo, pero bueno.
1: Melina, o sea, pero le gusta esa línea, ¿no? Monitas.
3: Ah, como
0: ese prototipo.
1: Rubia, pues. La rubia.
2: Ah, sí, pero no me parecen tan. Tienen mucho de.
3: Siento que Yaya y Melina son bien diferentes. Pero sí, como
4: pero...
3: que monas altas.
1: Sí.
4: Ah, rubia exacto, alta. Altas.
3: Sí.
1: Rubia alta, sí.
3: Ah, me he dado cuenta. Rubia alta.
1: Rubias basquetbolistas.
4: Nervioso.
3: ¿Cómo, mi amor?
4: ¿Vas a estar nervioso?
3: No. Ya estuvo con nosotros. Y la re buena.
4: O sea, que no vas a estar nervioso. O sea, que mejor dicho, ya.
1: Es que ella vino recientemente, ¿no?
3: Sí, ella vino después de la Casa de los Famosos.
1: ¿Cómo no?
4: Hablando, tan recientemente, ya ha cambiado. Irradia más mujer, irradia mujerón.
3: No, ella siempre ha estado divina.
4: Yo me voy a poner de acuerdo con ella para ponerte nervioso.
3: No, qué necesidad.
4: Que me puedo inventar
0: no
4: como ya.
0: Esas cosas.
3: No, pues obviamente si bailan aquí encima de la mesa.
0: No,
3: pero,
0: no.
4: ¿Es una
1: ahí sí no
4: reto?
1: Se pondría nervioso.
3: No, yo la, no. A ella sí la rebuena. O sea, es que a mí que me haya puesto así muy malito, Lina. ¿Quién más, Robert?
2: Esperanza, cuando vino también.
3: Ah, Esperanza, sí.
2: Esperanza, Lina. Lina.
0: Ya también.
3: Ya la primera vez que vino también me. No, ya.
1: Y el hijo de Polilla.
3: Ah, y el hijo de Polilla.
0: Oh, Predor Salomón lo puso nervioso.
3: No, y Juanse.
1: Epa.
3: Me estaba dando
1: epa,
3: algo.
1: Sí.
3: Con Juanse también, sí. O sea, el profesor Salomón también me puso muy nervioso. ¿Quién más me ha puesto a mí muy nervioso? No, nervioso me puso Jesse Uribe. Cuando claro. Empezamos a repartir chorro.
0: Uy, Dios mío.
1: Uy, rigor.
3: Papi,
1: rigor.
4: Eso Eso ya porque no se hace tan chévere.
1: Aquí hacían cosas, yo no entiendo. En otros sitios lo
2: recibieron uno
1: con whisky. Aquí yo no sé qué pasó, se perdieron los valores.
4: Hoy llegó la seriedad a esta mesa.
1: Se perdieron los valores.
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2: Bueno, le quiero pedir un favor a la banda de Impresentables, a quienes están escuchando en este momento. Nos llegaron unas imágenes bastante sensibles.
4: ¿Qué? ¿De qué?
3: Bastante sensibles,
2: ¿verdad? Sí, de un integrante de este programa. La gente ha decidido llamarlo el ridículo más grande de un perdedor. Me enviaron así el título del video.
0: Así titula.
2: Sí, el ridículo más grande de un perdedor.
1: Lo peor es que con ese título uno piensa, podemos ser más de uno de acá.
2: No,
4: puede ser más de uno.
1: Puede ser más de uno.
2: Quiero hacer, por ejemplo, un pequeño quiz. A ver de quién puede ser.
4: ¿Quiz para todos?
2: No, una pregunta ahí breve. Si ustedes, por ejemplo, están participando en un concurso, cualquier cosa de moda, decir algo, y no quedan de ganadores,
1: sí,
2: y públicamente los anuncian como un certamen de belleza, no como reina, sino como princesa. Uh-huh. ¿Ustedes creen que tienen la capacidad de disimular la frustración de la derrota, el dolor, la rabia, o creen que se les notaría? Usted, Sebas, por ejemplo.
0: Yo sí disimulo ahí.
2: Disimula muy rosicito, bien. ¿No? Sí. Descartamos a Sebas.
0: Tiro un rosé y...
1: Yo disimulo re bien. Sí, porque a mí me alegra que la gente le vaya bien.
4: ¡No me mienta!
2: Verdad. ¿Usted, Disa?
4: Yo soy bastante competitiva. Depende. Trataría lo que puedo, pero no respondo tampoco.
2: Podría ser. IP.
3: ¿Qué pasa?
2: ¿Usted que es tan competitivo?
3: Sí, señor. ¿Qué?
2: ¿Usted cómo tomaría, por ejemplo, eso, el anuncio de una derrota?
3: Bien, normal, ¿no? A veces pierde, a veces gana.
2: Quiero proteger la identidad
3: de... Para las veces caza el tigre.
2: Quiero proteger la identidad de uno de nuestros compañeros, pero el pasado fin de semana se realizó un concurso de trova en el municipio de Sonsón.
3: En Antioquia.
2: En Antioquia. Ah. Sí. Alguien de aquí participó. El hijo de Sonsón.
3: No decir su nombre.
2: No. El hijo de Sonsón. El hijo de Sonsón. Entonces, la gente, y por la gente me refiero a él y su familia, esperaba pues que ese trofeo quedara en casa. Y pues avanza hasta la final. Una competencia de más o menos 4 trovadores. Queda dentro de los 3 finalistas. Y al final, pues, sale el presentador. Ah, pero yo no sé si es el mismo, sí. Pipe. Yo no sé si es el mismo.
3: A mí me contaron del festival que hubo en Sonsón. Entonces, una semifinal el día anterior, donde participaban muchos trovadores y pasaban 4 a la final.
2: Ah, pero si era 4 a la final.
1: Sí.
2: Bueno, dentro de esos 4, este reconocido trovador, pues quedó de tercero. Pero pues hicieron el anuncio frente al escenario.
0: Sí.
2: Circos. Y entonces, pues sale el presentador. Tercer lugar para Luna. Y anuncia el nombre de este reconocido trovador. Las imágenes de la cara de este niño decepcionado. Espero que no les fallen. Peláez, vea esto.
7: Es el trovador Pipe Flores.
8: ¡Ah!
7: belleza.
2: Él busca consuelo en el público, atención.
7: Un sonsoneño que está haciendo patria, un sonsoneño que está demasiado...
2: Reniega con la cabeza.
7: Sociales, que habla de Sonsón. ¡Fuerte el aplauso para Pipe!
2: Y ahora, como si fuera poco, le toca trobar.
3: Ofendido.
0: Uy, está pero mal.

0: Muchas gracias, Pipe. Eso es solidaridad. Y con eso también hace un llamado, Pipe, a las personas que la están pasando mal. Recuerden que ustedes
1: yo la estaba
0: pueden
1: pasando
0: aportar ese granito de arena en esa cuenta, ¿cierto? Solo las cuentas autorizadas para esos fines, porque esto también es una fiesta.
2: Bueno, ¿qué hay para decir, Pipe Flores?
3: Pipe, perder es perder un poco.
4: Ay, no. ¿Cómo va a ser?
3: Ofendido. Yo, esa jeta.
2: ¿Qué hay para decir?
1: No, pues nada.
4: Eso fue que Pipe fue bronce.
1: Sí, eso fue que de tercero.
3: Tercer puesto, sí.
1: Eso fue que me mandaron de tercero. Es que la verdad estoy en desacuerdo.
4: ¿Sí?
1: La verdad.
3: O sea, se notaba un poquito.
1: Voy a ser muy consciente. Yo dije, me pueden mandar de segundo porque Juanda, el que está al lado derecho mío mientras anuncian, trobó demasiado. Qué pelado para trobar.
4: Tú decías el primero y yo el segundo.
1: Yo dije, la vuelta es entre él y yo. Yo dije, la vuelta está entre él y yo. Y yo dije, y si gana, qué bien. Porque Juanda además había sido como el rival mío en el pueblo desde hace 3-4 años. Que cada año, pues...
4: Tienes.
1: Sí, entonces en la primera hicimos un desempate para pasar a la final y yo lo eliminé. En la segunda, entonces gané yo. Y él como que no había podido ganarme, no sé qué, pero yo lo aprecio y lo quiero muchísimo. Y yo decía, listo, voy a estar feliz de... Todo bien. Si me mandan de segundo, la buena. Cuando me mandaron de tercero...
4: ¿Pero quién se les metió por la mitad?
1: Otro pelado allá del pueblo, Hilder. Y, papi, pero a mí me estaba dando algo, los juro. Yo traté de...
4: Ay, Pipe.
3: No, Pipe.
2: Ay, Pipe, es muy mal perdedor.
1: Yo traté de calmar todo.
3: No, se nota.
1: Porque yo dije, listo, ya, todo bien. Si es de segundo, bueno, ¿qué más se va a hacer? Me va a dar tristeza porque obviamente siempre uno va a querer ganar. Pero yo dije, bueno, uno siempre va a querer ganar, todo bien. Pero me mandaron de segundo, la buena. Cuando es que tercero, yo...
4: Pero Pipe, entraste al podio.
2: Venga, perdón, no, tenemos imágenes que ya la... A ver, pues, qué pena, pues. Pero Pipe, ahí se nos fue ese título que podemos haber tenido.
1: Sí, se nos fue, pero de las manos ahí. Uy, papi, el día anterior, listo, entonces trobé como ahí, como en guayabayito, bueno, la buena. Pero ese día trobé tan rico,
2: papi. Vale, es comentarios de la gente, dice alguien. ¿Por qué le siguen mintiendo diciéndole que es bueno trobando, Peláez? Dice alguien.
3: No sea timador. No sea timador. El principito de la traba.
2: Vea, sí. Empezamos a ver imágenes que nos llegan de... La gente dice, es que vea, el rostro, esta es la cara de un hombre que acaba... Esta es la cara que acaba de perder...
1: La cara de los mil bueyes.
3: La cara de yo que recogí café, yo que estaba en la marina sin nadar. Ay, yo aparte, que tengo cosas para trobar.
1: La cara de las mil derrotas.
2: Mira al presentador como si el presentador tuviera la culpa.
4: Ay, no, pero está bonito.
2: En medio de todas las otras caras que hay, la cara que más me representa es la de este señor.
3: Es la cara de mi mamá me está viendo acá. Está mi mamá.
2: Vean, no, este señor es mi favorito. Y él está...
1: Él es Wanda. Él es el que gana y él es el que había tenido siempre el agarrón conmigo.
3: La cara de Juan es la de yo sé que soy el mejor.
2: Ahora hay imágenes, llegan imágenes que dizque de Pipe ya después, ya comprando cositas en la tienda del pueblo.
4: Triste todavía.
1: ¿Qué es eso?
2: No, pero ¿qué hacemos con imágenes?
1: No,
2: ¿cómo que no?
4: Que
2: no niegue. Pero si vimos ahora.
1: Ese no soy yo.
3: Es la misma camisa.
2: Y el mismo bigote.
1: Desgraciado.
3: Ay, Pipe.
1: No, güey, puta. Ey, no más.
5: Ay, el sabor amargo de la derrota. Uy,
6: qué pesada en Servicafé en el parque de Sonson.
4: ¿Qué sentiste, Pipe? Ahora sí, dinos la verdad, sincérate aquí con nosotros.
1: No, lo que les estaba contando, yo sentí pues frustración y de todo. Yo dije, ay, marica, de tercero.
5: Y no, yo, pero no, Pipe, me... aquí en cabina sepa que usted es el segundo mejor trovador por ahí.
1: Claro. Sí. Muchas gracias.
2: Después, ¿no?, de sí, cualquiera gracias que se levante sea más temprano.
1: Sí, muchas gracias. Es que, sí, es más, este me vio caer de segundo. Sí. Y yo sí me bajé feliz. Yo dije, listo, ya, ah, todo bien, ya, listo. Por unos punticos nos fue feliz. Y, pero yo era consciente. Yo dije, este pelado con el que trové ese día, Yanka, sí, yo dije, uff, lo hizo demasiado bien. El terror mío son los niños con Michael Jackson.
2: ¿Qué está diciendo?
4: Se dice Michael Jackson.
1: Niño que trabaja conmigo.
5: Claro, es que vienen con hambre, vienen con hambre. Y si son de Sonson, ellos tienen una vida más dura que usted.
2: La gente ve, dice que gracias, Guerrero. Gracias, Guerrero. La gente dice que qué tristeza que no sea capaz de ganar un concurso de trova arreglado, dice la gente. Leyendo comentarios.
1: No empiecen con eso, no.
2: Estoy leyendo los comentarios.
5: Le están diciendo que es que Campas Flores.
1: Es que el campo, uy, listo. El campas de la trova.
5: El campas.
1: Campas de la trova. Sí, listo, okay, perro. Desgracia.
4: ¿Y Pipe, qué pasó? ¿Te pusiste nervioso? ¿Te enredaste en algún momento?
1: Nada. No, lo hice lo más de bien. ¿Sí? Lo hice lo más de bien.
5: Por ahí hubo una
1: trova. Por ahí hubo una trovita que yo creí que el jurado no se había dado cuenta.
5: Y el jurado solo pensando en esa trovita.
1: Sí. Y era...
5: Le pasó el clásico de que se bajó y hubo mucha gente que le dijo, no, marica, usted ganaba.
2: Claro, cuando sí se bajó.
1: Sí, claro. Y fue que... No, claro, obviamente todo el mundo.

0: Y le echa la culpa a Pesca.
1: Es mala, buena,
2: además. Cuando yo hice la trova, yo dije, si hay que hacerle. Yo hice con el micrófono como así para que no entendiera lo que.
3: Y ahí fue tu caída.
2: Pero viste, si hay que hacerle. No se siente en la puntilla si usted sabe ya, que le
0: duele. Está una chimba la estrategia de Pipe.
4: Pero cuente el rezo, nosotros
0: de Pipe con todas las trovas.
4: Cuente el rezo, las trovas también, porque unas que usted dice que son muy buenas y de pronto las podemos evaluar. La que usted dice, la de.
0: Podemos
4: no
0: hacer
4: sé
0: un bar.
4: Si esto les parezca. Estamos hoy muy contentos. Espero irme de segundo para no irme de primero. Esas.
2: Es que eran incoherentes, no trovaba. Claro, claro. No tiré palo de trovas, pero es que también me ponen un pie forzado. Pie forzado es que todas las trovas deben terminar en la misma frase.
4: ¿Y cuál le pusieron?
2: Me pusieron es que al filo de la navaja.
3: Mierda, ¿y eso cómo es?
2: Todas mis trovas tenían que terminar en al filo de la navaja.
0: Ya.
3: Y eso estaba ya muy complicado.
2: Sí, porque es como, uy, marica, yo tenía dos pensadas para eso, y al otro les pusieron uno como...
4: Pero tranquilo.
2: Oh, qué lindo el amanecer. Como una cosa así, yo, marica, la mía no tenía para inventarle muchas.
3: Te querían hacer la mala.
2: No quiero decir eso porque eso sería terminamente errar como mal perdedor.
3: Ay, esa cara.
0: De esa carita tan preciosa.
2: Pero uy, ese pie forzado.
0: No eres el segundo, papi, eres el tercero.
5: Ofendido esa.
0: De esa carita tan preciosa.
5: ¿Usted qué hizo después de que se bajó ahí? O sea, ¿qué fue lo primero que no, le pegó a la camerino? Le pegó a la puerta.
2: Le entregué el buey a mi mamá y le dije, yo vaya para que atranque la puerta con eso.
0: Sí, así le dijo, así le dijo.
5: Ofendido estaba.
2: Mi familia está más ofendida que... No, pues que... Mi familia deje de ser tan mal perdedor. Ya, quedó tercero, listo, ya. Los trovadores no ganan siempre. Ya, perdió, listo.
0: Doña
2: ya.
0: Lolita, no, todo bien. ¿Qué que quedó de segundo? Me regala el de él para trancar la puerta.
2: Yo, lleves eso... Para que tranque la puerta.
5: Ese güey.
2: Ese güey.
4: Dice, tengo una pregunta. La gente está dejando sus preguntas. Alejandro dice, Pipe pregunta, ¿para trobar deben usar ropa de preso de Estados Unidos? Dice la gente. Alejandro, muchas gracias. Son preguntas de la gente.
2: Oh, sí, eso va. Nos dieron esa camisita.
0: Ya.
2: Son una camisita azul.
0: De lindo se veía.
2: Nos dieron una camisita azul, pero de María, hermano, a mí el príncipe.
0: En una UCI también, eso sale hermoso. ¿Usted en una UCI trobaría?
2: Una bata.
0: Sí.
2: Una bata para la cirugía.
0: Sí, apenitas.
2: No, o sea, dije. No.
3: Ay, Pipe.
2: ¿Quién le mandó eso?
4: ¿Qué cosa?
2: De video. Si sí, yo decidí no publicar absolutamente nada por la verdad.
5: Eso está filtrando, papi.
4: Alguien lo...
0: Yo dije, pero le metió,
2: a todo el mundo le he dicho a Sonson que fui a trobar, pero a nadie le dije que fui a perder.
4: No, hombre.
2: Qué perro.
3: Y Pipe estaba diciendo mucho y ya después llegó y no dijo nada.
0: Ya.
2: Estaba callado.
0: Sí, y el Pipe calladito.
2: Yo llegué en silencio, completamente en silencio. Y mamá, ay, mi hijo.
3: Ya.
2: No le pare bolas a eso, ni yo vaya a probar.
3: Uy, esa consolada de lástima de la mamá.
0: Uy, es que esa es más dura pero porque uno quisiera estar solo. Ya, vive en otro lado, trova y ya. Él se baja de tercero, de cuarto.
3: La mamá le diga, ay, ya.
2: O eliminado. A veces uno no entra ni...
0: Pero ya nadie sabe, pero la mamita ahí.
3: Uy, no.
2: A veces uno no entra ni a la ronda del diablo y normal. Yo me bajo y voy para mi casa aburrido. Pero ese día, cuibón, es que ese día siento que lo hice muy bien para haber quedado así.
3: Ay, Pipe.
0: No, y doña Lulita, digamos, en algún momento, haciéndole desayunito o algo, le dijo, mijito, prepárese que yo sé que usted gana hoy.
3: Ay,
2: no, pero sí me hizo bullying al otro día. Es que tres huevos para el tercer puesto.
0: Ay, me lo juro.
2: Sí, marica. Mi mamá, esta fue la más dolorosa. Me bajo yo y mi hermano es que lo hizo muy bien.
3: No.
4: Muy bien.
3: Muy bien.
4: No, muy bien, Pipe, vea.
2: Demasiado.
0: Me encanta. Pipe.
2: Uy, no, toda la noche. Ay,
5: de tema.
2: Marica, y por la noche... ¡No!
0: Nosotros, viejas, hagamos un trío.
2: No me acordé. Me bajo yo del escenario de trobar y mientras subo al artista, vienen que empieza a sonar.
3: ¿Qué?
2: ¿Qué va a querer la princesa? ¿Qué va a tomar la princesa? ¿Quién es la princesa, chica?
0: La tercera princesa.
5: Tercera princesa.
0: Tercera princesa. ¿Quién es la tercera princesa? Pipe. Ay, pero
5: se
0: es...
5: sabe muy bien la de tres tristes tríos.
6: No, la forma.
3: Tampoco así.
4: Se lo va a pelfor tampoco que se burle. Oiga, la gente está mandando imágenes. Dicen que...
5: ¿Más
4: que,
5: imágenes?
4: Sí, que si este es el participante que estaba ese día, el que estamos hablando...

0: Yo
1: de
0: tercero.
2: Sí, porque
3: me capa
2: la camisa, dice la gente.
3: Además, digo yo a trobar y yo al organizador. Yo, profe, listo. Usted dijo que teníamos que trobar con camisa azul de acá del pueblo. Sí, yo, hágale, pásemela todo bien. Cuando me entrega la camisita azul y yo, María, profe, XL. Una XL. Weón, yo mandé a sacar L para todos porque, como es la más, como la más genérica, yo dije una L para todos porque yo no sabía quién iba a pasar. Yo todo el chupado.
4: El botón ahí.
1: Ya, vea, así
4: el
1: así
4: primer
1: estaba,
4: puesto
1: véalo.
4: Lo merecía el botón.
1: Así se veía, véalo. No, es pero se veía muy bien.
3: Una noche en el museo.
1: Se veía muy bien.
3: No, ya no. Ay, más.
4: Tarde, Pipe.
3: Una noche sin trofeo.
4: El conserje.
3: No, pa.
4: Sí, Pipe es el mero conserje.
3: ¿Cómo voy a caer de tercero con en el pueblito? No, yo pensé que cae primero.
0: Para mantener tu humilde, papi.
3: Además que la gente me recibió lo más de bonito. Cuando me subí al escenario y toda la vuelta. Y yo dije, no, ¿qué fue? Yo dije, este es mi día, no.
1: Pero ahí me dicen que es que hay imágenes.
5: Hay más imágenes.
4: Más imágenes.
3: La gente seguía buscándome en el pueblo, ¿no? Por poner imágenes mías.
1: No, que es que hay una imagen de Pipe, es que amenazando al que quedó de ganador.
0: ¿Amenazando? ¿Qué?
3: Amenazándolo.
1: Ay, adelante con las imágenes.
0: Ay, loco.
3: ¿Qué es
4: me
3: eso?
4: Encanta, Pipe.
1: No, ¿qué es eso?
3: Ey, eso no es verdad. Ese no soy yo.
1: ¿No?
3: No,
1: señor. La gente sí es.
0: Niegue, no niegue.
3: No, mírenle el cuerpo. Yo no tengo esas gafas.
1: Bueno, ¿cuándo vuelve a competir para ir?
3: No, ni para qué lo invito.
4: Es como la otra semana tiene uno, ¿no? En 15 días.
5: El 3 de septiembre, ¿no?
3: El 19 de septiembre.
4: Vamos a estar ahí.
3: Contra Juan de contra Hilde.
0: ¿Contra quién?
3: No, a ver.
0: ¿Pero más caballos o...?
3: ¿Qué? No, son los papás. Son los papás de la trova.
0: Y aún así te vas a presentar.
3: Y me incluyeron a mí, Reyes, la noche... Espera, ya les voy a decir con
1: todo. ¿Son los reyes de la trova?
3: Los reyes, o sea.
1: Y usted viene siendo que como Edilberto.
3: Como el bufón. Ahí está.
5: Edilberto.
3: Se llama Reyes en Bogotá, Festival de la Trova. Y literal, todos son reyes. Entonces está Alacrán, rey nacional hace dos
1: hijo
3: años.
1: De madre.
3: La Pulga, rey nacional en Manizales.
5: Mierda.
3: Gallinazo, rey nacional dos veces.
1: Pipe Día. Flores.
3: Yanka, dos veces virrey. Dos veces virrey nacional de la trova. Y el que me ganó a mí acá.
4: Ya.
3: Y está Pipe Flores y Pichingo.
4: Ay, no.
0: Yo creo que debemos ir a verlo, Robert.
4: Eso tiene que ser plan de todos.
3: El chico que estuvo en Masterchef, ahí lo conoció mucha gente, lo vio mucha gente. Pichinguito, el de Masterchef. Hermoso, mi Pichinguito lindo. Eso es el 19 de septiembre. Ah, bueno, la gente si quiere ir también, pues compren boletas en el club. En el club de suboficiales ESNE. 7 de la noche. Y va a estar también Loquillo y JP.
1: Hijo de madre.
3: Está bueno, no olvido mencionar esos dos reyes.
4: Ah, y está Loquillo y JP. Usted va a tomar fotos prácticamente.
3: No, a mí me dijeron que pues como para atenderlos en el camerino.
0: No,
3: porque es mi trabajo. Y organiza ensalada de humor. Te amo, ensalada, con todas las fuerzas de mi corazón.
4: Pero ese evento está bueno, está
3: bueno.
4: Bueno,
3: qué bueno. Pipe.
4: Es una chimba
3: de festival. Va a estar muy bueno.
4: Cree su propio festival. Mi estrategia para ganarme premios siempre ha sido cree sus propios premios, güey.
3: Ah, no,
4: y uno
3: pues
4: queda
3: que
4: primero.
3: Salvaje hizo los premios boom y se ganó 8 premios.
0: No,
3: boom.
0: No me
4: di,
0: de verdad.
4: Claro, sí,
3: ya voy, voy a hacer mi propio festival de la trova y voy a llevar a chancla pisada.
4: Eso.
3: Probadores, así que nadie, hijo de pucha.
4: Secreto, y uno gana.
3: Ya, y llegó yo y pun, y yo, reyes de la trova. Y pun, puros viejitos así.
4: Puros viejitos.
3: Malos.
4: Sí.
3: Chancla pisada. Ya. Labio y medio.
4: La sub 80. Sí.
3: Caldo,
4: de la trova.
3: Caldo de sapo.
4: Y ahí sí se para duro, güey. A ganar.
0: Gracias.
4: Esa es una estrategia. A mí
3: soy
4: me ha servido
3: capaz
4: mucho
3: de
4: en la vida.
3: Yo el festival mío de la trova y Peláez se gana el. Peláez se gana los premios, boom.
4: Sí.
3: No, le tengo.
4: Me encanta. Ahí está.
3: Pero hablemos, Pipe, de otra cosa.
4: No, a mí me gusta el tema, Pipe.
3: A mí la trova me está sabiendo como a mí por este tiempo. La trova me trató como un sinsabor amargo.
2: ¿Le dieron plata o algo?
0: Sí, señor. ¿Donaste
4: cuánto? Ah, no, ya, bueno, sí, sí hay plata.
3: Sí, sí me gané una plática que sí la doné de una vez para las...
4: Ay, no.
2: Una familia sí. Necesitada.
3: La mía.
2: No.
3: No, es que no. Doné de verdad. Para la gente damnificada, eso hice, eso sí lo hice.
4: Ay, tan lindo. Eso hace
3: por
4: que.
3: Eso, por eso hice esa trova. Por eso al final yo dije, lo que me gané esta noche trovándoles hombro a hombro va para quienes hoy recogen su vida.
4: A sus escombros. Ok, ya entendí.
3: Va para los.
4: Qué gran trova. Hubiera hecho eso cuando competía.
3: Donar.
4: No, sobornar.
3: Yo va para los que recogen su vida entre los escombros y doné la plática.
4: Ay, qué lindo. Qué
3: la trova iba a ser más linda si hubiera sido rey, pero la idea era esa.
0: Estabas bravo, trovaste bravo, o sea, ya no te salía más.
4: Entendido.
2: Es que Meme está viendo usted en su celular.
4: Perdón.
2: Meme está viendo usted.
4: Perdón, yo quiero que vean esta belleza.
3: No, ¿qué va a poner usted?
4: Perdón.
3: No, papi, yo parecía una nevera, huevón. ¿Qué es eso?
0: Qué meme.
3: Ey, no.
2: No, es que ha nacido un nuevo.
3: No.
4: Ese meme. Dice, veas, veas.
3: Ey, ¿qué es eso?
4: Stephen Flower. Stephen Flower.
3: Ey, no, así no es.
5: Eso pasó, es que allá en el Sonson.
3: Así pasó en Sonson, eso cuentan.
0: Ay, no.
3: No, papi.
4: Es igualito, papi.
3: Ey, ¿qué es ese meme?
4: No, soy eres yo. Tú, Pipe.
0: Pipe, no te dejes.
3: Oh, soy yo. Ey, no.
2: No se tenía que dejar, era allá.
3: No, ey, Roberto, ¿qué pasó ahí? ¿Dónde acaneas?
2: No, no sé, la gente que manda cosas.
0: Ya, clasifica como un...
2: Uy, qué pena, de verdad.
3: No, bueno, nada.
4: Y ahí besando a Yaya.
2: El mejor perdedor del mundo, dice
0: la
2: gente.
0: Te contamos hoy de tu triunfo.
3: No, el peor perdedor del mundo, hay que decirlo.
4: La carita se le nota.
2: El peor perdedor, ¿cierto?
3: La cara y esa transmisión no me ha pasado. Siendo muy sincero.
0: Es que ya empezó. Es que parece que...
2: ¿Pero ustedes no lo eliminaron la vez pasada en Medellín?
3: Ah, sí.
4: Tiene una memoria toda selectiva.
0: Ah, sí.
3: No, pues la primera vez.
2: Con esa camisa sí no le va a pasar.
3: No, con esa camisa no. Con esa camisa tan. O sea, es la primera vez que me pasa que me eliminan y me da rabia. O sea, okay. que pierdo, no me eliminan.
4: Sí,
3: perdí porque igual estuve en la final, todo bien. Pero igual es la primera vez que me da tan duro, weón. Porque sentí que esa vez sí me fue.
4: Y es que estaba en su casita.
3: O sea, es que Medellín,
0: sintió que fue robo.
3: En Medellín me eliminaron, pero todo bien. Yo supe que esa segunda ronda en la semifinal del Nacional fue horrible contra Pichingo. Yo sé muy bien que no hice una sola trova buena. Yo lo sé, estaba muy perdido y muy nervioso. Yo lo sé.
2: Vale,
3: ey, la gente sigue mandando más memes. Ahora le pusieron un sombrerito.
0: Ya hay más gente en el
4: podio. Ey, está muy mel.
3: Ahora le pusieron un sombrerito al perdedor. No, ya no más, paren.
2: Es que al perdedor.
3: Ya, paren, ya no más, ya no más. Ay, en esta subieron a la vieja al podio. Ve. Y me bajaron a mí. Ey, ¿qué pasó? No, ya no más. No empiecen a agrandar ese meme, se los pido. No, bueno, sí, sí, es como la primera vez que me afecta tanto.
4: Ay,
3: me dolió mucho,
4: Pipe.
3: Y me da mucha más tristeza haber hecho esas caras porque la gente sí se notó como, tan mal perdedor, porque no, es que las caras no mías sí son como de... No, es que la primera es así, la primera es...
0: ¿Cómo?
4: Es que es
5: ofendido.
4: Esa es hermosa, la primera carita de qué.
3: La primera cara, repite. Yo estoy así parado al frente y dice en el tercer lugar y yo dénselo rápido. Denle el tercer lugar rápido.
0: Pipe Flores.
3: El tercer lugar es Pipe Flores y yo.
0: Perdón.
3: Okay.
4: Quiero un sticker de eso. Esa cara con la palabra perdón.
3: Y mientras viene, y mientras el man viene, entregame el premio, yo hago es que.
0: No me lo haga.
4: No me lo dé, no lo quiero recibir.
3: Porque claro, la cámara me estaba enfocando a mí.
4: Uy, qué difícil.
2: Bueno, lo sentimos mucho.
4: Pipe, pero en mi corazón eres el segundo.
3: Sí, es como, obviamente, la cámara estaba conmigo porque es como cuando sacan a Cristiano Ronaldo, obviamente, de uno.
2: ¡Claro, me imagino!
4: ¡Claro!
3: Para la gente.
4: Cristiano trovando.
2: La cucaracha, la trova.
4: Cristiano trovando.
3: Sí, es como cuando sacan a Cristiano, weón. Entonces todas las cámaras van con sus lágrimas.
2: Pipe, pero usted fue tal cual como que Cristiano en un festival de trova, no tenía nada que hacer ahí. no lloré.
3: Eso medio duro, medio duro.
0: Está bien.
4: ¿Y era su último mundial? Su último.
3: Sí, claro.
4: Sí, ya se.
5: No se presenta el otro año usted, Pipe, en las fiestas.
3: Ya no, no se acaba el mundial de la trova para mí.
2: Bueno. Buenas noticias.
3: Hasta acá llegamos. Lo bueno es que me retiro en Millonarios.
2: Ya me dejó parecer chistoso, ¿viste? Solo un dato, ayer ganó, ¿no? ¿Se ganó?
5: Contra Llaneros, ¿no?
2: Ayer ganó.
3: Es más fácil que yo trobando me gane una Libertadores que Millonario jugando.
4: ¡Oh!
0: ¿Se emputó?
2: Si depende de su nivel de troba.
0: ¡Mierda, mierda! ¡Pase los estadios! ¿Para qué, vale?
2: Esperemos que se inventen el torneo internacional. Pausa y regresamos.
3: Para que Millonario gane una Liga de la Troa.

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1: Son las 7 de la mañana, 18 minutos, Pipe, y vamos a jugar Stop.
2: Ay, Stop, Stop. Me gusta el Stop, para que acabemos
3: sin pelear,
2: programa.
3: Sin pelear.
4: ¿Categorías nuevas, chéveres?
2: Usted siempre dice no y siempre se enoja. Usted se enoja todo fácil. Usted es todo cascarrabias.
3: Chicos, no peleen, porfa.
4: Yo quiero categorías más difíciles.
2: Usted es un cascarrabias.
1: Y yo me considero como...
2: Se ofende muy fácil.
1: No, lo que pasa es que... a mí lo que me molesta yo digámoslo es que yo no
2: perdón
1: no, esa no palabra que me pasando. Voy a ir con una palabra muy joven
5: una palabra muy joven
1: yo no comulgo
2: ¿y por qué si usted ya se casó?
1: No, yo no comulgo con la trampa, la mentira.
2: No es trampa, se llaman estrategias.
1: Con las estrategias tramposas, ¿no? Como
2: no son estrategias tramposas.
4: Pero es lindo.
2: Lo que pasa es que usted no conoce las cosas que uno conoce.
4: Pero ¿a qué se refiere con la trampa? ¿Me cuenta?
1: Que si usted está jugando Stop y en animal, por la letra Y, usted pone dinosaurio.
4: Pero,
2: no, ¿por qué no?
4: Pero si es un tiranosaurio con no. Jeans.
1: Entonces sería con J.
2: El ginarosaurio.
4: Pero ¿y la fonética?
2: ¿Y si es un dinosaurio? ¿Y si es un dinosaurio con las nalgas mal operadas? ¿Un ginarosaurio?
4: No, sí. Es que también...
2: Es que si pilla...
4: Usar, no es trampa necesariamente,
2: Robert. Creatividad. Pero eso no es trampa.
4: Son estrategias argumentativas.
2: Un ginarosaurio Rex. Que tiene las nalgas feitas.
1: No, y además vamos, usted Sebas, no ¿usted tiene ahí las agendas de Impresentables?
3: Sí, mi señora, acá está, vea. Muy bonita, muy bella.
1: Agendas para jugar Stop y vamos a regalar un par una vez hayamos jugado Stop. ¿Listo?
6: Bueno.
1: O esa misma de una vez.
6: De verdad, Juan Roberto. Dice, vamos a este y nos jugamos Stop.
2: Pero prometa no pelear hoy.
1: Oye, no, no, lo que pasa es que...
3: Sí, hagan si es un las juego, bases. Si
2: es un... Pero entonces, ¿por qué usted es el único que pelea?
1: Pues porque, no sé, a ustedes les gusta jugar como con palabras que no son y...
6: No, pero es que si toda la mesa está de acuerdo en que uno, uno pone algo y se lo vale, pues así también funciona.
2: Somos un equipo.
6: Cuando uno juega con los amigos,
1: mal,
6: con
1: jugamos todo, mal, entonces...
6: ¿Tú eres el líder del Stop?
1: Entonces, no.
6: Presidente del Stop.
1: Casi que nunca he ganado. Ni tengo...
6: Pero siempre has peleado.
1: No, pero es que es como si mañana voy a jugar fútbol y entonces alguien hace... Entonces valgamos los goles con la mano porque todos estamos de acuerdo.
2: Sí, todos están de acuerdo, pero vale.
6: Es una democracia.
4: Yo quiero jugar con la banda...
1: Con la banda...
4: La banda Impresentable es el Stop. Entonces, que lo juguemos, obviamente, por lag. Ellos van a mandar de última. Pero, ¿qué tal por WhatsApp alguien envíe? El primero que lo envíe, lo leemos.
1: Usted lo que quiere es ayudas.
4: No, son ayudas.
1: Le regalamos a la banda los cuadernos.
2: Vamos a regalarle a la gente las libreticas, cuadernos de Impresentables, agendas totalmente inútiles, pero útiles para pasar el rato porque tienen Stop por lado y lado en cada hoja. Mi querido Juan el Sonso Peláez.
4: Y ojo que es una agenda pensada para el ocio. O sea, si en una de esas hojas algún día usted anota como reunión mañana a las 3 de la tarde, gas.
1: Bueno, sí,
2: reunión con L.
4: No.
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2: Bueno, señor, muchísimas gracias por la información, Roberto. Lo queremos demasiado yo.
1: Hoy es
4: hermoso, increíble.
1: Muchas gracias. Hoy es viernes de nuevas canciones. Hay una que me tiene muy emocionado.
3: ¿Cuál, Roberto?
2: A mí la de Kany García con Karim León me tiene...
1: Muy bonita, pero...
2: Es que yo soy muy llorona.
1: Yandel, ¿usted vio lo que hizo Yandel?
4: Eso es un método de planificación.
1: Eso es Yadiel.
3: No.
2: Eso es Yadiel.
1: No.
2: Yadiel.
4: Perdón. ¿Qué dijo usted?
2: Yadiel.
4: Yadiel Anuel.
8: Yadiel chiquito es otro metro.
4: Es un método de planificación.
8: Yadiel Anuel. No cuestione mis métodos.
2: Oye, que no se junten Yadiel y Anuel para cantar una canción.
8: Oh, claro. No.
3: Yadiel es otro artista.
2: Sí, Yadiel Anuel.
8: Yadiel Anuel.
1: No.
3: La música del Capitán Yandel.
1: Que es nueva música, sino.
3: Remasterizó ahí como un clasiquillo.
1: Reinterpretó un clásico de Plan B.
2: Bush.
6: ¿Cuál? Cántamelo.
1: Vea, el día de ayer.
3: No lo podemos poner.
1: No. En las horas de la tarde, el Capitán Yandel lanzó su versión. De si no le contesta, se desespera.
4: Ay, papi, eso pega porque pega.
3: Hoy Yandel.
6: Hoy viernes.
4: Eso pega porque pega.
1: Y evidentemente mucha gente dice, pero la originalidad se perdió. Bueno, nomás pongo un ejemplo. Yo sé que están cansados de que les hable de Dolly Parton.
3: Hoy hay dato de Dolly Parton.
1: No hay dato.
2: Dolly Parton.
1: No hay dato.
2: Hasta Dolly Parton en el cielo está así. Soltame, hermano, que yo ya me vine a dormir al ratón, hombre.
3: Dolly Parton hizo si no le contesto, ¿no?
1: No.
6: Ya la escribió.
1: No. A lo que yo voy es. Ayer, pues que estaba fresquito, pero ha habido muchas canciones que han sido muy famosas y que han tenido varios intérpretes. Es decir, de la misma versión. De la misma canción hacen muchas versiones.
4: Claro.
1: Sí, eso no le quita originalidad para mí. De hecho, me parece que es muy sincero, en vez de coger un fragmento y hacerle una nueva canción.
4: Por ejemplo, esa montadera de la de Hips Don't Lie de Shakira, que supuestamente se la adjudican a la salsa y esto.
1: Pero ojo, porque eso ya sería un sample o en otros casos una interpolación de la música, ¿no? Este
4: volver
1: man
4: a mandar
1: volvió
4: la
1: a hacer la canción.
4: Como Lowrider.
3: Bueno, tuvimos un invitado esta semana que hizo algo así con Rafa Pérez. Y no me falla el corazón.
4: Hermoso.
2: Oiga eso.
3: Me pone un rocecito.
4: No, eso entra muy bien.
3: Y qué lindo, Yandel.
4: Está muy bien.
6: Qué lindo para hoy. Busca pared.
3: Aquel gym más ilustrado.
6: Apaguemos esta luz.
2: Puedo apagar la luz.
4: Pues, yo soy fan de ver las fotos de Isa farreando cada fin de semana.
6: ¿Verdad?
4: Re farrera, güey.
1: Oiga, próximo 7 de noviembre hay show del señor Luis Alfonso.
3: Señorazo.
4: ¿Dónde?
1: En el Med Plus.
2: Es una fonda, ¿no?
1: La fonda del señorazo. Va a haber sancocho venteado.
4: O sea, van a convertir el Med Plus en una fonda.
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1: la fonda más grande, caballos. 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Va a haber batalla de Aura.
3: Y Ave María.
2: Farmear Aura.
6: Y Peláez, que es nuestro campeón.
3: Batalla de Trova.
2: Batalla de farmear Aura. No, qué rico que era batalla.
4: Yo no vuelvo a concursar.
2: También trove con el señorazo y gané.
4: Mierda.
6: ¿Cómo?
2: También trove con el señorazo y gané.
1: Pero ese no estaba compitiendo, Pipe. Bueno, pues viene la fonda del señorazo. Eso va a ser el próximo 7 de noviembre. 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
4: Bueno, 7 de noviembre, ya saben. Separen esa fecha ustedes de una.
5: Me encanta.
6: Cuente conmigo.
5: ¿Vamos a ir?
4: Hay un video que está muy viral, Isa.
7: ¿Cuál?
4: Es que yo no puedo entender si a la señora le da mal genio, se sorprende o está emocionada.
7: Okay, ya creo que sé de qué estás hablando.
8: Yo tenía un sapito.
4: ¿Usted me quiere explicar? Hay una señora a la costa.
8: Sí.
4: Que ya estaba pues cuadrada.
6: ¿Pero de cuál costa? Porque en el mundo hay muchas.
4: No, en la costa caribe colombiana.
5: Caribe, ok.
4: Y se arrodilla un señor a pedirle matrimonio.
5: ¿Qué pasa?
4: Que la reacción de ella no la entendí.
7: Pongamos el video y ya les explico.
4: A ver. A ver, pongamos el video con audio. Que falta sí, también la indicación. ¿No? Sí, es muy importante.
5: Cuando hay audio se entiende.
4: Voy a ponerlo otra vez. A ver. Él se arrodilla y... ¡Atención!
9: ¡Mierda, carajo!
7: ¿Sí escucharon? ¡Mierda, carajo!
5: Sí, sí, sí.
7: Tiró... Roberto, es que confunde. Yo entiendo por qué te confunde. En mi opinión, tiró una variación del mierda.
10: Pero no entendí nada. O sea, solo dijo mierda.
7: No, no dijo mierda, dijo mierda.
11: Sería bueno que hablemos al micrófono.
7: Dijo mierda, carajo. Y hay una gran diferencia entre todas esas palabras que parecen lo mismo, pero no lo son. Así que hoy le voy a dar.
4: O sea, perdón, la señora está emocionada.
7: Eso es lo que te voy a decir, Roberto. Entonces, costeñizando cachacos con la palabra mierda y todas sus.
6: Derivadas.
7: Lo que ella dice sorprende porque el mierda es como una reacción de que algo que te sorprende, principalmente negativamente, o como que te quieres echar para atrás con lo que está pasando. Entonces, yo creo que lo que la delató a ella fue el susto, pero no creo que de verdad no quisiera aceptarlo, pero ese mierda, carajo, es como de impresión, como de miedo, en el caso.
4: Si hay diferencia entre mierda y mierda.
7: Sí, claro, papi. O sea, yo digo que mierda es como una categoría un poquito diferente, mierda es como de impresión. Pero, por
6: espera,
7: ejemplo,
6: espera.
5: Vuelve a decir las dos.
6: Tengo una pregunta.
5: Primero, la diferencia hablada, ¿cuál es?
7: Mierda.
5: ¿Y?
7: Por ejemplo, mierda.
6: Sí, sí, pero yo tengo una pregunta. ¿Y cuál es la diferencia entre mierda, mierda, mierda, carajo, da?
7: ¡Ah, excelente!
6: ¿Cuál es la diferencia?
7: Te las tengo. Mierda, como dijo la pelá, esa es como de miedo, como de impresión, como mierda, mierda, mierda, carajo. Espérate.
6: Ajá.
7: Esa es una.
6: Gracias.
7: Tenemos el famosísimo mierda.
6: Mierda.
7: Que yo digo que ese mierda es como cuando pasa algo malo, como cuando algo ahí como que es mierda, mierda, te asustaste. Como por ejemplo cuando uno le dice a Roberto para salir y dice, no me dejó mi mujer, mierda.
6: Mierda.
7: Mierda, mierda. Ese mierda aplica ahí para eso.
4: Sirve en chismes, por ejemplo.
6: Es como sorpresa, sí.
4: Si es como asombro.
7: ¡Mierda!
6: Y entre más alargue la R es porque más sorprende el
7: más
6: chisme.
7: Más sorprende, claro. Por ejemplo, pero
6: ¡mierda!
7: Está... Acabas de decir una que es yerda.
6: Yo tiro yerda.
7: No, pero el yerda a mí me gusta mucho porque el yerda uno lo tira cuando estamos aquí, por ejemplo, en una reunión.
5: Okay, sí,
7: y uno ofende al otro. Por ejemplo, pelaje ofende a Pipe. Dile algo.
5: Tonto.
7: ¡Yerda! ¡Yerda! Y si le metes en vez de yerda con E, yerda con I, ¡yerda! Papi, ya, eso es que se puso caliente la cosa.
5: ¿Dónde iba la I?
7: ¡Yerda!
6: Ahora hay que esto yo he aprendido y ya se me pegó.
7: ¡Yerda! Sí, entre más baje la boca, la comisura para abajo, se puso pesada la cosa. Está, por ejemplo, el famosísimo erda, que es cuando, por ejemplo, alguien dice así algo como que cule bollón y tal, como cuando Pipe dice, no, es que vamos a levantar la línea tejero, erda y tal, bien, bien, erda, buena, tal, papi, sí,
6: pues
7: grito,
6: bueno, erda es como un pues bueno. Pues bueno.
7: Era como, bueno, dale bobo, sí.
11: Todo ya. Bien,
7: sí. Cuando estoy diciendo, vamos a levantar línea tejero, erda, sí, dale bobo, sí.
6: Erda, sí, dale.
7: Y el que a mí más me gusta, que es el da. Que
6: y
7: ya
6: el
7: le quitas
6: da.
7: Todas las otras letras de adelante y solamente tira dos. Da, da,
11: el
7: compa.
11: Da es superior.
7: Para mí el da es más como de rabia. Entonces, ¿no? Isabela, que tú siempre da, ya me vas a estar jodiendo. ¿Sabes?
6: Da.
7: Da, ya solamente.
6: Da.
7: Ese, oh, pero ese,
6: da.
7: Ese específicamente es el que más va con la mano.
6: Da.
7: No,
11: sin nada.
7: Sin nada antes.
6: Da.
7: Da, compa. Y lo metes al final. Da,
11: da, compa. Da, compa, es muy jodido.
7: Da, compa.
5: Y cuando,
7: calor.
5: Ya. Cuando, digamos, hay caca.
6: Da, compa.
5: ¿Cómo lo dicen? De posición.
7: No,
5: ¿cómo se refieren a la...? Al cagada.
6: Mojón.
5: Cagada, mojón.
6: Mojón.
7: O sea, casi nunca usamos mierda para referirnos a eso.
6: Okay. Sí, es para lo que menos se usa, ¿cierto?
7: ¿Les quedó claro? ¿Tienen preguntas de aplicación de pronto?
6: No. Ya, espera, para ver si interioricen. Repítemelas, porfa.
7: Mierda.
6: Mierda, ¿qué
7: pero
6: es?
7: Entonces, ponte mierda.
6: Entonces, como mierda.
5: Listo, contemos un chiste ya. Un chiste no. Un chisme ya en actividad como para aplicarlo aprendido como en las clases de inglés.
7: Eso, entonces, va,
6: inventémonos práctica. Un chisme. Inventémonos
5: un chisme. Pipe quedó de tercero.
7: Ustedes, yo les digo.
5: No, nosotros debemos. Sí, sí. Pipe quedó. Chevitas, Pipe quedó de tercero en la fiesta de trova.
10: Mierda, en verdad.
7: Bien, mierda, cuando pasa algo malo.
6: Pero, mira, Sebas, que te va a decir la verdad, hombre. Salí con mucha rabia.
10: ¡Mierda!
6: No, da, compa, que es no, el de
10: porque,
6: rabia.
10: Porque no. Es que el de rabia es da mucha rabia.
7: No. O sea,
10: hay niveles de rabia.
7: No. O sea, cuando tú dices salí con mucha rabia, eso que tienes rabia tú, eso no me da.
4: Hago una pregunta. No, y escuchando.
6: Yo tengo una forma de abreviar todo eso y utilizar una sola.
5: Ay, dígala.
6: Gonorrea.
4: Es que yo, escuchando con el debido respeto que mereces, Sebastián. Y seguramente si lo hago, me saldría igual o peor. Que puedo. Los costeños sienten, por ejemplo, la rabia que uno siente cuando uno ve a un extranjero que dice, oh, parce, estaba... Sí,
10: claro.
7: ¿Cuando dicen qué, por ejemplo?
6: Cuando dicen,
5: pues cuando intentan parce, hablar parce. Como colombianos. No, cuando intentan imitar.
6: ¿Sienten la misma rabia?
7: O sea, yo te voy a decir una cosa. Yo creo que lo que más le da rabia a uno, de verdad, es cuando ponen dos palabras juntas que nunca van juntas, que son el eche no joda. Porque eso es cuando uno llega aquí a Bogotá a vivir, no sé qué. Ah, ¿tú eres costeña? Sí, soy costeña. Eche no joda, mondae, arepa y huevo. Y ya, entonces, ¿sí? Eso no es que de rabia, pero
6: yo, parce, pues. A mí, por ejemplo, me molesta
7: no me
6: cuando un costeño me saluda, por lo regular está pues de turno. Y entonces me saluda. Entonces, no, mentiras que no. Favor, o sea que yo la favor, cosa la amo con mi vida, hombre, por Dios bendito. Entonces yo pero lo saludan a uno y le dicen, ah, de Medellín, pues, hombre.
10: O el que hubo parce, pues.
4: El home, rea home.
6: El home, de Medellín. Y yo digo, home, pues. Y yo,
7: a mí personalmente
6: ¿cuál
7: no me
6: es
7: da home,
6: rabia? Pues. A mí sí.
7: No, quieren hacerlo.
6: Por eso preguntaba. Porque es como, yo digo, Girda.
4: El bumangués está.
5: Creo que ya lo sé aplicar.
4: El bumangués está condenado a que cuando le pregunten, ¿usted de dónde es? Y él responda, de Bucaramanga, le respondan automáticamente, de Bucaramanga, mano.
10: Ah, y a ellos les da rabia eso, ¿no?
4: No, pero pues es como que. Ay,
5: Isa, esto que enseñaste, está bien dicha la frase, ayer daban agendas en los 40.
7: Para ayer un daban. Como tú está muy bien.
5: Muchas gracias, ayer lo estoy daban. Aplicando. Reggae.
6: Ayer daban agendas.
5: Ayer daban agendas.
6: Daban agendas.
5: Daban agendas.
7: Pero no le estoy viendo ni manoteada, ni cara, ni nada.
5: Dale. Ah, tienes razón.
10: Ya,
6: es que yo solamente tiro.
5: Ayer daban agendas de los 40.
7: Adelante tu cultura.
6: No, yo aplico mucho la de Girda, pero sí. Ahí no tira uno mano, porque sabes como más Girda.
7: Estoy Girda, es Girda, se puso caliente la cosa.
5: No, pero es que sí, un costeño, Girda. Si yo le digo a un costeño del Panini, o sea, Girda, me va, no, me
7: pero
5: va.
7: Pero tienes que decirlo como te estoy enseñando, entonación, mano,
5: no,
7: cara.
5: No, prefiero decirle a caray.
6: A carachas. ¿Qué les ofende? Venga, tengo esa pregunta, listo. A los costeños que digan eche no joda. A los paisas que digan, pues, hombre, pues. Pues hombre.
7: Uf, yo creo que a los caleños que digan,
6: mira, a los de Bucaramanga, ¿qué les ofende a los rolos que digan?
5: No, a nosotros nos encantaría porque veríamos que están aprendiendo a hablar bien.
4: No, oigan, no.
10: A ver.
7: Era una buena
6: pregunta.
4: El Osea, huevón.
6: El Osea, huevón.
5: Tal vez el Osea.
7: Pero yo creo que de todos es el que menos uno imita, ¿no? Como que.
4: No, lo que pasa es que para la gente de Bogotá ha habido tanto prejuicio también que no. La rolofobia existe y me paro durísimo.
5: Ah, no, existe totalmente.
10: Mierda, daño la
4: pero totalmente. Yo siento que el de Bogotá ya
5: es que no copia. Ninguno, pues a mí me dices el Osea, weón, y pues, yo soy como...
10: Se lo copia
5: pues,
10: de eso.
5: Se está, ¿no?
10: Oye, mi perro, ¿me puedes llevar a Daniel? Se muere,
5: me parece divertidísimo el Oye, mi perro.
6: Es meme. El Oye, mi perro.
10: Pero muy bacano. Todos son muy bacán, sí.
6: Pero sí, por ejemplo, tenías esa dudita.
4: Pero es por ejemplo...
6: Porque cuando lo mismo, yo soy del Chocó, ¡ay! Todo el mundo es ¡ay, ve!
4: Por ejemplo, dentro de las diferencias hay una cosa que sí quiero ser abogado de Antioquia. Y sus alrededores.
6: ¿Qué quiere?
10: ¿Qué pasó, papito?
4: Quiero ahogar por...
6: No se nos ofendecen los dos. Pao me sapo.
4: ¿Cuánto no los defiendo?
10: Ah, pero...
6: No defiendes. Será. Osea, weón.
4: Es el...
6: ¿Por qué te ofendes, weón? Osea.
4: Es el... ¿Norrea? Está mal usado muchas veces fuera de Antioquia.
11: Mucho, muchísimo.
6: Pero yo, aquí ejemplo, en Bogotá yo, utilizan muy mal, demasiado mal.
5: ¿El rea?
7: Pero es que yo, por ejemplo, no entiendo esa palabra. Yo como costeña, yo no entiendo la palabra.
11: Es como el yerda.
6: Todo lo malo, no, solo malo.
7: No sé si, pero también a veces la usan de bueno.
6: No, jamás.
5: Nosotros sí, yo sí la he usado bien.
0: Había una fiesta, una...
11: ¿En Bogotá? ¿Viste a alguien de Bogotá?
7: Tengo cosas que yo no entiendo.
4: Pero párame o la sisa.
6: ¿Qué es?
4: Según un diccionario, no tiene que sacarle lo. ¿Qué es una orrea?
7: No, pues...
4: Una enfermedad venérea. ¿Qué le ve de bueno usted a eso?
7: Bueno, yo no sé, por eso pregunto. Yo a veces he escuchado oraciones y usted todos están con urrea.
11: ¿A quién? ¿A un paisa diciendo que...?
7: Sí.
11: No, está equivocado.
6: Jamás va a pasar.
5: No, un paisa no lo usa peyorativo.
6: A base de vinagrar 7 arepas.
11: Uy, no, te digo,
5: pues así que... Así que las arepas no estuvieran vinagradas, así que...
6: Así,
5: me
6: sí, ya.
5: Qué saborzote que te veían.
6: Acaba de vinagrar 7 arepas.
11: Roberto, mío le pague.
6: Mediatela.
11: Gracias por eso, parce, porque acá en Bogotá, de hecho, lo utilizan mucho. Y uno está hablando con alguien y uno dice, uy, qué gonorrón no tirase para por allá, o como que para un lugar. Y él dice, ¿cómo así? Pero acá no ir para allá, o sea, es bueno.
6: No.
11: No, es malo, es malo.
6: No es malo, no es bueno, no.
7: ¿La duda existe?
11: No, no es la duda.
5: No, pero siento que los bogotanos sí la hemos usado a veces para asignar algo positivo.
11: Algo positivo.
6: Sí, por eso, pero los de acá, no.
11: Los de acá, Isa, no los paisanos.
5: Los bogotanos, pero el paisa noches.
6: Sí, o sea, los de Bogotá utilizan la expresión, no, mira que sabes que me comí un sándwich, una gonorrea. O sea, exacto, como muy rico.
4: ¿Cómo te vas a decir la palabra?
6: En cambio, sí, es verdad. En cambio, nosotros sí decimos, me comí un sándwich, pues no decimos sándwich. Me comí un sándwich, una...
11: Qué
6: porquería sándwich.
7: O sea, ya no, nunca más dudo de la palabra.
11: No,
7: siempre es malo.
11: Dudar, siempre es malo.
4: Es como si mañana cambiaran el uso de la palabra pelle, por ejemplo.
6: Y lo volvieran bueno.
4: Positivo.
5: Exacto.
7: Pero es que hay palabras así que yo no entiendo bien. Hay palabras que no entiendo.
4: ¿Cómo?
6: Isa, nos pasa lo mismo contigo, no te preocupes.
7: Por ejemplo, yo no entiendo la palabra charro, porque a veces es chistoso.
5: No.
6: Sí, pilla, otra cosa. No, es que...
5: Con la costa...
11: No, el charro...
5: Con la costa...
7: Porque hay veces que yo he visto que eso es... Yo quiero aclarar una cosa. Algo como coral, algo así, que a veces es algo chistoso, algo vulgar.
6: Charro es algo gracioso, ya.
11: Muy
5: charro. Isa, espérate que yo quiero corregir. Aquí hubo un problema de raíz importantísimo, y es que hemos llegado a decir, hay palabras que yo no entiendo. Con la costa, yo debo decir que a veces hay palabras que entiendo.
7: Sí. O sea, que charro es...
5: Hay dos palabras.
6: Esa
5: la entendí.
7: ¿Puedo seguir preguntando?
6: Sí, hágale.
7: Por ejemplo, yo no entiendo, o sea, la palabra... Ahora chimba, para ustedes es algo chévere, pero eso también es algo triple A.
6: No. Para nosotros es que hay una diferencia de cómo la utilizan en muchas partes. Sí. Chimba en Medellín es para
5: una
6: todo.
5: Mujer.
6: Es para todo. Entonces, salí con una chimbita que estaba mera chimba, pero a medianoche me pidió plata y yo dije, no, la chimba. ¿Sí me entiendes? Entonces,
4: ahora, si usted se va al origen, la chimba es la chimba.
11: La tienes.
4: A las mujeres se les dice chimbas, creo yo que en parte porque la chimba es...
11: No, Dios mío, eso está muy...
7: Pero ¿cómo
6: no,
7: así?
6: Pero la chimba es por bueno.
7: Pero la chimba no es el miembro masculino, ahora es que también...
5: No, es chimbo. El chimbo es masculino, chimba es femenino.
11: Exacto, sí. Isa.
6: Y entonces uno...
7: O sea, cuando eres una chimba...
6: Entonces, pero pille, es que le voy a aclarar, hoy le voy a aclarar. Para nosotros chimba es absolutamente todo, para
11: todo,
6: los antioqueños,
11: todo.
6: Es como la para los paisas. Sí,
11: exactamente.
6: Exacto, ya, es para nosotros es chimba es muy bueno. Eso suena chimba.
5: O sea, me chimba conocerte.
6: Pero puede ser mala cuando le agregamos helada.
11: Oye, Pipe, ¿viste ese
6: cuando chimba? Decimos, qué chimba.
11: ¿Escuchaste de chimba de tema que sacó el Fercho?
6: Chimba. Yo estaba con la chimbita.
11: Pero pasaron para... chimba ya en el...
6: Pasamos chimba.
7: En la costa se dice, esa camisa es chimba. Significa esa camisa triple A.
4: Es chiviada.
11: Es mala.
4: Es pirata.
6: ¿Chiviada? A nosotros es pirata o chiviada.
5: Pirata. Para mí, pirata es chimbo.
6: ¿Eh?
11: También
6: sí. O chimbo. Más fácil chimbo, ese sí aplica
5: para
6: como algo
5: claro
6: malo.
5: Que
6: el cheque me salió chimbo, eso me salió chimbo.
4: No, pero entiendo. Algo que es trucho, por ejemplo, trucho, o algo que malo, es pirata pues, o que no sé qué, es chimbo.
7: Chimbo también.
5: Es una Cervantes, camiseta chimba. Disculpa,
6: o sea, esa chaqueta
5: hecho.
6: Es cuero original.
7: O cuero del chimbo.
11: O sea, del.
4: ¿Alguna otra que no entienda?
11: Chiviao.
6: Hay otra palabra que no entienda.
7: Yo creo que por el momento...
5: va a seguir hablando costeño.
7: Sí, por el momento me quedo con las mías.
6: Pero sí, se utiliza en es que es...
11: En gononea sí es...
7: Ese sí
11: es
5: pero sí deberíamos fundar una frase que conjugue todo Colombia. Una frase que en una sola frase esté Santander, Cali, Medellín, esa. La costa y...
7: ¿Cuál?
5: Vea, hijo de
4: puta. El doble, triple, hijo de... Nosotros somos reyes del...
6: Sí. No, el hijo de...
7: Bueno, yo creo que esa sí es universal. Esa es universal. Usémosla más.
5: Sí, nos une como...
11: Esa, nos une como país.
6: Esa nos une, sí. Nos une. Mira que Mondasia ha nacionalizado muy bien.
4: Y es fácil
7: se
4: de...
7: Se identifican todos con la Mondá.
4: Pero...
6: Me vale Mondá, se volvió una frase de cualquier lugar de Colombia.
5: Pero siento yo que para los costeños, para nosotros es una palabra linda, pero para los costeños sí es una ofensa. No,
7: por favor, te pido respeto. Para los costeños Mondá es todo. Todo y nada a la vez. Eso es bueno, eso es malo. O sea, Peláez, y me perdona aquí la grosería, ese suéter tuyo hoy está la Mondá.
6: O sea, bueno.
7: El mejor suéter que he visto en la vida. Ya. Ey, ese hijo de puta de Peláez se cree la Mondá.
6: Oh, vale Mondá.
7: Exacto. Sí, usted Peláez, papi, lleva 3 días aquí en el programa que no está valiendo Mondá.
6: No vale Mondá. Ya, exacto. Malo. Pero bueno, creo que la hemos entendido demasiado bien.
5: Es una palabra muy linda. A mí la Mondá me encanta.
7: Pero, por ejemplo, de mi...
5: Ay, no, el amor.
6: Es que dependiendo del contexto puede ser otra cosa.
7: De mi explicación del ñer, de verdad, ¿qué entendí? Una Mondá.
5: Sí, o sea, epa, nada, epa, no entendí una Mondá.
11: ¿Y si a usted les ofende que otra persona que no sea de la costa diga la Mondá? Es que ahora le están tirando hate a De La Rose porque tiene una canción con Ryan Castro y como una dice que como una puertorriqueña está diciendo la Mondá.
7: Mira, yo no puedo hablar por toda la costa, pero a mí me parece que el que se ofenda por eso, no, o sea, no vale Mondá. Literal, okay. O sea, literalmente, qué chévere que vayan, que usen y que hablen como nosotros. De La Rose cantando con Ryan, eso. Ryan, además, paisa también usando la palabra divino.
11: Bello.
6: Por eso digo, es que Mondá, creo que Mondá nos va a unir como colombianos.
5: La Mondá nos une.
4: Una campaña que se
5: llama. Una Mondá unida.
6: Mondá por para Colombia.
5: La Mondá unida.
4: La Mondá para todos.
7: Sí. Una torreja, viste, sí, picada sí. Y para llevar.
6: Mondá para todos.
5: Colombia firme, Mondá grande.
6: Mondá pidieron, Mondá llevaron, se entiende perfectamente. Creo que Mondá es la palabra. No sé si por la música, no sé por qué, no sé qué
4: pura cultura popular.
7: Pero también siento. Es que suena lindo decirlo, ¿no? O sea, es como que uno libera.
6: Es, y valiendo Mondá se ha vuelto frase de todo. No, estoy valiendo Mondá, pa.
7: Y si te pones a pensar de la palabra Mondá, Mondá, da.
6: Mondá.
7: Y Mondá. Tú le quitas el mon y
6: parce.
7: Da.
6: Ok, listo. Sí.
11: Mondaquera.
5: Chévere. La Mondá, de hecho, parce debería usarse más la Mondá.
4: Pero ojo porque vea lo versátil que es la palabra, porque una mondaquera no tiene nada que ver con la Mondá.
11: Mondaquera, tienes razón.
5: Mondaquera es una pelea, ¿no?
7: Ay, papi, le dieron cuecule mondaquera.
6: O sea, la levantaron así lindo.
5: O sea, que la trola.
7: ¿Viste, Roberto?
4: Claro, pero puede ser tan
7: lindo. Todo y nada.
5: Oiga, pero sí.
6: Me dieron cuecule mondaquera ya.
7: Ay, papi.
5: Yo quiero, me gustaría.
4: Es como en México la verguiza.
5: Ya.
11: Ah, ya.
5: Quiero usar más la Mondá. Quiero usar más la Mondá.
11: Peláez.
4: No lo hemos querido. Todo eso para decirle que se va muy preocupado.
5: No, estúpidos. O sea, quiero decir, usemos las más vainas.
6: Todo eso para que Peláez saliera del closet.
5: Si traducimos películas. Entonces, métanle la palabra Mondá a las películas.
7: Ah, estoy de acuerdo.
6: Okay. Rápidos y Furiosos sería En Bola de Mondá.
5: En Bola de Mondá.
6: ¿Sí o no?
7: Uy, epa. Lindo,
5: Harry Potter y la Mondá filosofal. Sí. Ya.
7: Está la otra variación de la Mondá, que es la verga. Que ya. También es un todo y un nada. Puede ser negativo.
5: No, pero solo la Mondá. Títulos de película con la Mondá.
6: Sí.
5: Ya, la verga, no. Sí. Todos los títulos
6: entonces,
5: que pueda película.
6: En Bola de Mondá.
5: En Bola de Mondá.
6: Significa muy rápido.
5: Muy rápido.
4: La Mondá mecánica, por ejemplo.
5: La Mondá mecánica me encanta.
4: Por ejemplo, también muy como...
6: Mondás del Caribe.
4: Muy coherente.
5: Ya, no, es de mi villano favorito, mi Mondá favorita.
6: Pero qué está pasando.
7: Ay,
6: viejo, por Dios.
7: Qué bien que abrimos este espacio. Me gusta.
6: Forest Mondá.
4: No, papi, si no es pendejo, no tiene.
7: No sé. No. A Peláez yo creo que le gusta esta.
6: No tiene que.
7: Yo creo que a Peláez le gusta 100 años de Mondá.
5: 100 años de Mondá.
6: Muy bueno. Tiene toda la demás razón.
5: Ah, no. No es el aro, sino la Mondá. Así.
4: El club de la Mondá.
6: El club de
5: la Mondá está.
4: Batman, el caballero de la Mondá. Asciende.
5: Sí, me encanta. Está muy lindo.
6: Me doy cuenta que no he ido mucho así.
5: Bastardo sin monda.
6: No.
5: Sí, bastardo sin monda.
6: Son como mondas.
4: Sí. Django sin monda.
6: Rambo de regreso a la monda.
5: Está muy bien. Está muy bien, no, pero está luego.
11: Está bueno, está bueno. El rey de la monda también está.
6: La pijama, el niño. El niño. La pijama de monda.
4: El niño de la monda de rayas.
0: Es mejor.
6: El niño de la monda de rayas.
5: Ay, no. La vida es monda.
6: Es monda. La vida.
11: No, por favor.
6: Somos muy así. Contrólense, por favor.
5: Gata, me encanta.
7: ¿Dónde es? ¿Por dónde metela?
5: Sí.
6: La casa de Monda.
5: La casa de Monda.
6: La Monda de papel.
4: Lo que la Monda se llevó.
5: Los quiero mucho. Lo que la monda. Betty la monda.
6: Betty la monda. La monda de Betty. La monda fea.
5: Ecomonda. Es la secuela. Ecomonda.
4: Pase. Star Wars
6: monda.
4: El despertar de la monda.
6: Monda de gavilanes.
5: Uy, monda de gavilanes.
7: La monda filosofal.
6: La monda de gavilanes, claro.
5: Me encanta.
6: Monda de hijos.
5: De Charlie sin Diomedes ahí.
4: Para los fanáticos de Marvel, por ejemplo, está también Monda Negra. Es muy famosa.
6: Ay, me puta.
5: Uy, no.
7: Ay, Dios.
6: Sí. El Capitán Monda también. Muy
5: Capitán
6: bueno.
5: Monda.
6: Bueno, sí, ese solo me gusta en mucho.
4: Mondasic Park también.
6: Mondasic Park.
5: Está muy bueno.
4: Buscando Mondá también está muy buena.
6: Mondanji.
4: Un tranvía llamado Mondá. Por
5: uf, parce, hay mucho cine, güey. Uy, hay mucho cine, huevón.
6: Uy, papi. El Titanic no tiene nada que ver, pero qué voleo en Mondanji.
5: Se hundió esa monda.
6: No. Se hundió esa monda.
5: Ya.
7: Más bien.
5: Sí, se hundió esa monda.
4: Guardianes de la monda también.
6: Dice en el país de las mondas.
4: Ay, los juegos de la monda, ¿no? Hay muchas.
11: Ay, mucha.
5: Los juegos de la monda, cómo no.
7: Vieron.
5: Uf, parce, no.
6: La monda de Wall Street.
5: La monda de Wall Street.

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0: 8 de la mañana, 4 minutos en Impresentables. En otra mañana, mañana de una semana, de un viernes que indica que esta semana se nos fue.
1: Nos fue papi, nos fue el mes también.
0: Dios bendiga, hijo de pucha.
1: ¿Qué van a hacer?
0: Es viernes y el cuerpo lo sabe, sabe que hoy se duerme.
1: Esa frase tan trillada, qué pereza. Es viernes y el cuerpo lo sabe. Es viernes y el cuerpo lo sabe.
0: Es viernes y el cuerpo lo sabe, viejo. Es que no es una frase, es una realidad, es un estilo de vida, amiguito.
2: ¿Tú qué vas a hacer, pelada? ¿Y por qué lo sabes? En tu casa leyendo, tomando agüita, me imagino, ¿no?
1: Sí, pues me desocupo a las 11 de la noche. Si hay plan a esa hora, voy.
3: A esa hora llega.
1: Sí.
0: ¿Qué?
2: Lo dice siempre, no llega.
0: Se dice siempre, siempre
1: pues
0: le aparecen
1: cosas. Digan. Háganme una invitación.
0: No, la más.
2: De hecho, una invitación. No, venga,
0: le tengo una invitación. Le tengo una invitación a Isa, le tengo una invitación a
3: Cuente
0: Seo.
3: A ver.
0: Le tengo una invitación a ver a nuestro enviado especial.
3: No,
0: a nuestro periodista de confianza.
3: Desviado, o sea, el desviado
0: a nuestro
3: especial.
0: Eduard Porros, de la radio colombiana. Y es el señor Chimuelo, que estuvo en Garzón Huila, dando sabe. Lidia.
1: Huele.
0: Sí, no, Dios mío bendito. Haciendo y deshaciendo, porque ese muchacho no se puede quedar quieto. Y les doy la invitación a que veamos el siguiente video.
3: Ay, Chimuelo. Hola, su merced, ¿cómo está? Estamos aquí en Garzón Huila. Y estamos con
4: Julián Torres.
3: Julián, su merced, ¿qué se dedica?
4: Publicidad en Perifoneo. Tengo una agencia de publicidad acá en Garzón.
3: ¿Estamos haciendo Perifoneo de qué?
4: Del gran evento que va a ser hoy sábado. Ve, hoy es jueves. Jueves de agosto, ¿no? 2 de agosto, 6 de agosto, ¿no? Del evento de Chimuelo.
3: Hola, su merced, ¿cómo está?
4: Quiero que.
3: Su merced, una pregunta: ¿cuánto es un tiempo prudente para tener duelo pélvico después de conocer a alguien?
4: Inmediatamente. Si no, no se le paga la hamburguesa.
3: ¿Ustedes hace cuánto se conocen?
4: 3 años y medio, 4 años.
3: ¿Y te han tenido duelo pélvico?
4: No, nosotros no. Somos chéveres.
3: ¿Garzón es peligroso?
4: No, no mucho.
3: ¿No mucho es qué?
4: Más o menos.
3: ¿Viven arriendo?
4: Sí, señor. En una casa de 2 pisos donde vivimos nosotros, un barrio módico, 840 mensuales.
3: El reto es que nos va a dejar en el centro y nos vamos a intentar volver al teatro caminando.
4: Sí. No, tampoco tan así, ¿no? Ustedes cuidan.
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4: Ni muy retrogrado.
5: Sí, sí. Yo sí, la verdad, por eso vuelvo y repito: el día que yo fenezca, fallezca, me ausente, me vaya, no retorne.
6: El mundo es
7: hermoso.
5: Mi novia, al otro día, si quiere, haga lo que quiera. Yo ya me morí.
8: Sí, también es
7: ¿sí?
8: cierto.
7: En el fondo, uno no.
5: Ya me morí. No, si eso le va a ayudar a de pronto sentirse un poquito más tranquila, con confianza.
6: Pipe dijo sí,
5: que igual al velorio mío van a ir por ahí 4 o 5. Entonces usted
7: no, por
6: lo
7: cierto,
6: que encuentra ahí, suerte.
5: Entonces hágale usted para adelante.
7: Venga, y si usted va al velorio de su pareja,
5: de mi llega, pareja,
7: de su pareja, Pipe, y usted está triste en ese velorio y llega otro man diciéndole como, era mi pareja también.
8: Yo tengo un hijo con la nena.
5: Joan, entonces ayúdeme a pagar el entierro, que es muy caro.
6: Entonces de una vez.
9: Fuerte.
10: Colabóreme con
5: el entierro. Colabóreme, que la tauda 2 kilos.
8: Llega otro man de decir, sí, era mi novia.
9: A mí no me daría rabia si me entero en ese momento, porque creo que la deuda también se fue en el cajón. La deuda se la llevó ella, no me la cargué yo.
7: ¡Oh, qué frase!
6: ¿Pero eso haría el duelo peor o mejor?
8: Pues
9: puede que
8: uno no puede negar
9: un poco
8: que va
9: de las
8: a
9: dos, pero tal vez puede ser más pasajero.
6: Puede ser más.
9: Pero es que yo siempre soy de los que cuando se despide con lo bonito del sentimiento mío, no de lo que, o sea.
8: Roberto es hermoso. Roberto es un man. Roberto no merece estar acá.
5: Yo mirándola en el ataúd así, la deuda se va contigo, porque la camioneta la puse a tu nombre.
6: Dios mío.
8: No, sí.
9: Ay, ay, Robert.
5: La deuda muere.
8: ¿La deuda muere?
5: Sí, claro.
9: ¿Y la camioneta?
5: La deuda muere con la persona, mijo.
9: Pero depende del tipo de deuda.
10: Depende, si esas.
5: No, pregunto. Eso no finaliza ahí.
9: Claro, pero entonces... Uy, tengo
8: pero
9: una...
8: El banco pide la camioneta de
9: en
8: nuevo.
9: En ese caso, por ejemplo...
5: No, es que yo no creo que el banco llame y diga, oye, ya que no, se murió, no hay quien pague.
9: Claro, pero entonces la camioneta es técnicamente del banco.
5: No, muere con la deuda, viejo. Claro.
10: Que nos escriba ahí un abogado y que nos colabore.
5: Tiene que morir la deuda ahí.
10: ¿Será que sí? Yo creo que
5: no. Mi abuelo tenía varias deudas en el banco y cuando murió las deudas, chao.
9: Claro, pero es que depende. Si tiene un préstamo a su nombre que le hicieron, por ejemplo, un desembolso, es una cosa. Si son deudas de una tarjeta de crédito, es otra cosa. Pero si usted, por ejemplo, sacó una camioneta 99 cuotas y lleva pagada una, pues camioneta es del banco, más del banco que suya.
8: Claro, papi.
5: ¿Será? Sí. Eso es una duda que ojalá nos pudiera solucionar alguien, Robert.
9: Sí,
5: eso es una duda.
9: Eso es que pasa.
5: Qué rico que una persona pueda solucionar.
9: Les vamos a contar una cosa que nos pasa cuando nos vean bailando y va a hacer un código con la persona que está
10: código.
9: Resulta que nosotros tenemos una interferencia que a veces se nos mete una.
5: En radio. A veces en radio se nos mete otra emisora.
9: El sol.
10: Entonces, radio.
9: Estamos ahí hablando y yo estoy escuchando a Pipe y un momento a otro. ¡Qué pena me da!
8: ¡Qué pena me da!
5: Sí, la verdad, para cuando ustedes de aquí en adelante, ¿no? Eso hay que cortarle, hay que subirlo. Cuando ustedes
8: está hermoso.
5: De la nada, en el programa empezamos así, está sonando el sol.
9: Y decir la ingeniería de Caracol que.
10: Por favor, una colaboración.
5: Los de Caracol escuchando el sol, no funciona bien. Los ingenieros de Caracol no, pero el sol se escucha chimba. Yo lo escucho
8: suena ahí. Bien.
5: 100.4 el sol.
9: Bueno, no olvido nada, impresentable, ¿no?
5: Qué pena me da. No, ingeniero, nos va a colaborar. Qué pena me da. Qué pena me da.
9: Cuotas con el banco. Voy a poner un ejemplo de financiación. A 70 cuotas. A hacer sí. Cuotas. Cuotas. He pagado 15. Y fallezco.
8: Paila.
9: ¿Qué pasa con la deuda?
8: Antes de que lo diga, yo le doy algo hipotético. Va en la cuota, son 70 cuotas, va en la cuota 69.
9: La cuota.
5: La cuota.
6: La cuota.
8: La cuota.
5: El diccionario.
8: La cuota 69.
9: Cambia de acuerdo al número de cuotas pagadas. Ya.
8: Sí, pero así es mi lógica. Si va en la cuota 69, por ende, no pagó ni pagará nunca la 70. Entonces, el otro mes la 70 queda con mora y va a tener un impuesto más. Y al siguiente mes, a los 2 meses, como está acumulada del anterior y del anterior, sube un poquito más el impuesto. Entonces eso en unos años va a tener el valor del carro y ellos cogen el carro.
9: Mira esto, por ejemplo. En Colombia la clave no es... me lo dice un experto.
8: ¡ChatGPT!
7: ¡Salud, ChatGPT!
9: La clave no es tanto cuántas cuotas llevas pagadas, sino si tu crédito tiene un seguro de vida deudor vigente, que es habitual... En los créditos, por ejemplo, de vehículo.
5: Si pilla. Hay un seguro. Es que usted paga un seguro.
6: Ah, sí, pero ¿cómo así?
5: Se paga un seguro para eso. O sea, dentro de las cuotas que usted paga por el vehículo. Es que yo saqué una vez un carro a cuotas. Qué embalada. Y obviamente, dentro de las cuotas que usted paga, hay un seguro por si eso sucede. Un seguro mes a mes.
9: En ese caso, la aseguradora paga al banco el saldo que le quede pendiente del crédito. La cobertura se calcula sobre el saldo insoluto a la fecha del fallecimiento.
6: Oh. ¿Y si no se paga el seguro?
9: Sí, alérgico a las deudas.
6: Si no se paga el seguro.
5: No, ese seguro creo que siempre tiene que pagar. Porque ellos tienen que
6: poder asegurar que
5: va a haber una plata que se les va a pagar. O sea, el concesionario tiene que decir, me van a pagar mi plata y se asegura con un seguro, valga la redundancia, para por si eso sucede.
10: Con la abuelita, sí.
7: Pilos, güey.
5: Piensan en todo, es que eso puede pasar. Claro, porque si usted se mete en una deuda, yo que me metí en una como a 5 años.
9: Por ejemplo.
5: Yo tuve un mierdero serio. Yo que me metí en una como a 5 años, pues ellos dicen en 5 años cuántas cosas pueden pasar. Este man se puede ir hasta el país. ¿Y quién me responde a mí por esto?
6: Pasa, pasa.
7: Claro. Qué bárbaro.
6: Después el problema es del seguro con la persona.
9: No, no, no, no, no. No, porque usted ya ha pagado, o sea, usted ya pagó el seguro ya, para que el momento en el que usted fallezca, que es un seguro de vida, pues amarrado a una compra, en este caso un crédito. Entonces lo que pasa es que cuando usted, pues ya lo que hacen es
5: usted
9: que,
5: ¿qué?
7: El seguro.
9: Ya lo que hacen es que el seguro se encarga de pagar lo que esté pendiente y en este caso la camioneta entraría como parte de su sucesión.
6: Ya.
9: Estoy muy técnico hoy.
6: Ya.
7: Está hablando hermoso.
5: Ey, que, pero vea. ¿Ah?
10: Ay, no te cagas.
9: Yo también.
7: Se la guió re duro, Pipe. Se la guió re duro, Pipe.
5: Yo pago un seguro para eso. Yo pago un seguro para cuando me la lagueo. Yo para cuando me la lagueo tengo un seguro. Llamen a la aseguradora que ya le responde.
7: Ok.
5: Ya la viene. Aseguradora le responde.
7: La, re bien. La aseguradora sostiene.
5: La aseguradora sí. Cuando yo me la lagueo, la aseguradora responde. Llámenla.
7: ¿Y qué iba a decir?
9: Bueno, vamos a hacer una cosa. Nos quedan pocas agendas.
5: ¿De qué?
10: Ya fue revisado.
9: A jugar esto.
10: Sí, porque pocas. Estos días dimos unos
7: no, yo necesito la.
9: Vamos mía. A hacer una cosa si la gente es. No, si la gente es. Si la gente nos autoriza. Gente
5: es oficial, color. Nos quedan pocas agendas. Vamos a vender las últimas.
9: No. Vamos a entregar un par de agendas. Cada una con 2 hojas menos.
6: Ah, bueno.
9: Listo, bien. Y vamos a entregar con las que vamos a jugar el día de hoy.
7: Ah, listo. Ya. Me parece.
9: ¿Listo? ¿Qué hay que hacer? Llamar al 601-348-7575. Le entrego hoja al señor.
6: Que mira la berraquera de esta agenda. Con una
7: pero no,
6: todos.
7: Categorías.
9: Ya las hacemos. Le entrego.
7: Mierda, categorías.
5: ¡Sto! ¡Hombre! ¡Sto! ¡Sto!
9: Entregue
5: legal, juegue honesto, juegue legal, juegue baloto.
6: Miren la maravilla de esta agenda. Con una agenda juega todos.
9: Llegó el agua.
5: Sí, dejaron un tubo abierto.
9: Llamen al 601-348-7575 si quieren agenda de impresentables.
5: 301-348-7575.
9: ¿Esta agenda qué categorías trae? ¿Trae nombre, apellido, lugar, animal, color, color, comida o puntos?
5: Trae el stock.
6: Hay que avisar que trae dos.
9: Y trae dos para los puntos. Aquí son.
5: Sí, trae los.
6: Los puntos. Trae los.
5: No. Es como la clasiquita, o sea, es como la cuadrícula clásica, sí, clásica. Del stop. Decía la muy puta.
7: ¿Eh?
5: No, me acordé.
11: Puntos y el total.
9: Bueno, nosotros vamos a hacer una pequeña variación.
5: Roberto, solo para advertir.
6: No quiero escribir, es que espérense. Esto,
9: pero pasa uno de una vez.
6: Déjenme.
5: Roberto, solo para decirle que soy muy disperso.
9: Bueno, atención, vamos a hacer nombre. Anoten ahí abajo si quieren para que tengan.
10: Hágale, papito.
5: Vamos a cambiar las categorías.
9: Nombre se mantiene.
6: Nombre se mantiene, ajá.
9: Apellido se mantiene.
6: Ok.
9: Apellido.
5: Lugar se tiene que mantener.
9: Lugar se mantiene. No, pues dejémoslo igual.
5: Sí. No, dejémoslo igual. Donde dice puntos, cambiemos. No,
9: vamos a cambiar animal. Comida, animal, vamos a cambiarlo por caricatura.
10: Buena esa, nunca la hemos dado.
7: Caricatura.
5: Caricatura, no, yo es.
9: Caricatura
5: no
9: o personaje.
6: O personaje, pero tipo.
5: Personaje animado.
9: Color queda. Vamos a dejar color.
5: Obvio, siempre. Claro, comida queda.
9: Comida.
5: Y en, vez sí. Y en vez de puntos, cambiamos algo.
9: Comida y agregue una Peláez.
7: Parte del cuerpo.
9: Parte del cuerpo. Parte del
5: parte
9: cuerpo.
5: Del body.
7: Juguete bueno, de niño pobre. ¿Puedes tener juguete de niño pobre?
9: No, ya ahí no, está. No.
5: Parte
9: de la cuerpa.
5: Me gusta juguete de niño pobre.
9: Tenemos alguien en la línea, ya están. Hola, buenos días, ¿quién habla?
12: Buenos días, habla con Brian Rivera.
9: Brian, ¿cómo le va? ¿Desde dónde está llamando?
12: Bogotá.
9: Desde Bogotá. ¿Quiere la agenda de impresentables?
12: Claro,
9: Bueno, Brian.
12: Claro, de una.
9: Se la vamos a mandar. No importa si está rayada una página, ¿cierto?
12: No, nada.
9: Brian, lo amamos.
12: No importa.
10: Bra.
9: Lo amamos. Listo, Brian, esto va a ser muy fácil. Usted va a dar la primera letra y se queda ahí en la línea. ¿Listo? Letra, a ver, que la da Brian.
10: Dale, pues, Bra.
12: David.
9: ¿La qué?
12: Dinero.
9: D.
5: ¿D? Sí.
12: Dinero.
7: Listo, vamos con la dedo. ¿Y qué más, parce? ¿Vieron o no?
9: Bueno, lugar. Estoy muy bien.
12: Vamos, Tibe, vamos, Tibe.
8: Esa es la buena. ¿Me puede soplar un apellido, por favor?
11: No, no, no, no, muy fácil.
12: Díaz, Díaz, Díaz.
8: Gracias, mi perro.
11: Oh,
8: ya.
11: Porque la tengo.
8: Listo.
5: Oh. Le zapió.
8: A ver.
5: Stop. Stop. Y quiero ver esas manos arriba.
11: Yo tengo la mía llena.
8: Ay. Yo también la tengo llena.
5: Ay.
11: Bueno, a ver.
5: No, no, no. Paz. Roberto, Roberto, sin trampas, que yo estoy haciendo las cosas bien.
11: Cambiémoslo para que sea más fácil. Nombre.
5: Dubán.
6: Dubán.
11: Ah. Dubán y pusieron los dos 50 puntos.
5: No, fastidios.
10: Darcy.
11: Muy bien, Darcy Lantro, muy bien.
5: Listo, apellido. 100 puntos, ¿qué momento?
8: Daniela.
11: Daniela, yo puse Damián, 100 puntos.
10: 100 points.
5: Ah, vea pues. Apellido.
11: Díaz.
6: Yo puse Dadoso.
5: No, Dadoso.
8: ¿Qué está inventando? Sí. O sea,
5: ¿Dadoso?
8: Seria.
5: Dadoso, con los dedos en el venoso. ¿Dadoso? No, mami.
11: ¿Dadoso?
10: No, no, no, no, no.
6: ¿De nombre Bon?
10: Llámelo ya.
11: No, no, no, me jodan la vida. Cero puntos.
5: ¿De nombre Bon?
6: ¿Qué pasa?
5: El bondadoso.
6: ¿Qué pasa?
11: No, no, no, no, no, no, no,
5: no, no, no, no, no, no, no, chao.
11: No, no, apellidos, cero puntos.
5: Sebas.
10: No, yo puse Díaz, la verdad.
5: Pongan 50 y 50 y los dos. ¿Qué puso, mijo?
8: Díaz.
5: Díaz también. Pónganse 50 y Durango.
10: Buena, buena esa.
8: Muy bien, lo
11: felicito. Pero ha puesto Donado, por ejemplo.
10: O Durán, Durán.
5: Sí, ya.
11: Pero
5: lugar.
11: Dinamarca.
6: Yo puse cero y no estoy con se ganas fastidio. De pelear.
8: Dinamarca.
5: No, me fastidioso.
8: Dinamarca.
5: Dinamarca.
6: Yo puse Disney.
10: No, me jodan.
5: ¿Es un lugar?
6: Es un lugar. Es literalmente.
8: Lo hizo re bien. Yo se lo copio.
11: ¿Dónde queda?
6: En el mundo mágico de Disney.
11: ¿Dónde queda?
6: El mundo mágico.
8: Pero es un lugar. Es un...
11: ¿Dónde queda?
5: ¿Donde es otro mundo. No, pero es otro mundo.
11: ¿Dónde queda?
5: Disney es otro mundo.
6: ¿Dónde queda? Es posible.
11: ¿Dónde queda?
8: En Inglaterra.
6: En el mío, en Francia.
11: No,
10: no, no, no.
6: ¿Quién vota por mundo? Disney?
5: Yo.
11: No, no, entonces, por la T, tu mirada, porque yo vivo perdido en tu mirada. No, me jodas la vida. No, cero puntos.
6: Estás tratando de meterle aquí verdad, un poquito paina. De creatividad. Sí,
8: esto apoyo mucho a Isa.
6: Stop 10 veces y las 10 veces con D has dicho Dinamarca.
10: Doradal, puse yo.
11: Muy bien, 100 cero. Puntos. Ah, caricatura.
6: Dálmatas.
5: Dinodoro.
8: Dinodoro,
5: güey. Vimos personaje,
8: bueno,
5: vimos bueno, personaje. Bueno,
8: bueno. Dinodoro.
5: ¿Ah?
8: Yo dije Dinodoro.
5: Se puso Dinodoro.
8: Se lo juro.
5: ¿Usted qué puso?
8: Dinodoro.
11: 50 puntos.
10: Pero dijimos caricatura o personaje.
11: Sí, cualquiera de los dos.
10: Daibet. De la Guerra de las Galaxias.
5: ¿Cuál?
10: El Daibet, el Dai. No.
5: Daiberder.
8: Darth Vader.
10: Ese perrito.
11: Yo no me,
8: yo el de Dayan. El de Darth Dayan.
11: ¿Entonces cómo lo escribió?
8: El de Dayan.
11: ¿Usted cómo lo escribió?
8: Deje ver cómo está escrito. Yo, no, yo pase puse... esa hoja.
5: Sí,
10: no, no me des.
5: Pase la hoja. Pase la hoja.
6: Quiero
5: esa
6: hoja.
10: ¿Por qué?
8: Que venga. Déjeme ver. Yo solo quiero ver cómo escribió Darth Vader.
10: Que venga el abogado.
11: No, pase la hoja.
10: Que venga el abogado. Que tengo aquí abogado. No, yo lo puse así, Diver.
6: ¿Cómo lo puso? ¿Cómo lo puso?
10: Diver.
6: ¿Cómo lo puso? ¿Cómo lo puso?
10: Diver.
11: Diver. Diver, como el, vale. Como el árbitro colombiano, Diver.
5: Diver.
10: ¿Se vale o no? ¿100 points Diver. O no son 100 points? Váyamela, papi.
6: Claro.
10: Yo nunca me he visto esa cosa, weón.
6: Ay, Robe, se le vale.
10: Yo nunca me vi. Yo sé, vale. Yo sé que existe Chewbacca y ese man.
6: ¿Y ¿quién? ¿Cómo?
10: Dai Frito, ese perro y bebé.
6: Ay, no.
11: 100 puntos, muy bien. Ay,
10: Dios me lo bendiga, pa.
11: Yo puse Didi.
8: Lo quiero mucho.
10: ¿Quién es Didi?
8: Didi es
11: el laboratorio de Dexter.
6: Ah, sí, claro. Bueno, 100 para todo el mundo.
11: No, ¿usted qué puso, perdón?
6: Dálmatas.
10: Es que son...
8: Es que... Eso difícil. No es una caricatura.
11: No.
8: Pues, siento un dálmata.
6: Si hubiera personaje animado,
11: entonces,
6: dijeron.
11: Entonces ponga Pongo.
8: Pongo es el papá de los 101 dálmatas.
10: Uy, se la jodieron, Isabel.
6: Pero ustedes, ¿qué les pasa? ¿Y cómo se llaman los dálmatas?
8: Se llaman...
6: ¡Dálmatas! ¡Vienen los dálmatas!
8: No.
6: O sea, tú no me has pedido nada.
8: No. No.
11: No, entonces pongo leones. No
8: vale. Ese no vale. En serio León. No vale, Isa. Está pero, muy culo.
6: Yo llevo cero puntos en esa partida.
8: Sí, sí, sí. Está muy culo ese.
11: Color.
5: El Durazno. Único que hay.
11: Dorado.
10: Dorado, Durazno. Sí, señor.
5: El Durazno. Único que hay es ese, sí, o okay, qué, dorado.
11: ¿Sí que puso?
6: Dorado.
8: Durazno, Durazno, perro.
11: 50 puntos.
8: Oso cara, malditos.
11: Comida.
9: Dátiles.
6: Dedito.
8: Ay, duras.
9: No. Dedito, ¿pero dedito de qué?
6: No, papi, la costa es dedito solo. Aquí es dedito de queso, dedito de nada. Eso es dedito y ya.
9: Dedito de queso, 100 puntos. O sea,
5: va a tocar meterse los dedos entre el, la próxima vez que empiecen a joder.
10: Yo puse dumplings.
5: ¿Otra vez? Quitándome la mía, puse dumplings.
6: ¿Cómo lo escribió?
9: ¿Cómo lo escribieron?
5: Ah, yo escribí dumplings.
6: D-O-M-P-L-G.
9: Dumplings.
5: Dumplings. No, eso está mal. Eso no es un dumpling. Eso no es un dumpling. Es con U, es dumplings.
10: Papi, ya.
8: Parce, venga, ustedes dos son remontañeros que hacen diciendo dumplings, sean serios.
5: Porque se va a parecer a Kung Fu Panda.
8: Que se han comido un berraco dumpling en la vida.
5: La ¿cómo no me va a haber comido un dumpling? No me
8: ¿con qué salsa le echa?
5: Yo los hago con pezuña. Les echo cilantro. Les pico coles. Y les revuelvo con la tintica para que caigan en el arroz y me los como. Y echan una chimba pan.
9: ¿En el arroz?
5: Sí, con el arroz.
10: El arroz. Y se le frita un huevo. ¿Cómo queda?
9: ¿Y cómo los hace, por ejemplo? Cuando
8: ¿Cómo hace el dumpling usted?
9: ¿Cómo lo cocina?
8: ¿Cómo lo cocina?
5: Sí. ¿Cómo lo cocino? Pero, no, yo le pago a la empleada para que me los haga.
8: Sí. Ah, y usted le dice a la empleada, hágame un dumpling.
5: Sí, yo le digo a la empleada, hágame un dumpling.
8: ¿Y si la empleada le dice que es un dumpling?
5: No, ya tiene que saber. Si
10: ¿estamos jugando eso o eso es MasterChef? Díganle una vez.
5: Tiene razón. Bueno, usted que, yo por qué le voy a presentar mi plato.
8: Lo puse, yo.
10: Hágame el favor.
9: Pero se hacen al vapor, se hacen al vapor.
5: Ustedes trabajan, yo me llamo Eder Bo.
9: ¿Usted qué puso?
8: Yo puse Doritos. Doritos.
9: Se le vale, su le marca
13: iría aquí.
5: Uy, Sebas, lo quiero mucho.
9: ¿Listo? ¿Usted qué puso?
10: ¿Sabes para un dedito?
6: Ya te dije.
5: Esto es el estómago MasterChef.
9: No, ¿parte del cuerpo?
5: Dedos.
9: Yo puse dedos del pie.
8: Lo hizo muy bien. Lo hizo muy bien.
5: Está salvaje.
9: Es que sabía que alguien de pronto iba a poner otro tipo de dedo. Entonces puse para especificar dedos del pie.
6: Roberto, esa vieja.
8: Pero lo hizo bien.
6: Dale.
9: Sí, pero lo hizo.
8: ¿Qué hiciste?
6: Yo puse diente.
8: Bien.
9: Bien, 100 puntos.
10: ¿Y por qué puso si todos, o sea,
8: Sebas Polka?
10: Yo no puse.
9: Oiga, si todos están, o sea, Pipe dijo stop y ya todos saben terminado.
10: Yo no puse, no alcancé.
9: Cero
10: 100 puntos por eso.
9: No, 0 puntos. ¿Qué puso?
8: Lo quiero mucho.
9: Pero la próxima
8: lo
9: vez.
8: Lo quiero mucho.
9: Próxima vez, manos arriba. 100 puntos. ¿Alguien más puso 10?
5: Yo puse. Dedos aplica para todos. Yo no dije dedos de la mano, entonces como puse dedos, todos son los 20 dedos que tienen.
9: Todos, 100 puntos.
8: Yo puse Detroit.
6: Oh, el Detroit. Para mí vale.
9: Pero Detroit puede ser la espalda, Peláez.
6: Para mí vale. Pero no, bueno, eso, mira, dos pero partes del cuerpo.
10: Válgasela, válgasela.
9: Por eso, pero es ambigua, no se sabe qué. 0 puntos.
5: No, mejor de 0 puntos. Entonces, listo. 100.
9: Espere. 400, 500.
5: Fue pucha. 150, 200, 300.
9: 550.
5: 500 yo.
6: ¿Yo para qué cuento? Tengo 5 en 0.
9: Pero es que también Disney,
5: un lugar. ¡Mierda!
9: Bueno, Brian, le mandamos un abrazo muy grande, Brian.
10: Pero no vaya a colgar, Brian.
9: Que no vaya a colgar. Hay alguien más en la línea. Hola, buenos días. ¿Quién habla?
14: Hola, buenos días.
9: ¿Con quién hablamos?
14: Con Aleja. ¿Qué? Hola, lindos.
9: ¿Qué pasa, Aleja? ¿Desde te dónde está llamando?
14: De Bogotá.
9: ¿A qué se dedica Aleja?
14: Estoy terminando de arreglar para ir a trabajar.
9: Bueno, Aleja, ¿quiere agenda de impresentables?
8: Pero tú no necesitas arreglarte, Aleja.
14: Gracias, preciosa.
9: Aleja, ¿quiere la agenda de impresentables?
14: Quiero todo lo que quieran dar.
9: ¿Qué madre?
5: Que quiere todo lo que le queramos dar.
14: Sí.
9: Ah, bueno. Sí. Aleja, pues eso va a ser muy fácil. Ya tiene su agenda, no nos vaya a colgar. Ahora nos tiene que dar... Creo que se le cortó la llamada a alguien.
10: A Brian.
9: Ay, hombre, bueno.
10: Aleja, que
9: escriba, pero ¿cómo sabemos que es Brian? Cualquiera escribe que dice que es Brian. No, no cuelguen. Aleja, no nos vaya a colgar y denos una letra y contestemos otra. Atención, bueno, vamos con la letra de Aleja a la cuenta de 3, 2, 1.
14: L.
6: Muy bien.
8: Lau, porque digo, Aleja, porque escogiste la L.
9: No, pero dejé. Esperé. Color.
14: Por la fruta que me.
8: Epa, te estás comiendo una laringe.
9: Pero espere que te deje concentrar. Caricatura por L.
10: Está difícil.
5: Caricatura.
14: Sí hay.
9: No sople. Caricatura por L. Caricatura por
5: la
9: L.
5: La rompí. Comida. Una comida. Los dumplings. Papi. ¿Qué? Así que la logro. Huepucha.
10: Es que es por el...
9: Comida.
10: Estoy en
6: top.
10: Yo hice todas, pero.
5: Stop. Mira
10: yo hice todas, yo la tengo toda.
5: ¡Ey, stop! ¡Ey, tramposo!
9: ¿Qué va a ser tramposo, hombre, por Dios?
6: ¿Están viendo lo que está pasando?
9: No tengo color, no tengo color.
6: ¿Alguien quiere hablar?
5: ¿Color? ¿Usted es como rosado?
10: No se ofenda, no se ofenda.
9: Nombre.
5: Nombre, Libardo.
10: Luis.
6: Lola. Así me
10: Leonardo.
9: Liam.
10: Uy, papi, todo 100 points.
9: Apellido.
6: López Sierra.
9: Londoño.
10: Leymar.
8: López.
5: Londoño.
9: Leymar es un apellido, es un nombre.
5: Leymar.
10: Apellido. Parcito que.
5: Ricardo Leymar, no sé qué.
6: Parcito que qué.
10: Parcito de Barranquilla.
8: Deje que me encanta ver argumentando al Sebas.
6: Leymar.
8: Leymar, ¿qué?
10: Sino que yo cambié de celular y ya se me borró el número del parcero. Qué buena.
9: ¿Cómo se llamaba?
10: Se llamaba Andrés Leymar.
6: Bueno,
10: si iba a ser narrador de béisbol. Por un error.
8: Bueno, le voy a ver.
5: Entonces se metió unas historias fácil. Se metió una historia.
9: Lugar.
8: Vamos a Sebas. Ljubljana.
9: ¿Dónde queda?
8: En Europa.
9: Bien.
5: Leticia.
6: Bien.
10: Uy, ¿quién no sabe tener un gato por Dios? Claro.
9: Sí, es lo malo de jugar con gente intelectual que uno le termina creyendo todo.
5: Sí, claro, y nos ha metido así unos tapados.
9: ¿Cómo se llama?
5: Ljubljana.
9: ¿Y es qué ciudad, país?
8: Es una ciudad.
9: ¿Dónde queda?
6: Ljubljana. Europa.
9: ¿Capital de qué?
8: Creo que es una capital. Eslovenia, Eslovaquia. Eslovenia,
10: es muy bravo.
6: Pero tú, ¿cómo le dudas algo de eso?
9: Tiene toda la razón, 100 puntos. Gracias por instruirnos. Yo puse Lisboa.
6: Bien.
5: Yo puse Leticia.
6: Yo puse La Chinita. Que es La Chinita, no es Chinita. Sí, señor, busque si quiere o me vas a joder también.
10: Costa Caribe.
9: Que La Chinita, pues, tiene toda la razón.
10: Luisiana, vale, Luisiana.
9: Sí, claro.
10: Qué calidad.
6: Ay, qué calidad.
9: ¿Cómo lo escribió?
10: Papi, pero ¿estamos hablando de ortografía o estamos en qué,
9: pues? ¿Es stop o ortografía?
5: No, pero entonces,
9: dígame.
10: Luisiana, bueno, Luisiana, ¿cómo usted?
9: ¿Caricatura o personaje?
6: La Sirenita. Y por si las moscas, y yo pude stop de primero, también puse Lilo.
9: Bacano, bueno, sí. Entonces Lilo, le valgo Lilo.
6: O sea,
9: no. 200. No, cualquier. Lilo.
8: Yo también puse Lilo.
9: 50 puntos. Sé que
6: puse. No, porque entonces puse yo La Sirenita. La Sirenita no es Sirenita. Esa es cualquiera.
8: La Sirenita.
6: Cualquier sirena puede ser La Sirena de Piratas del Caribe. La Sirenita.
8: La Sirenita es Ariel.
6: Es La Sirenita.
8: Eso la
6: es
8: Sirenita jabón, se llama Ariel.
6: La Sirenita.
5: Eso es un jabón y es
8: su marca.
6: Me voy a aquí. ¿Tú cómo dices? ¿Cómo dices?
9: Yo digo.
6: ¿Cómo dices?
8: Mermaid.
6: Oh.
8: Little Mermaid.
6: Pone 100 por La Sirenita.
9: No, por Lilo póngase 50 puntos, usted también 50 puntos. Sirenita.
6: Muy jodido.
9: Y aparte es Ariel, es el personaje, no es la película.
5: Ajá. Looney Tunes.
8: Pero sí, pero ojo, que la categoría se llama caricatura.
9: Ah, pero un personaje de caricatura.
10: Ah, lo que puse yo.
5: No, los caricaturas o personaje.
9: No, caricaturas no, caricaturas son personaje.
6: No,
5: caricatura,
9: no, no, sí, pone el título.
10: Vea, usted nunca.
5: Pero las Messi a todos, hueva.
9: No, es personaje.
10: Y pónganos 50 porque yo puse los Looney Tunes.
9: Es un personaje, no puede poner Looney Tunes si es un personaje.
5: No, no es un personaje, vimos caricatura.
9: Por eso
5: o
9: es una caricatura.
5: La Sirenita de la película.
10: Ey, papi, sí, por
8: no pero no se la valieron.
9: No, por eso.
5: La Sirenita la
9: cero
8: pero
9: puntos.
8: No se la valieron.
10: Roberto.
9: Cero, yo puse.
8: Cero puntos.
9: Yo puse.
8: Cero puntos, perro miserable. Cero puntos. Se puso 100.
9: Bueno,
5: puse dos ceros.
9: Yo puse Lola.
6: ¿En qué? Ah, Lola Bonnie.
9: Lola Bonnie.
6: Bien.
10: ¿Qué es de los Looney Tunes?
9: Lola Bonnie es.
10: Ah, no, es de los Looney Tunes. Es de Warner Bros.
8: Lola Bonnie.
9: Puse Lola Bonnie.
8: Lo lamento.
6: ¿Color? ¿Que Roberto no puso?
9: No, no puse color.
5: Lila.
9: Ah, señor.
6: Lulo.
8: Lila.
9: Oye, Lulo no es un color.
10: Tía,
9: no,
10: tía. Tía. No. Yo puse Lila también. No, no se ponga
9: Lila. Lila, 50 puntos.
8: 50, yo también, Lila.
9: No se ponga
10: así. Porque
6: se color Lulo.
9: Lulo no es un color.
6: Verdecito.
9: No
6: búscalo. No.
10: Ya tengo la estrella.
6: Lulo.
8: No existe el color Lulo.
6: Color Lulo.
8: No.
6: Color Lulo. Si sale Pantone.
8: Pero es que era la triada.
6: Pantone, yo soy diseñadora.
8: Lilo, Lila, Lulo. Lilo, Lila, Lulo.
9: No, no,
6: yo que soy diseñadora, te digo que Lulo es un color.
9: Pero es un color que dentro de la. Pues.
10: Le va a tener que
6: Lulo,
10: valer.
6: Papi Lulo, si mezclas azul y amarillo en cierta cantidad, que el azul no es predominante, sino que predomina el amarillo, y le tiras ahí por el Detroit un poquitiquito de negro, Lulo.
5: Un poquitiquito.
7: Si le metes, le metes blanco, queda lulo en leche.
9: Pero aparte es que él... Vamos. Bueno, ¿qué dice Aleja? ¿Se lo valemos o no?
7: No, obvio no.
9: Para mí no.
14: Qué difícil. Para mí lulo no es un color.
9: Muchas gracias.
7: Ya,
9: lo, cero puntos. Gracias, Aleja.
7: Oiga, qué buena idea que el oyente esté ahí, sí, porque nos saca de cero problemas.
9: ¿Usted qué puso de color?
7: Lila.
9: Muy bien. ¿Comida?
7: Lulo.
5: Lulada.
10: Yo puse lulada. Lulo, yo puse lulo. No, güey.
5: Lulada, comida, es una preparación.
6: Sí, está bien. Yo en comida puse lisa.
9: Pero es arroz de lisa.
6: ¿Quién busca el pescado costero? ¿Cómo se va a llamar, lisa?
5: Lisa.
6: Che, no, también, es que esta vaina, ¿qué?
5: Ah, pero en la caricatura, ¿qué puso? Mojarra.
10: Ey, no. Está bueno el juego, está bueno.
6: Me la tienen también, es que me la tienen ya montada aquí.
9: Bueno, se la vale. ¿Sí, qué puso Sebastián?
10: Lulo.
9: ¿Lulo?
10: Yo puse 50. Nada,
7: yo puse 50. Lulo.
9: Bueno,
6: continuamos. ¿Tú qué
9: pusiste? Un lulo. Yo, no, yo en un acto de honestidad voy a pasar de ronda a cero puntos.
6: No,
9: la paella.
6: Ah.
9: Eso es cero puntos.
10: Ah, sí, porque le íbamos
6: la
10: dando espera
6: en un acto de honestidad.
9: Sí, pero
10: ¿vale?
5: No, pues, no, pero ¿vale? Se la voy a valer porque se marga la parte
9: del cuerpo. No, cero.
6: No.
9: Parte del cuerpo.
5: El útero.
6: El útero.
9: Sí, míreme.
7: El útero.
10: Cero.
7: Lútero.
5: No, el útero.
7: Es útero.
10: Eso se la voy a valer para que usted me valga.
9: ¿Usted qué puso?
5: No, el útero.
7: El útero.
9: Útero.
5: No, útero. Es el útero. No,
9: entonces también el ombligo. No, pendejo, no, cero puntos.
5: ¿Usted qué puso? Que con la S no son las orejas.
10: ¿Lunar o laringe?
6: Bien.
7: Lunar, me gusta el resto.
10: El lunar no la podía valer, ¿no?
5: Lunar es una parte
9: lunar
5: del cuerpo.
9: Lunar está complicado, pero la niña igual la tiene 100 puntos, Sebastián, muy bien.
10: Yo
9: muy
10: le pagué.
9: ¿Usted qué puso?
7: Lengua.
9: Déjeme ver.
7: ¿Lengua?
9: ¿Qué? Nadie canta stop y luego puse, todos tienen todo lleno.
6: Y yo también.
7: Yo fui el que
6: y
7: canto stop ahorita.
6: Y yo tenemos 100 y 100 porque yo puse luenga.
9: No, eso es lengua, 50 puntos los dos. Yo puse lagrimal.
6: Ay.
5: El lagrimal.
9: Bueno, vamos con la última ronda.
7: Listo, 550 tengo de puntos.
9: Ah, yo no contaba. 100,
5: 200, 300,
9: 400, 500.
10: Yo también tengo 500.
6: Arroz de lisa.
5: Yo también tengo 500 punticos. Nos
7: van
5: dando pelados.
9: Hola, buenos días. ¿Quién habla? Aleja, no nos cuelgue. Hola, ¿quién habla?
14: Hola, buenos días.
6: Hola.
14: Natalia,
9: ¿desde dónde está llamando? ¿A qué se dedica?
14: De Bogotá, estudiante de arquitectura.
7: ¡Opa! Yeah, ay, papi, pelaje, era para construir lo nuestro, Nata.
10: Y pelajes ahí.
14: Eso. Voy para esa.
5: Voy para esa.
9: Natalia, ¿quiere la agenda de Impresentables?
14: Obvio.
7: Me encanta.
10: Obvio microbio.
9: ¿Le gusta jugar stop?
14: Sí.
9: Mis aguinaldos. Vamos con otro metro.
10: ¡Ey, no!
9: Bueno, Natalia,
14: ey, así no se vale.
9: Pues no nos vaya a colgar, ya le vamos a dar agenda. Y por favor, denos a la cuenta de tres una letra para jugar la siguiente ronda. A la una, a las dos y a las tres.
14: La T.
9: ¿La qué?
7: T. De tetero.
14: T.
10: T, ya, juegue.
6: Juegue.
10: Es que toca escribir muy rápido, parce.
6: La caricatura va a tener problemas conmigo, Roberto.
5: De una vez advertido
6: está. Quiero poner color también los ojos. Con la T.
9: Ay, comparte el cuerpo. Ay, ya me cogieron ventaja y va muy bien. Comida. Parte del cuerpo.
10: Oiga, muy fácil, Robert.
9: Si uno se mete la...
5: Ey, deja hacerle señas de ver tan sapo y tan lambón.
9: Poner, yo no, yo
10: animal, no animal, yo no tengo animal.
6: Stop.
10: Ah, ya,
5: es caricatura.
10: Ya. Ah, perdón, es
9: stop.
10: Caricatura.
6: Oh, ¡manos arriba!
10: Es mal viaje durísimo con el animal.
7: Estamos.
9: Deje de escribir tramposo.
5: No, yo no sé.
9: Pero
5: yo
9: lo
5: no escribí tramposo.
9: Pero lo vi.
5: Yo no escribí tramposo.
7: Yo lo estaba viendo, pero me parecía lindo cómo hacía trampa. O sea, yo lo estaba viendo.
5: Mirando. Mentira, bueno. No, estaba poniendo la letra que me faltaba.
9: Ajá, pero si lo vi escribir la mitad, no sea tramposo.
5: Puse la letra
9: donde
5: entonces,
9: ¿por qué no dijo esto? Pendejo. Nombre.
7: Es que estaba a punto...
9: ¡Nombre!
7: Nombre, Natalia fue la que nos dio la letra.
9: Nombre por la T.
7: Ah, Tomás.
6: Tomasina.
10: Tatiana.
5: Tatiana.
11: 50-50.
7: ¿Y usted 100, qué 100. Dijo?
11: Tamara.
10: A Colombia lo estamos votando por
6: Tamara, bien.
7: Tamara.
11: ¿Apellido?
6: La hija Torrenegra.
11: ¿Tú cuál?
6: Torrenegra.
10: Tobón.
11: Tobón.
10: Este perro, 30.
7: Torres.
5: Torregosa.
7: Torres.
11: Eso sí, puntos los dos.
6: Parecido,
11: lugar.
6: Tijuana.
10: Tairona.
5: Tokio.
7: Oh. Trípoli.
6: Uy.
11: Tibasosa.
10: Melo, todos, melo. Es que tiramos, somos unos calidosos. Tiramos.
11: Caricatura.
6: Tiburoncín. ¡Jujaja! ¡Tiburoncín!
10: Se le vale, se le vale.
7: Pero, wait, no es un personaje. O sea,
11: muy bien,
7: pero no es un personaje. Tiburoncín es un comentario que hacen, es un apodo.
10: Ay, sí,
7: es Tiburoncín. No, madre, Tiburoncín es Nemo.
5: Personaje.
7: Tiburoncín es Nemo. A mí no me venga aquí a joder ni nada. Tiburoncín es Nemo.
6: Por favor, ya que puedes, tienes ahí abierto eso para buscar todas las páginas que uno dice para ver si están bien o no.
7: Tiburoncín es Nemo.
6: ¿Tiburoncín es un personaje?
7: Y además, Tiburoncín. ¿Escribiste Tiburoncín? ¿Ujaja?
6: Sí.
7: Déjeme ver la uja.
11: El pez que le asigna el apodo de tiburoncín a Nemo se llama...
10: ¡No, no, no lo haga trampa!
11: No, se llama Gil. No.
5: Se llama Gil.
11: Vale.
5: Nada, baila.
11: Gil o Gil.
10: 0%.
6: Y todos me han dicho que sí. Desgraciado.
7: Madre.
11: No, pero... 0%. Muchas gracias, Peláez, por su
10: necesidad. Peláez lo llevó a la,
7: al apodo tema. De Nemo.
11: ¿Qué puso usted en caricatura?
10: No, claro que sí, Tommy, el del parceo de Tommy Jerry.
7: No es Tom. Tommy. ¿No? Es Tom.
10: Pero le vale.
6: ¡Ay, Tommy Jerry!
7: Y Jerry.
5: Tommy. Tommy Jerry.
11: El apellido, papá, sí, el apellido.
10: No, pues yo no había puesto, no puse nada.
11: Tommy Jerry. Tommy de apellido Jerry. Jerry.
10: ¿Tiene té o no tiene té en el inicio?
6: No, pero nada, papi.
10: ¿Tiene té, Tom?
6: Y.
11: Pero se dijo Tommy. Pero, ¿qué escribió?
5: Tommy.
10: Es que yo.

0: Rugrats.
1: Sí,
2: ¿yo por qué puse lo peor?
0: Yo puse Timmy Turner.
3: Que ya cumplió, esa semana cumplió 48 años.
1: Y está cuchito Timmy.
0: Color.
2: Terracota.
4: Turquesa.
0: Turquesa, 50.
1: Turquesa.
3: El color toronja no existe, ¿no? De una pregunta.
1: Sí, yo creería que sí.
2: Pero si existe toronja, existe el tornasol, o sea.
3: Una pregunta, no. No existe.
1: No, es que el tornasol es una propiedad.
0: ¿Qué puso?
3: No, pues.
0: ¿Qué puso?
3: Estoy preguntando si existe el color toronja.
0: ¿Qué puso?
3: Toronja.
1: Y lo dice todo sonriente, con las manos arriba, todo.
3: Porque ahorita buscaron el color lulu y existía, ¿no?
1: Sí, sí, sí, sí. Toronja existe. Es un amarillito.
3: Pues de pronto te tira ahí un Isabelazo, ¿no?
0: Dice, sí, el color toronja existe. Bien. Anótese 100 puntos. Bien.
3: Te doy, señor.
0: ¿Comida?
1: Se va a hacer muy áspero.
0: Tapas. ¿Cómo? Tapas.
1: Sí.
0: Sí, ese es el nombre que adquiere allá.
1: A ver, ¿y cómo prepara usted las tapas?
0: Normal, se las quito a la botella. las pongo con sal en una olla y hasta que ablanden.
3: Pipe, ponga. Ay, pero. Bien. Ponga de 50
0: millones. No, es ser marica.
3: Sí, lo juro, güey. Puse tapas. Iba a poner acá, tapas españolas. Qué buena. Ponga de 50.
0: La muy puta. Listo, ok.
2: ¿Tú qué pusiste, Roberto?
0: Yo puse tamarindo.
2: Ah. Oh.
1: Lindo.
0: Taramindo.
1: Turrón.
2: Gracias.
0: Ay. ¿Qué puso usted?
2: Tuétano.
0: Rico.
1: Sí. Y el tuétano es rico.
2: Sí, a mí tampoco.
0: Ah, Sebas, me cago porque con esta me iba a recuperar.
3: Sí,
0: partes del cuerpo.
3: Lo jodí, perdón.
0: La tráquea.
3: Ah, uy, buena.
2: Excelente.
3: Oh, ahí se recuperó.
1: Qué
3: ahí se recuperó. Casi 200, ¿no?
0: Qué no, 100 puntos, 100 puntos. No.
1: ¿Usted qué puso? ¡Tetas!
0: ¿Usted qué puso?
3: Puse tobillo.
0: Ay, está tan fácil. ¿Qué puso?
2: Lo que me falta, tetas y tobillo.
0: No, vale. 50 puntos.
2: ¿Cómo así? Bueno. Porque, porque las donas.
0: Me recuperé 100, 200, 300, 400.
1: No, escoja una. ¿Cuál puso? ¿Cuál puso?
0: Y la de Roberto, espere.
1: Bueno, tobillos. No.
0: Vamos
1: no,
0: a contar. Roberto, ¿qué puso? No, las guas. ¿Qué puso? ¿Qué puso? No, las guas son con G. ¿Pero qué puso usted?
5: Tengo una pregunta para ustedes. Si uno se mete algo en el cuerpo, ¿ya hace parte del cuerpo?
2: No.
1: ¿De qué se metió? La T de cobre.
0: Un T de cobre. Ah, marica, pero puede hacer parte del cuerpo.
1: No.
2: No, Roberto, después de todo lo que me has humillado tú hoy, ¿tú crees que yo te voy a permitir la T de cobre?
0: Póngalo.
1: Es verdad.
0: Póngalo los teteritos.
5: Los teteritos. T de cobre.
6: 1500.
5: ¿No? ¿No fue la vale?
0: No. No, no, la T de cobre no. Eso es un externo que ingresa. Si no, mi hermana tendría que poner Consolado, Ramiro, Alberto, Pedro.
5: Pepino.
0: 100,
5: 200, 300, 400, 500 puntos otra vez.
0: Puse 650 puntos.
2: Hoja,
1: 1650.
0: 650. 1650 hizo en total. Sí. Tenemos lo mismo.
3: Yo tengo 1500.
5: Yo
0: 1550.
2: O sea, es que
0: en esa me manejé bien. Sí, es que en esa me fue bien. En esa me manejé bien. Hay que hacer un desempate.
5: Vamos a hacer un desempate. Uribito, grita una letra, rápido.
3: Dios mío, se puso bueno eso.
2: H.
5: Uf.
1: Ay, bien, Uribito.
0: Uf, me ha dicho caricatura.
5: Comida.
3: Caricatura que.
0: Comida.
5: Caricatura.
0: La
5: No. Color.
2: Bueno, lo voy a dejar que
5: stop. Juegue
2: un ratico más.
5: Stop.
0: No, pero no digas stop porque necesitamos desempate.
5: ¿Aporta?
2: Ya.
1: Sí.
0: Qué perro.
3: Sabras a leche.
5: Dejen de escribir.
0: Nos jodió.
5: Qué perro.
0: Yo estoy bien. Mire que yo estoy bien.
5: Quita el lapicero, Peláez. Le conviene.
0: No, mire que yo estoy bien.
1: Listo, ya tengo yo el de Pipe.
3: Ya se escribe muy rápido, parce.
5: Marica, Pipe no escribió nada.
1: Pipe no escribió ni mierda. Pipe.
0: Pero todas son válidas. Y están buenas. Todas se van de 100 puntos.
5: ¡Nombre!
1: Es que.
5: ¡Nombre!
2: H.
5: ¿Cómo?
2: El de 3 metros sobre el cielo. H.
3: Sí,
2: H.
3: Sí. H.
2: H. H. H.
1: No.
3: Pero
1: no,
3: se escribe con H.
2: ¿Cómo que no?
1: Aunque
2: ¿cómo que no?
1: Hay una película.
2: Mario Casas.
1: Hay una
2: el
1: película.
2: Novio de Babi. H.
3: No. ¿Pero cómo se escribe H? En la
2: H-A-C-H-E. H.
3: Ah.
1: Hay una película argentina que se llama Martín H.
5: Bueno, sí, lo va a dar 100 puntos. Sí,
3: digamos que sí.
5: Bueno,
3: digamos que sí.
5: Que Holma.

0: Holman, ¿usted qué puso?
1: Hernando.
0: ¿Usted qué puso?
2: Héctor.
0: Uy, pensé que le iba a librar. Héctor, 50.
1: Ah. Ah, o sea, con 50 puntos se los voy a contar.
2: Sí, esas. Yo también le estoy contando.
0: ¿Apellido?
3: Hernández.
2: Hernández. Yeah. Bien.
4: Hincapié.
0: Herrán. Sí.
3: Oh, Ferrán.
4: Juegué.
0: Lugar.
1: Hong Kong.
4: Uy, le metió rico, che.
3: Así es.
4: ¡Qué rico!
2: Onda.
4: Holanda.
0: Un saludo a la gente de Onda. Holanda.
1: A la gente de Onda.
4: A la gente de Onda.
0: Caricatura.
3: A la cuenta de tres. La mía. A la cuenta de tres. He-Man.
2: Homero.
4: No, yo no puse mi perrito, la verdad.
1: Yo no puse, ¿para qué va a decir mentiras?
0: ¿Qué puso Peláez?
2: Homero.
4: Uf, Homero.
0: Yo puse Hellboy.
2: Oh, man. Gran personaje.
3: Ya, ¿y Pipe qué puso?
0: Color.
1: No, yo no puse nada. Hielo. Ya lo averiguamos una vez y funciona. Hueso es el que no, hielo es el que sí.
2: Si yo dije hueso.
1: Nuevamente lo pueden hacer.
2: Yo dije hueso.
4: Yo también puse hueso.
1: Hueso es el que no funciona. Hueso es el que no, hielo es el que sí. Si es blanco hueso, hielo es el que sí existe.
0: Yo
1: no
0: puse hielo.
3: ¿Color es el hielo?
1: Ya lo averiguamos una vez. Pues si quieren, le hacen otra vez.
3: ¿Color es el hielo?
2: Es el blanco clarito.
1: Está en el pantone. De Colori.
2: Tú eres diseñadora. ¿Cómo no lo sabes?
4: Sí.
1: Entonces, Peláez, póngame mesero ahí que hueso no vale para. Y se la voy a contar en.
0: Comida.
3: Hielo.
0: Higo.
3: Hielo.
1: Este perro.
3: Ay, Roberto.
4: Hamburguesa.
0: Tengo una gran pregunta. Pero una gran pregunta.
3: Come hielo.
0: Pero,
3: el hielo no
0: pues,
3: se
0: hay
3: toma.
0: Hay gente que come mocos y no es comida.
3: Pero el hielo no se toma. El hielo se come y claro que sí.
0: Ay, me cago, ¿viste? Con el argumento.
3: Sí, ya.
1: Cero. Estaba pensando ahí, usted. Luego como pensando algo.
2: No estoy pensando.
0: Pero espérese. ¿El hielo es comida?
2: Sí.
1: Sí, claro.
2: Sí.
1: Se aplica como comida.
3: Pues sí,
1: termina
3: sí,
1: siendo
3: sí,
1: una
3: si
1: preparación.
3: Si el agua es bebida, el hielo es comida. ¿Cuál es el aporte nutricional del agua? ¿Cuál es el aporte nutricional del hielo? Ya va, coge.
4: Coge y recoge, mi papá.
1: Además, si usted pone a congelar una paletica, eso es hielo al fin y al cabo, con oye, sabor.
4: Hamburguesita, válgame 100 punticos. Nadie puso hamburguesa.
0: Hamburguesa, sí.
3: Hamburguesita.
1: Sí. Hamburguera.
4: Hamburger.
0: Partes del cuerpo.
3: Huesos.
1: Eso. ¿En el higo? ¿Usted puso higo?
0: Yo puse
4: sí,
0: higo.
4: Sí.
1: 50 se me dan en el higo.
4: Los bajos con la cuerpo. Parte del cuerpo. Todos pusieron un...
0: Sí, hueso.
2: Claro, hueso.
4: Puse húmero.
3: Uf.
2: Oh.
0: ¿Y no puso personaje? ¿Estando tan cerca?
1: El personaje puso tibia. Yo puse parte del cuerpo.
2: Usted
1: con
2: está
1: H,
2: haciendo trampa.
1: El guache.
2: ¿Y ve por qué terminó teniendo tantas si no tenía escrito nada, Roberto?
1: No, la verdad no. El parte del difícil. Cuerpo no se me vale. Porque puse el guache. Es con H. El guache. Este no.
2: El
1: guache. Este entreno.
4: Uy, todas 500 para hacer el chance hoy con el chico.
1: Entonces me tocó ponerme 50.
0: ¿Se han dado cuenta que dos de cada tres programas Sebastián hace chances?
4: Es que me salieron en todas 500.
2: Yo puse hombro.
4: Por chontico.
3: Buena
4: pelada. Ahí sí le pasó.
0: 200, 300, 450.
4: ¡Lo acabo de poner!
0: Muerto, ya está echado y lo escribí por encima a este perro tramposo.
3: ¡Descalificado!
0: ¿Cuántos puntos tuvo Sebastián?
2: Hizo trampa también.
0: Marco,
2: Roberto.
1: Pero no me dejé pillar.
2: No.
1: Yo hice 100, 200, 300, 400 puntos.
4: Yo puse 500 en eso.
3: Mi gran total es
0: 2000 puntos.
4: Uy, yo también.
3: 1.900.
2: Yo también hice 400, seguimos empatados.
0: ¿Cómo le dio 1.900?
4: No es posible, 1.900.
1: Roberto, Peláez y yo hicimos nuevamente 400, volvemos a quedar empatados.
2: Quedamos empatados una vez más.
0: Tenemos un claro ganador que es el señor Sebas Podcast.
1: ¿Por qué? ¿Con cuántos quedó?
2: ¿Por qué?
4: Porque yo quedé con 2.000.
1: Yo
2: ¡No me mienta!
1: Yo paso los 2.000, yo quedo con 2.050.
2: Yo quedo con 2.000
0: también. ¿Pero con trampa?
1: Los dos quedamos con 2050.
0: ¿Y los dos con trampa?
1: No.
2: Con 2,
0: ¿escribieron después de que alguien más gritara esto?
1: No, 2050. Yo no tengo. Yo dejé los espacios
2: esto
1: aquí.
2: Esto fue, mire, es la ronda más honesta que hemos jugado este man y yo.
1: 2050, seguimos empatados y ganando. Entonces,
2: pues ya, mándenos de categoría y letra rápido un desempate.
1: No, porque es que igual todos, Sebas todavía puede ganar todavía.
4: Claro.
3: Yo también.
1: Todos.
0: Vamos a desempatar esto ya, pero seriamente. Uribito, una letra.
4: ¿Qué gana?
0: Uribita. Urito. ¿La qué?
4: La C de casa.
0: C.
4: Hable pues algo. El lugar.
2: Mierda, voy a hablar.
4: No es que sea buen radio. Es lugar. Es que usted escribe muy rápido, parce.
3: Stop. ¿Ah? Stop.
2: ¿Eh? También, ya lo alcancé.
4: Me clavaron durísimo.
5: Présteme las hojas. De...
0: Quiero mostrar la hoja del señor Pipe Flores.
1: No, no la muestren todavía para que no revele el truco. Tache los que no son para saber que
3: ¿qué?
1: No van.
3: ¿Qué?
1: Tache los de usted.
3: ¿Qué pasa? ¿Qué pasa? ¿Qué pasa?
4: ¿Qué pasa? ¿Qué pasa?
3: ¿Qué pasa? ¿Qué pasa? ¿Qué pasa? Puse hasta dos lugares. ¿Qué pasa? ¿Qué pasa? ¿Qué pasa? ¿Qué pasa? ¿Qué es lo que pasa?
2: Dios mío, hoja. Lo hice todo.
3: No abrevié.
0: Le faltó parte del cuerpo.
1: A mí me faltó parte del cuerpo.
0: ¿Qué, Pipe? Le faltó la cantidad?
1: No, parte del cuerpo y lugar.
0: Pero ahorita muestra la hoja al final.
1: Ya, sí. Es que se me tachó una que ya estaba.
4: Juegue, juegue, pues, nada.
0: El apellido.
1: El apellido.
0: No lo va a haber puesto por encima. No, usted puso C-A.
1: No, pero le estaba... ¿Ah?
0: ¿Nombre?
1: Cas, pero si el apellido era Cas. Yo puse Cas. ¿Nombre? Edwin Cas, el apellido.
0: ¿Nombre?
4: Uy, sí.
3: Carmen.
4: Camila, Camila.
1: Carlota.
2: Carlos.
0: Camil.
4: Bien, 100 para todos.
2: 100 para todos.
4: Que estamos en un nivel muy jodido.
0: Apellido Cáceres.
1: Yo puse Cas y usted me tachó, pero era Cas.
0: Puso C-A.
1: S.
2: No hay nada ahí, no hay nada ahí. Ni mierda, Pipe.
0: Cero puntos.
1: Uy, puse qué perro, me la hizo muy triste.
4: Puse Cano, Cano.
0: Aparte, Cas es con Z.
1: Pero es con C.
2: Casi.
0: No.
4: Cano. Sirve Cano.
2: Sí, sí, claro.
0: ¿Sí que puso?
2: Castellanos.
3: Castañeda.
0: Cáceres, 100 puntos.
4: Oh, es que estamos en nivel 1.
0: Cero puntos.
1: Me puse cero.
2: Ya.
0: Lugar.
3: Chimila.
0: ¿Dónde queda Chimila?
3: Municipio del Copey.
2: Chimila, claro.
4: Casanare.
0: Casanare.
1: China.
2: Camboya.
0: Colombia.
2: Usted no puso China, idiota. No puso, él no puso nada.
0: Pipe, no se atrapó, no, soy
1: honesto. No, por eso no. Pues,
0: lugar, Colombia.
1: Vea, vea, puse pues chino. Aquí chi, aquí no, una X.
0: Caricatura.
3: Coco.
1: Coco. El capataz, o sea, capataz.
4: Condorito.
3: No, no, no.
1: Capataz, caricatura. No, mire qué dice capataz.
0: ¿Cuál capataz?
1: Capataz, el de Toy Story.
4: El oloroso pi, que yo me disfrazé.
1: Sí, capataz.
4: Sí, puse condorito.
0: Muy bien.
4: Gracias.
1: Color. Sebas, horrible. Carmen,
3: café.
1: Sí.
3: Café oscuro.
0: Uf. Ok, eso es café, 50 puntos.
2: Cobre.
3: Cállese.
2: Cobre.
4: El caramelo. ¿Cuánto? Es un color.
1: No, el cobre no es un color, olvídelo, cero. Ya lo averiguamos una vez.
3: Sí, es un color.
2: ¿Cobre?
1: No, cobre no.
3: La verdad es que yo creo que sí lo es.
1: No, cobre es una orden.
2: No.
3: Yo creo que el color cobre
2: es... Ay, quiero tinturarme el pelo de color cobre.
0: No existe ese... No, es cobrizo.
1: Quiero tinturarme el pelo para que cobre. Eso es diferente.
2: Ah, bueno, entonces...
0: Sí, el color cobre existe.
2: Ok, muchas
4: gracias. Roberto, el caramelo existe, color caramelo.
2: ¿Cuál?
3: ¿Cómo sea?
4: Me puedes ahí averiguar.
3: Pero es que si tú buscas que si existe el color tal, todo existe.
4: El color caramelo.
1: Roberto, gracias. Roberto escribió café. No, ese perro escribió café.
2: No, cobre, yo dije cobre.
1: Y puso que, y le dijo que cobre, pero es que usted se deja meter los dedos a la boca.
0: Que le va a anular esto.
4: Ay, papi, se puso...
0: Estoy cansado ya de las mentiras de ustedes. Vamos nosotros tres.
2: Mi hoja.
1: Roberto, o sea, usted rasga las hojas donde hay trampa.
3: Oye, ¿cómo hiciste?
2: Todo billete.
0: Todo billete falso se la destruye.
2: Falso se rompe.
0: ¿Comida?
4: Yo no puse,
3: Roberto. Tengo miedo. Cucayo.
0: Pues, está bien, rico.
1: Está bien, rico.
2: ¿Y qué puso? Cuenta, ya me puse.
1: La comida puse coco.
2: Bien.
0: ¿Puso de sí. comida Peláez?
2: Yo puse cereal.
0: Yo puse cafecitas.
1: ¿Y la de cereal no se la sabe?
0: Ah. ¿Qué es eso? ¿Cafecitas?
4: ¿Qué es eso? ¿Qué comida?
0: Nunca he comido cafecitas.
1: Las cafecitas. Sí, las cafecitas.
3: Como una panelita.
0: No, galletas de café.
1: Las cafecitas son como una mentira que nos está metiendo Roberto.
0: Marica, perdón, respeten a la gente del Quindío. Cafecitas. Empaque.
1: Empaque.
0: Pero empaque como rosadito. Busquen cafecitas. No, sí, eso sí, es de café del Quindío.
3: Se le vale.
4: Yo no puse ahí nada, Roberto. Válgame la sinceridad.
3: Válgame la sinceridad. Cero puntos.
0: Y más buenas son todas mantequillas.
3: Parte del cuerpo.
2: La cesárea.
1: 300,
3: 400. Eso es como la T de cobre.
0: Si hubiera puesto cicatriz, se la hubiera podido valer. Pero cesárea no.
4: Ah, yo puse cicatriz.
2: Cesárea.
0: Yo puse cabeza.
3: Yo puse canilla.
2: Canilla.
4: Yo no puse
2: nada. Eso es un jugador de fútbol, Roberto.
4: Es canilla.
2: Eso es un jugador de fútbol.
1: Yo puse culo. Yo puse culo. No, no, pero aquí no escribí nada.
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0: Bueno, Alejandra y a Natalia le mandamos agenda de Impresentables.
4: No nos cuelguen.
0: Ya regresamos y va a estar con nosotros Yaya.
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2: Como ahí, como el chipeo, pues como marketing. O si hubo algo, si alcanzó a pasar algo, dígame la verdad.
3: ¿Me puedes explicar qué es Dímelo King?
4: ¿Cómo? ¿Qué es de Dimar?
3: Ah, listo. Ah, pues bueno, como te venía diciendo, Pipe, Dímelo King es una de las plataformas de medios digitales con entrevistas con influencia en América Latina y fundada por Mosty. Con Howan Manjoma.
2: Y bueno, lo King. Que usted diga, es lo que usted diga. Es
3: David
2: lo que...
3: Muñoz. ¿Quién es la que trabaja allá, malparido? ¿Usted o yo?
2: Ah, sí, es lo que usted diga. Bueno, ya.
5: Ya. Dicen que tu ex, José...
2: Déjelo ahí, porque si no, no viene.
4: No, no se metan eso. No.
6: Bueno, ya. No, le mandamos un abrazo muy grande.
3: ¿Quién es mi ex?
6: Mándele, por favor, un saludo a Yaya.
4: Mándele, Pipe, un saludito.
2: No, nada, no. Pues qué lástima que no haya podido estar con nosotros en esta mañana, Yaya. Pero le mandamos un abrazo muy, muy, muy fuerte. La queremos muchísimo. Vamos a invitar también a Valentino a ver quién es más cumplido.
6: ¿Puedo armar polémica en este momento?
3: Hágale polémica.
2: Ya, yo no voy a armar polémica. Yo te quiero.
6: No tiene nada que ver con eso.
3: Armemos polémica.
6: Le quiero hacer una pregunta a Sebastián.
4: Sí, mi señor.
6: ¿Quién es Nian?
4: Niam es un creador de contenido mexicano que se vio ahí envuelto con La Blanquita, ¿se acuerdan ustedes?
6: ¿Es mexicano?
4: Sí es mexicano, no me acuerdo si es mexicano o es... en todo caso es extranjero y en el momento...
2: ¿De acá no es?
4: No es de acá, sino que es tendencia, ¿se acuerdan ustedes de La Blanquita? Pues es expareja de La Blanquita, que ahora está como tratando de volver... Ellos se vieron por allá en ese reality, que es un youtuber mexicano, La Mansión VIP.
6: ¿Ustedes hablaron de él en esos días en Team Hater?
4: Sí, señor. En las tardes, noches, que los acompañamos de 5 a 8 de la noche.
6: ¿Ustedes lo invitaron al...?
4: No.
6: ¿Quién invitó a Nian?
4: No lo invitamos.
6: Entonces quiero entender las declaraciones del señor Nian.
5: Mierda, ¿qué dijo?
7: Los de los 40 Bogotá me dijeron... Mexicanísimo. Aquí. Y yo, bacano... Me pillan los vuelos y los viáticos. Me dicen, no, pero te invitamos. Si quieres, Kyle. Y claro, pues lo he pensado porque luego creo que Katy va a Bogotá el sábado. Entonces estaría bueno ir para allá. Pero me da rabia que no es de mi valor. ¿Cómo no me van a pagar los vuelos?
4: En vivo nosotros no le invitamos. No sé si él escribió a alguien de la mesa. Creo que si fue a Diana... A Diana Restrepo, que de pronto conversó con ella, no sé. Pero nosotros en vivo no le invitamos.
2: Pues la parte...
4: ¿Cuánto valen esos vuelos?
2: La parte igual. Y quiero aclarar algo también, Robert, que es muy importante. Nosotros aquí no invitamos a nadie, cada uno personalmente.
4: No.
2: Hay un equipo de 40...
4: De producción. Sí.
6: A veces le hemos escrito...
2: Que está encargado, pues sí, pero como que... Porque hay una relación y de parcería y la rebuena. Sí, o sea, yo por ejemplo...
6: Pero es que eso no tiene que... Y así le haya escrito alguien.
2: Yo por ejemplo le he escrito a Balvin, pues que somos íntimos. Le he escrito a Snoop Dogg hace poco. Cristiano Ronaldo también hablé con él. Le dije que tenía el programa.
5: Y todos van a pagar su
2: propio
5: tiquete.
2: Ya hablando seriamente... Hay un equipo de producción encargado de
6: eso. Pero es que entonces, eso no tiene que ver.
2: No,
6: aquí no se le paga un ticket.
2: Porque no sabemos si habló con alguien o con algún talento.
6: Sí,
2: talento.
5: Pero tengo una pregunta.
6: Es que la. A ver.
5: ¿Quién es Nian? ¿Eso qué
4: está hablando? Es Naim. Ni siquiera es Nian, es Naim. Ya me acordé.
2: Roberto le escribió otro.
6: No, pero es que estoy viendo el titular, dice, por eso yo lo estoy viendo, dice. Nian.
4: Naim.
6: Y luego dice Naim.
4: Naim, es Naim.
2: Bueno, el señor Naim.
6: ¿Qué dice? Nian. Piensa, no sé qué, y luego dice Nain.
4: Nain es Nain.
3: Efecto Nain.
2: Bueno, primero, pues nosotros nunca le hemos pagado tiquetes absolutamente a nadie y aquí ha venido gente
5: de respeto, papá.
2: Muy grande y muy tesa. Y nunca ninguno ha dicho, oiga, póngame tiquetes.
6: No, es que vea...
2: Hasta el momento. Es más, muchos nos dicen, ¿sabes qué?
6: Cuando
2: vaya a Bogotá, les aviso. cuando vaya a Bogotá. Frank, el flaco, que durante mucho tiempo le escribimos y tratamos de que viniera, la última vez que me lo encontré yo en Medellín, me dijo, parce, cuando yo tenga la formita de ir a Bogotá a hacer algún show o que tenga algo pendiente, me les paso ya a los 40, cuente con eso. Entonces, nunca nos han pedido eso, y no es porque no se les dé el valor, es porque nosotros extendemos una invitación cuando se hace. Y si quiere o tiene el tiempo o tiene el espacio de pasar por acá, pues está una chimba. De resto, pues...
5: suelte.
2: No es que tengamos mucha...
6: No, y te voy a decir, vamos a hablar claro. Hemos casi que sostenido todas las conversaciones a lo largo de los años, teniendo casi que un invitado diario. Casi.
3: Sí.
6: Donde nosotros le pagáramos un vuelo a cada una de las personas que quisiéramos tener...
3: Nuestro apellido sería Escobar. O sea, yo entiendo.
2: Voy a contar incluso algo acá. Cuando a mí me invitaron a la mesa de trabajo de Monólogos sin Propina, me pagaron hasta hotel.
3: Sí.
2: Pero ellos graban un contenido cada 8 días, graban cada 15.
6: Hay boletería.
2: A veces aprovechan y llevan en un mismo, no sé si se haga así, pero otros podcasts también aprovechan y en un mismo día hacen 3-4 grabaciones, llevan varios invitados. Es muy diferente. Nosotros grabamos todos los días y lo que dice Robert, casi que diario hay un invitado. O durante mucho tiempo hubo invitados casi que todos los días. Entonces... ¿dónde, es verdad, donde saquemos? Pues nos dejan de pagar.
3: Igual nosotros reconocemos que somos vaciados. Sí, o sea, sí.
6: Ah, no, aquí no hay plata. ¿Usted está queriendo decir al creador de contenido que está diciendo que le parece una vergüenza que no le paguemos los tiquetes ni eso? ¿Usted está queriendo decir que no tenemos plata?
2: ¡Tiene razón!
4: ¡Tiene razón! ¡Se tiene toda la razón!
2: ¡Pato!
3: ¡Hombre sabio! Hombre, sabe.
2: Pero uno no sale a grabar un video y a decir, hombre, que no me dan mi valor y que yo no sé qué. No, a usted no le dan el valor por un tiquete. Vuelva de serio. Va y duerma también. Va y duerma un rato. Pues si el valor suyo es un tiquete, también vale poquito.
3: O sea, ¿y cómo será?
2: No, qué feo, es que es verdad. No, es que no, es en serio. Sí. No me dan mi valor. Si usted vale un tiquete, usted vale 1,5 millones. Ah, no,
3: yo no me imagino por ahí. No, un niño que esté bien enfermito y mi último deseo es conocer a Naim en persona. Y él, pero si me pagas mi tiquete, no, papi.
2: Ya, nosotros le dimos, si en algún momento va a estar por Bogotá, caiga. A muchos los hemos invitado en enero y han venido en marzo, en abril, a final de año.
6: Porque dicen, pero entonces, para llevar la fiesta en paz. Los micrófonos siempre estarán abiertos.
2: Desde las 10 de la mañana.
6: ¿No? Cuando usted esté en Bogotá, si no hay otro compromiso, esta será su casa, porque aquí le abrimos las puertas
3: claro.
6: A todos.
3: Sí, todos bienvenidos. Lo quiero mucho. Oh, me encanta su música, perro. Yo la bailo. ¿Sí es cantante? ¿Es cantante? ¿No?
4: Tiene
3: ¿es
4: una canción por ahí?
3: Sí, lo amo mucho. Yo he amado con esa canción.
5: ¿A quién?
3: A alguien más. A Naim. ¿Naim con M?
6: Creo que sí.
3: Con M. Sí, Naim. Soy re fan.
5: Risita incómoda.
2: Pucha, la gente sí sale con unas definitivamente.
3: Oiga, pero si digamos entre nosotros, ¿si haríamos vaca para pagarle el tiquete a alguien alguna vez? Como, uy, paguémosle el tiquete.
2: Pues yo se lo pagaría a Fade, pero no creo que lo necesite.
3: No, Fade, y Fade los ama, weón.
2: Fade
3: nos
2: tira la banda sí. Re buena, sí, todo hay que decirlo. Fade nos ha tirado la re buena muchísimas veces.
3: A mí Pau una vez me prestó para el taxi para venir para acá.
4: Sí. Le mandó ahí una liguita.
3: Sí, me mandó la liga, me dio
2: pero
3: la liguita.
2: Pero si hay alguien a quien le pagaríamos...
5: Yo le pagaría el tiquete completo, estadía, en mi casa y todo, a John Mico.
3: Sí, la amas.
2: Roberto, ¿cómo fue el tema con Yara? Pues,
6: voy a ser muy sincero.
3: Yara.
6: A Yara le íbamos... Ah, bueno. Gran pregunta y gran ejemplo.
2: No, de nada. Es que ese es mi trabajo, un periodista.
6: A Yara. Y vea, y quiero de verdad...
2: Para profesional.
6: Perdón si me estoy equivocando. Ofrezco disculpas si fallo en un pequeño detalle. A Yara nosotros le íbamos a poner el tiquete.
3: ¿El tiquete? ¡Qué lindo!
6: Y pues porque quisimos...
3: Y el contexto es totalmente
6: encontramos la viralidad
3: diferente.
6: De él y entendimos que podíamos ser un canal para que... Una plataforma...
2: Es que
6: para
2: un pelado que apenas estaba arrancando.
6: Sí. Y lo que hicimos fue, todo bien, tomamos sus datos y todo para hacer la compra de los tiquetes y finalmente... creo que fue así. Él está haciendo parte de un programa... del gobierno.
3: Ah, sí, Lab Talent.
2: Medellín Music Lab. Grandes, muy monstruos.
6: Y ellos dijeron, hermano, ¿sabe qué? Nosotros, usted está también ayudándonos a que la gente sepa que se puede hacer música desde este lugar que usted lo está haciendo. nosotros corremos con sus gastos.
3: Ay, qué lindo.
6: Y nos dijeron, todo bien.
5: Todo bien. Ya les mandamos al penal.
6: Pero los íbamos a cubrir. O sea, para pa hablar.
2: Medellín Music hacer, Lab es un proyecto claro. De
6: alcalde. No, no, no. De Yara.
3: Sí, no.
6: De Naim. O la alcaldía de Medellín.
3: Ok. No, no,
2: un gran
6: sí, el alcalde de Medellín.
4: Que no, lo bendiga ya.
2: Hablando todo de política, pero qué gran iniciativa.
3: Muy lindo, sí, sí, el man está muy
4: ya llegó al millón
3: muy áspero. Sí, con el sencillo de... Pero si eras tú... Millón, güey.
4: Ya llegó al melón.
3: Un millón.
2: Ya trepó un millón.
6: Oiga, ¿puede echar chismes?
4: Chisme, hombre.
2: Solo si es para calentar gente.
6: No, no, no, al revés. ¿Saben quién es Top Boy?
4: Uf, ¿cómo no más? Ya verá, Top Boy.
6: Top Boy, cantante de Buenaventura.
5: ¿Qué pasó?
6: Hay una canción de él que se llama Salseros.
2: ¡Wow! Ajá. ¡Qué tema tan bravo!
3: Sí, es bonito.
6: Viene remix de la canción.
5: ¿Qué?
4: Atención, especial pongo atención, especial pongo atención.
6: Hay remix de Salseros.
2: Espera, yo pongo
6: atención. Hay remix de Salseros, la canción de Top Boy, con dos caballos de la música urbana.
2: ¿Quién es?
6: Tego Calderón.
2: Oh, no, ¡ay, no, gran hijo!
4: No, es que ya que siga ahí es...
6: La maravilla.
5: No, cállate.
4: Qué remix más bravo.
2: Perro, los remix ya no están funcionando mucho, pero le voy a decir,
5: no.
2: Hay remix de remix.
6: Bueno, vea que el de Más de Ahí de él, evidentemente, pues no es una canción, por el género en el que está, no es una canción que le compita a una canción de Bad Bunny. Es de mis canciones favoritas de trap colombiano, lo debo decir, Más de Ahí.
4: Sí.
6: Y terminó estando en el remix Sech.
4: Y Eladio.
6: Eladio Carrión, iba a estar Mike Towers, no, y al final papi, no estuvo Mike Towers.
4: Cosa más brava.
6: Pero es un gran remix.
5: Papi, si sí, está sí. La maravilla.
6: No. Son Arcángel y Tego Calderón.
4: Y partamos del hecho de que Tego Calderón tiene...
2: Tego Calderón y Arcángel tienen música.
4: Sí, yo creo que tienen, salen en un remix de No Quiere Novio, creo que están ahí. Pero partamos del hecho de que...
2: Hoy me estoy tirando las preguntas muy interesantes, güey. Sí,
3: parce.
6: Sí, tienen varias.
4: Oye... Pero partamos del hecho de que Tego Calderón hace rato, o sea, está quieto, casi que retirado un poco, pero sigue haciendo música, no mucha, y viene a montarse en un remix con un artista colombiano.
5: Cualquier cosa.
2: ¿Qué uy, papi, ¿qué es eso, weón? Ahora, Tego todavía está.
6: Claro, sí, volvió hace un tiempo.
2: Okay.
4: El año pasado sacó una canción con Jay Álvarez.
2: Es que yo siento que Tego es como un galigaliano del...
6: No, no, no, es una leyenda. No,
2: por eso como galigaliano.
3: Sí, es una leyenda.
6: Pero no es comparable.
2: Yo siento que yo
6: es que ¿sabe qué pasa?
2: Se ahoga cuando
6: yo siento que las comparaciones son muy odiosas porque siempre va a haber alguien herido. Pero en este caso, para mí, no se puede hablar de la música urbana o del reggaetón sin que esté Tego Calderón.
3: Obviamente.
6: Yo podría contar la historia de la música popular en Colombia sin Gali Galeano, sin Gali. Dejar de conocer y reconocer el mérito que ha tenido para la cultura de Chiriguaná y de Colombia y de la música de nuestro país. Pero para mí Tego Calderón es una columna de un género que sin él no existiría tal vez o no hubiera sido tan popular en su momento. Entonces si viene remix de Top Boy con... Ahora, no sé qué haya detrás ahí porque ya tiene un par de temas el señor Top Boy con Eladio Carrión. Incluso lo invitó al concierto benéfico del fin de semana pasado.
4: Sí, cantaron juntos.
6: Pero... A ver, él pertenece a la disquera de Bad Bunny, Eladio, a Rimas. Tego Calderón pertenece
4: también,
6: a Rimas. Arcángel
4: también es de Rimas.
6: A Rimas.
4: ¿Cómo es para Rimas, Top Boy?
2: Las
4: perra.
2: Sillas blancas pertenecen a Rimas.
6: Pendejo.
2: ¿No?
4: No hay un artista colombiano que sea con Rimas, ¿cierto que no?
2: Loquillo, tira muchas.
3: Usted está bien hermoso.
2: Yo estoy tan estúpido.
3: Está muy estúpido y eso es la versión más bella y que más me enamora de usted.
6: Sí, oíste, yo creo que puede haber.
4: Alguno por ahí,
6: si en algún momento cosas de...
2: ¿Qué cosas están buscando para yo ayudarte?
3: Hágale. O así en cultura general puede que yo lo sepa, ¿qué?
6: No, es que yo creo que en algún momento Carol estuvo... No,
2: Carol, ¿cuál Carol?
6: No se vinculaba con...
3: ¿Carol Márquez?
6: Desde que... No. Carol Márquez.
2: Busquemos. ¿Qué más necesita?
4: Pero si no, muy brutal que sería el primer artista en estar en Rimas.
6: Sí, pero no lo sé.
2: ¿Qué más necesitan que haga? Yo hago.
5: Sería una teoría.
2: ¡Oh!
5: Ya
4: que Top Boy va a ser concierto benéfico, ¿no, Roberto?
6: Sí, señor, dentro de un par de manitas.
4: Sí, ahí en el Royal Center.
3: Uy, ingeniero.
6: A ver, San Mora, Sergio, Willy Randy, Eladio Carrión.
3: Ingeniero. Luz,
6: Cultura Profética, Vic Soto. Andy Rivera representando la nueva era.
2: Sí, Andy Rivera no representa la nueva era.
3: No, pero lo hizo en algún momento.
2: Sí, sí, obvio, obvio.
0: Pero era.
2: Era la nueva era. Ah, pero lo quiero mucho, lo quiero mucho.
3: Quiero imitar a Vive.
4: No, ese niño no.
3: Uy, es muy creativo, perro, lo admiro mucho. Dios mío.
6: Bueno, pues ahí está, el chismecito.
4: Buen chismecito, hombre.
6: ¿Hay nueva canción de Mike Towers también?
4: Sí, señor, del MT, que va a venir a visitarnos también a la ciudad de Bogotá, con Carita Feliz.
0: ¿Cómo suena?
4: Ay, María. Señor. Me dicen, pues, cuando puedo hablar. El 20 de agosto salió esta cancioncita, Roberto. Buen tema, sencillo de Mike Towers, se llama Carita Feliz. Para que la dediquen.
6: Carita Feliz de Mike
4: tiene,
6: Towers.
4: Tiene un mensaje de tema emocional. Salud emocional. Para que sepa.
3: De verdad.
4: Lo que no tienen ellos. De salud emocional tiene este temita.
3: ¿Salud emocional se llama la canción?
4: No, Carita Feliz. Feliz.
3: Ah, ok, ok.
4: Sí, señor.
6: Uy, ese es el peor remate de programa que hemos tenido.
2: Es que estábamos preparados para una entrevista.
5: Ya,
2: contemos. No,
4: están dispersos, están con
2: ganas. Contemos chistes.
5: Ay, sí.
3: ¿Cuál chiste? Yo no sé contar chistes.
2: Cuéntese un chiste.
3: Revisa el Padlet, Roberto.
2: Roberto,
3: ¿qué hay? ¿Qué hay?
2: Esperanza.
3: Digo, no, mira, que podemos hablar.
4: Chiste.
3: ¿Chistes?
4: Plasti.
3: A ver, haga reír a Pipe.
2: Esperanza, metas el dedo. Peláez, cuéntese un chiste.
3: No me sé chistes, perdón.
2: Ave María, por Dios bendito. Ay, hijo de puta. Sí.
3: Cuéntelo.
5: Sí, sí, sí.
2: Imagínate que.
6: ¿Chiste? ¿Tiene un chiste?
2: Tengo un chiste.
4: Maestro, a ver.
2: Nada, es un man, hermano. Un man que tenía una habilidad, un don. Escuche para el chiste, me estúpido.
3: Estoy viendo.
2: Entonces había un man que tenía un don, huevón. Sí. Y era que el man sabía en los restaurantes que había de menú solamente oliendo los cubiertos.
3: Ok.
2: Solamente oliendo los cubiertos. El man olía el cubierto y él decía, ok.
6: O sea, no pedía la carta.
2: ¡Nada!
5: ¡Nada!
3: Y cualquier cubierto, una cuchara, sabía.
2: Lo que sea de una vez. Entonces llegaba y cogía así el cubiertico.
6: Llegó un día, sí.
2: Y el man sabía. Entonces llegó un restaurante muy reconocido en la ciudad de Bogotá, en una terraza así, la yuta grande, y llega el man y se sube allá. Y llegan de la señora y ya le traigo la carta. No, dame un segundo, coge el cubierto. Creo que el especial de hoy es risotto y creo que viene con una copa de vino rosado.
6: Uf, así, pero...
2: Y la señora cerró la carta, pero usted estaba yendo. Usted estaba yendo, seguro.
3: Se asustó.
2: A la cocina y... Dicho y hecho, papi, ese era el menú. Llega el otro día el señor otra vez.
6: Ay, ¿volvió?
2: Volvió porque le gustó, el menú estaba bueno, sí, chimba de terraza. Y entonces llega el man otra vez al otro día, papi, cuando otra vez... No.
6: La carta
2: chiquita,
6: no.
2: La carta no, coge el cubierto. Con el moco del hijo de puta. No han tenido un señor, moco asqueroso.
3: La nena tenía la carta cerrada. O sea,
2: sí, no, claro, no, ya no llevó la carta ni nada. Uf. Hoy me gusta espagueti
6: carbonara.
2: A la carbonara, delicioso y bien acompañado con limonada de mango. Rara combinación, pero me gusta, tráigamelo. Y la llave.
6: Preocupada, iba, ya les decía.
2: Que lo que tiene en la nariz es pues este bobo ridículo, hermano. Tan, al otro día.
3: Una duda, ¿él olía los cubiertos limpios o sucios?
2: Limpios, no. Puestecitos en la mesa. Puestecitos en la mesa. Al otro día, papi. Al otro día llega el man. Coge el cubierto.
6: ¿Otra vez? Pero nos va a contar todo el mes del tipo.
2: Sí. Y el man llega. ¡Oh! No lo puedo creer. Hoy tienes bandejita paisa. ¡Qué delicia! Y limonadita, eso es... No, limonada no, perdón, se me iban yendo unas notas. No.
6: Panelada.
2: Jugo de lulo, Roberto, tenía en ese día.
3: Jugo de lulo con bandejita.
2: Y se va esa señora, hermano, y tira así la carta, se la tira así, ¿qué es esto?
3: Pensé que era mi celular.
2: Se la tira así allá a los de la cocina y dice, hostia, puta, ¿qué es lo que tiene, pues? No, no, las veas y dice, no cambien, laven bien esos cubiertos. Los mandó a lavar y la gente cogiendo los cubiertos y fue puta lavando.
6: Él volvió al otro
2: día. Este.
5: ¿Y qué hizo
2: esta al vez? Otro día vuelve este salvaje, papi. Ay. Y ya no ni siquiera lo levantó de la mesa, no cogió el cubierto.
3: No, en la misma mesa.
6: ¿Cuánto dura el chiste?
2: En la misma mesa, hasta que acaben los platos. Y entonces llega el man y le dice...
6: ¿Sancocho?
2: Hoy me gusta mucho. Nada, Robert. Sancocho, espere que este es el otro día.
6: ¡No!
2: No puede ser.
3: Ya la otra semana.
2: Hoy tiene sudado de pollo.
3: Oh, qué rico.
2: Qué delicia un sudadito. Era un restaurante muy variado, por lo que podemos ver, ¿cierto?
6: Sí, claro.
2: Qué rico sudado de pollo. Yo que trae buen guiso. Y te voy a decir, el guiso lo hiciste con cebollita, con tomatico, con ajito, le pusiste un poquito de orégano, lo finalizaste con laurel y lo dejaste así en cocción lenta durante 25 minutos. Dios y Dios. Es con lo que vas a comprar. La mesera sí.
6: Bueno, y
2: la mesera ya boba, güey, ya ofendida.
6: ¿Y entonces qué
2: volvió,
6: pasó?
2: Volvió, ¿no? Volvió a la cocina. Y
6: no más.
2: ¿Qué tal este hijo?
6: ¡No!
2: Ya ofendida.
3: Ya
2: brava.
3: Ya ofendida. Ofendida.
2: Ese, no, ya esta no me la puedo volver a hacer. Llega el otro día el man.
3: Un día más, ok.
6: Y el cocinero dijo: no,
2: no, no, llegó al otro día, Roberto, y un sancocho. Ahí sí era el sancocho. ¿Acuerdas que os digo que era sancocho? Sí. Ah, güey, puta, hoy es sancocho. Y te voy a decir: tiene tres proteínas, es trifásico, sancocho típico colombiano delicioso y tiene mazorquita.
3: Sí.
2: ¡Ey, la vieja este, güey!
3: Pipe,
2: y se
3: pipe,
2: fue.
3: Pipe, pipe, pipe. Ah, bueno, sí.
2: ¿Qué quiere que prepare?
3: Eso le iba a decir.
2: Un día más con churrasco.
3: Tómelo.
5: Mierda.
2: La tiró, ya fue para atrás. Ofendí. Le metió candela.
6: Gloria a Dios que ya no está la cara.
2: Puta vida. Te dijera que no me la va a hacer con los cubiertos.
6: ¿Y se los... ¿El cocinero?
5: Ah.
2: Cocinero se pasó los cubiertos.
6: ¿Se lo restregó en el talego? Sí, él mismo. Se
2: pasó así por culo.
3: ¿Por Detroit también?
2: Por el culo, aquí por un pezón, así se lo pasó. Así.
5: ¿Pero cómo,
2: y volvió,
5: cómo,
2: lo
5: cómo,
2: escupió,
5: cómo?
2: Volvió, se lo pasó por el culo.
6: ¿El cocinero?
3: El cocinero. ¿Qué se lo pasó por el codo?
2: Se
3: también
2: lo pasó por el codo, así, puta. Sí. Y vuelve y se lo pasa por el culo.
6: Ya.
2: Y volvió y se lo pasó por el chingo. Lo...
6: Y traiga, y lléveselo al señor.
2: Y si no, todavía no. Y volvió y se lo pasó por el culo. Y volvió y se lo pasó por el culo. Volvió y se lo pasó por el sobaco. Y llamó, venga usted. Y se lo pasó así. Se lo pasó así. Y se lo pasó así atrás por el culo. Y volvió y se lo pasó aquí.
3: Mierda.
2: Y ahora se lo ponen al otro día, mío, ¡pum! Se lo pusieron en la mesa. Y llega el manico así, como todos los días, de costumbre. Niña. Niña, aquí trabaja Carlos.
3: Tan estúpido. Qué estúpido, güey.
6: Oh. Ofrezco disculpas a la gente por ese programa.
2: Llega el otro día, había...
6: No, no, ya, para corte
2: el programa. Mañana. Con jugo muy bueno en leche.
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aire la marca más viral de Colombia. Esta es la media mañana con los 40. Después de Impresentables y antes de los 40 Classic en su versión remix, lo acompaño en estas dos horas con el DJ Willy Flechas. Vamos a tener Dembow, vamos a tener perreo, vamos a tener tendencias, vamos a tener noticias. Así que vamos a estar parchados estas dos horas. Qué bacano que usted de parcero parcera que está trabajando, yo sé que usted está trabajando, sea en el carro, en la oficina, de pronto en el almacén, o de pronto está caminando y nos está ahí sintonizando en los 93 o por cualquier medio digital, los 40 Villavicencio. Queda abierta la línea de WhatsApp 323-7257-93. Ahí va a poder parchar con nosotros, decir qué canción quiere que mezcle el DJ Willy Flechas. Así que, pues bueno, ahí está la línea para que se comunique con nosotros. Esta es la media mañana y así empezamos, DJ Willy.

0: Él es el DJ Willy Flechas a esta hora tocando en vivo en esta media mañana. Empiezo a saludar a toda la gente que se está reportando en el 323-7257-93. Oiga, ahora es más fácil con los nombres de Instagram, ¿no? Por ejemplo, aquí Angie Milena nos dice que nos escucha desde el Caudala. También por aquí la señorita Julie es de Restrepo Meta. Por acá Lorena dice que está activa y que si podemos colocar salsa. Bueno, DJ Willy, usted dirá si podemos colocar salsa más adelante. Puede ser bacano, chévere. Por aquí el señor Percho desde Los Nillanos. Saludo para el Percho. También está por aquí la señorita Rafaela. Oiga, qué nombre tan chévere, Rafaela. Rafaela no dice desde dónde nos escucha, dice que la buena energía. Bueno, lo sigo saludando. 323-7257-93. Esta es la media mañana. 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
0: Devolvámonos en el tiempo. Por acá, la señorita Sandra desde Tabogo me pide amigos especiales de Blindaje 10. Dedíquela a Jader White. ¿Te suena?

0: Rider White, esto es Blindaje 10, amigos especiales. Y bueno, la línea está abierta para que usted pida su canción, 323-7257-93. Ya nos habían pedido salsa, mi DJ Willy, así que ¿por qué no nos vamos con salsa? Willy Flechas en los 40 y en esta media mañana.
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es el DJ Willy Flechas. A esta hora en los 40, está la media mañana. Saludo a los parceros, ya me fui con las parceras, ahora con los parceros. Arnold Bedoya, el Brian JR, Nico Guzmán, por acá está el viejo Richie, que está reportándose en el 323-7257-93. ¿Listo? También está por acá Dylan Sabogal, Emanuela. También está por aquí, bueno, Angie se me coló por ahí. El señor Aponte, todos los parceros en el 323-7257-93. Por acá alguien que se puso el nombre de WhatsApp, el Chili. Bueno, bienvenido, Chili. Oye, ¿será que está muy temprano para soltar esta canción? Yo creo que no. Yo creo que, DJ Willy, podemos hacerlo. Estamos en la autoridad para decir que ya está empezando el fin de semana. Llega Grupo Firme. Esto es el beneficio de la duda. Quien lo acompaña, Esteban Velázquez, el DJ Willy Flechas, al aire en esta media mañana en los 40.

temazo de Hamilton, se llama Beso a Beso, para que vaya y lo busque en todas las redes sociales y también en todas las plataformas musicales. Obviamente es una mejor en 40, ¿para qué vamos a decir mentiras? ¿Sí o no, Willy? 10:41, recuerda que a las 5 de la tarde tenemos el desorden de los 40. Hoy va a estar bueno, yo sé por qué se los digo, conéctese a las 5 de la tarde. DJ Willy, la pista es toda suya, Willy Flechas en los 40. Oiga, pilas, Willy, estamos en la media mañana.

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Calma y John J Balvin del álbum Omerta junto al tío Awo, el tío Ryan Castro. Nueva hora de música, nueva hora de parrachar con ustedes, parcero, parracera. Hoy estamos de Dembow, hoy estamos con el DJ Willy Flechas. Como es una costumbre, sí, se ha vuelto una costumbre que los viernes en esta media mañana DJ Willy Flechas desde la ciudad de Tabogo, Bogotá, mezcla en vivo para acompañarlos a ustedes en este inicio de viernes. ¿Qué va a ser hoy, parcero? ¿Será que hoy se bebe? Hoy de pronto se queda en la casa, hoy de pronto ve películas. ¿Ya vieron 100 años de soledad? 100 años de soledad, el último capítulo está bueno. Yo dura 1 hora 40 minutos, yo voy por la media horita. Ahorita que salga del desorden de los 40, mi plan es ir a estar allá solito viendo 100 años de soledad. ¿Por qué? Porque me gusta eso, me gusta encerrar. En fin, ya diciendo todo esto, le damos la bienvenida a una nueva hora de música.

0: Él es el DJ Willy Flechas acompañándonos en esta media mañana. Sí, los 40 está al aire. Oiga, qué bacana la nueva actualización de WhatsApp porque así los puedo leer. Y sobre todo puedo decir los nombres, ¿no? Por ejemplo, por acá, el señor Wilson Pérez, patrón. Nos saluda por acá el señor Walter. La señorita J.RP-C. También está por acá, soy un Lulo. Bueno, bastante, un nombre bastante original. La señorita Maleja, el señor Marca 381. También está por aquí Adriana Ulloa. Bueno, ahí se van conectando María Ángel Ávila, que dice que si tenemos entradas para que... No. Esa fiesta que me está diciendo ahí, no. NPI. Bueno, esta es la media mañana. A ver quién está por acá. ¿Quién se osa a tocar estas tierras de los 90?
1: ¿Cómo vamos? Buenos días. Sí, hermano, hace rato que no... No me reportaba.
0: ¿Sí está en la competencia o qué?
1: Marica, usted anda casca la llave. Lo incita uno a beber alcohol desde la mañana, mano.
0: Pero ¿yo qué hago? Yo no incito. Bueno, sí incito. Pero hey, lo importante es una rumba sana, una rumba que usted la goce, la parche. Tómese unos guaros. ¿Qué hijo de madres? No nos han pagado. Tómese unos guaros. Eso qué. En fin. Bueno, muy bien, DJ Willy Flechas. 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
0: Oiga, nos seguimos a las 5 de la tarde en el desorden de los 40, que tiene que ver mucho con esta canción, lo nuevo de Paola Jara. Se llama Mi Momento Más Humilde. ¿Usted cuál es el momento más humilde? ¿Cuál es el momento más humilde de usted? Piénselo y a las 5 de la tarde me lo dice. Nueva canción, Paola Jara, es Mi Momento Más Humilde.

0: vamos con el DJ Willy Flechas. Esta es la media mañana, apenas arrancando. Esto es muy, muy por encimita lo que vamos a vivir a las 5 de la tarde, 2 de la tarde, 12 del mediodía. Apenas estamos arrancando. Y si así estamos empezando, ¿cómo vamos a terminar? Dios mío. Oiga, pero yo ya quiero como, no sé, como perreo, DJ Willy. Vamos a darle perreo a los 40.
1: Sin Esteban Velázquez.
2: Sin Esteban Velázquez.
1: No, al perreo.

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1: Muy bien, él es el DJ Willy Flechas, que está acompañándonos en esta media mañana. Y como dijeron que hay que estar, es una mala influencia. Mi, que hay que nos incita a beber, que hay que mi, en fin. Entonces, por favor, a nombre mío, gócense esta canción, porque si me van a echar, no me han pagado, entonces...
2: Me vale monda.
1: Por favor, goces esta canción y suena así.

Baby Bless a McDonald's. A esta hora, 11:47, y con esta canción me toca despedirme lastimosamente, pero los voy a dejar antojaditos para el desorden de los 40. Ya vienen los 40 Classic. A las 2 de la tarde viene Camila Nao y el DJ Robert. Y yo los

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Hola, ¿qué tal? Ya es viernes y el mediodía ha llegado. El día se parte en dos y nosotros calentamos el fin de semana en los 40 Classic. ¿Cómo están? Soy el DJ Curro Zapata, el DJ que te pone a bailar. Feliz, contento y dichoso de acompañarlos hasta las 2 de la tarde. La hora más feliz del día se llama la hora del almuerzo y se llama los 40 Classic. ¿Por qué? Porque está la música que no pasa de moda, la música eterna. Y recordamos aquí de lunes a viernes desde las 12 y hasta las 2 en los 40 Classic. Así que súbase conmigo, es tiempo de la edición remix de viernes de los 40 Classic en la marca más viral, Los 40. Bienvenidos.

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Y así, así avanza la tarde de este viernes, el fin de semana. Estamos de 28 de agosto, ya casi termina este mes, ya casi se acaba el 2026, pero la energía está activa aquí en los 40 Classic. El desorden es a las 5 de la tarde, no se lo pierda. 5 de la tarde, el desorden con Fabián Parrado, Esteban Velázquez. La buena energía, prendemos en modo discoteca los 40, así que no se lo pierda. Súbele tres líneas, estamos en los 40 Classic, edición de viernes, aquí en los 40.

No deje para mañana lo que puede celebrar hoy. Esa fecha especial hay que celebrarla con una buena fiesta. Así que contácteme, ahí estoy en Instagram, @currozapata, el DJ que te pone a bailar. Listo para que hagamos esa fiesta, para que nos enrumbemos y celebremos ese momento inolvidable. La música eterna es inolvidable, por eso los 40 Classic toca al mediodía. La música eterna, la que no pasa de moda, todo sonando en edición remix en los 40 Classic.

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Nosotros no paramos. Los 40 Classic sigue sonando por la marca más viral.

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Bienvenidos a la segunda hora. Así de rápido vamos, esta máquina va volando. Los clásicos, los retros y todo el old school está los viernes aquí en Edición Remix, en la marca más viral. Así que bienvenidos a la segunda hora. Soy el DJ Curro Zapata, el DJ que te pone a bailar, su anfitrión, capitaneando la nave hasta las 2 de la tarde. Bienvenidos.

La fiesta está esperando por usted para que celebremos esa fecha especial, así que búsqueme en Instagram, arroba Curro Zapata con K. Ahí está el DJ que te pone a bailar y que juntos organizaremos esa fiesta para celebrar su fecha especial. No la deje pasar, no la deje para el próximo año. Hagámoslo ya, queda muy poco de este 26, entonces a celebrar juntos. Súbele al radio, estamos de buena vibra, de fin de semana, con la edición remix de viernes de los 40 Classic.

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Como ya se ha tomado los 40, se ha tomado la marca más viral, la buena música, la eterna, la que no pasa de moda, en esta edición remix de Los 40 Classic.

5 de la tarde, El Desorden, el programa del fin de semana, con las buenas mezclas de Fabián Parrado, la energía de Esteban Velázquez, los invitados, los estrenos. La fiesta se prende después de las 5 aquí en Los 40, la marca más viral con El Desorden. Nosotros desde ya estamos poniendo el granito de arena para este fin de semana, para que la energía llegue con toda, como siempre, en Los 40 Classic.

hemos llegado al final, final, no va más de los 40 clásicos y en edición remix de retro. Soy el DJ Curro Zapata, el DJ que te pone a bailar, dándole las gracias a ustedes por preferirnos durante toda esta semana, de lunes a viernes desde las 12 y hasta las 2 en los 40 clásicos. Hagan el amor, no la guerra, sean felices. A las 5 el desorden, nosotros nos oímos el próximo lunes a las 12 para salir de viaje nuevamente en la máquina del tiempo y recordar la música eterna, la que no pasa de moda. Para todos ustedes, un feliz fin de semana. Chao, chao.

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2: 1:52.
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la tarde, 5 minutos. Gente, ¿cómo están? Bienvenidos a esta nueva hora de música. Soy Camila Naoy. La bienvenida en este viernes, hoy 28 de agosto del 2026. Traigo información, hoy me mezclas en vivo con DJ Robert. Así que suba el volumen al 90.3. Se vale crossover en este fin de semana, DJ Robert, el original.

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gran reggaetón y el abusador con su canción Dichábate. Y les cuento que Calvin Harris va a estar de regreso en Colombia. Si quieres saber dónde va a ser el concierto, los precios y toda la información que necesita, y allá mismo a los40.com.co. Seguimos con más música en este viernes, inicio de fin de semana. DJ Robert, el original, con los 40.

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escuchábamos a Mr. Fox con ese clásico Ush en esta tarde en los 40 y los invito a que nos sigan en nuestras redes sociales. Aparecemos en Instagram como @los40villavo, en TikTok como @los40villavo.oficial y en nuestra fanpage @los40villavicencio. Dale follow, dale like. Seguimos con mucha más música en esta tarde en los 40. Crossover, fin de semana, DJ Robert, la pista es suya.

sobre en ese fin de semana. ¿Qué tal si pasamos de la carranga al Afro Rockstar Hamilton junto a DFCM con su canción Mi Gata Oficial? Súbale volumen al 90.3.

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1: 256.
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la tarde, 6 minutos. Escuchábamos a Capo con su canción Bombón. Iniciamos una hora de música. Tienen que estar muy pendientes porque tenemos invitados especiales en esta tarde. Mezclas en vivo, información y la mejor playlist de Colombia. Así que súbele volumen al 90.3. Los 40. DJ Robert, el original, con sus mezclas en vivo en los 40.

0: Mañanas en vivo, DJ Robert, el original. Pero qué tal si seguimos con mucha más música. Legend Effect y su combo con Otra Cosa Remix en los 40.
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y Faith con su canción Monastery. Y les cuento que Raycon reveló la delicada cirugía a la que se tuvo que someter, por la que muchos fanáticos estaban preocupados. ¿Quieres saber qué fue lo que le pasó? Irnos allá mismo a los40.com.co. Seguimos con mucha más música. 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Vamos con más mezclas en vivo, DJ Robert, el original en los 40.

0: clase en vivo, DJ Robert, el original, a 3 de la tarde, 31 minutos. Y tenemos una invitada muy especial. Hacen parte de los aliados más importantes de los 40. La Universidad Santo Tomás. Y aquí está Amy, que nos va a contar muchas actividades, noticias importantes para todos los estudiantes que tienen programada la universidad para ellos. Amy, bienvenida a los 40.
1: Muy buenas tardes para todos y es un gusto saludarlos y saludar a nuestra comunidad tomasina y familiares. Aquí en Villavicencio todos somos tomasinos.
0: Así es, así es. Nos estábamos hablando de que viene una caminata ecológica este año, pero además no solamente la caminata, sino también las actividades que van a venir. Pero lo que viene ya próximo es esta caminata. Amy, cuéntanos.
1: Bueno, mañana sábado, último domingo de este mes de agosto, nos vamos a activar, vamos a pensar en esa conexión con la naturaleza. Tenemos la primera caminata de este 2026-2, en donde nos vamos a conectar, a respirar y a pensar un poco en esa salud física, mental y espiritual que conlleva esa formación integral de los tomasinos.
0: Eso es muy importante porque la universidad se vuelve como el segundo hogar. La universidad se vuelve como el segundo hogar para los estudiantes y es importante tener ese tipo de espacios, no solamente el tema de aprender, de estudiar, de poder llegar y lograr una carrera profesional, sino también encontrarse en el tema espiritual y emocional. Y creo que ese tipo de actividades puede ayudar a afianzar no solamente esas relaciones entre compañeros, sino también relaciones personales en los estudiantes.
1: Así es, por eso pensando en todo este proceso y en esta transversalidad y el humanismo que se ubica en la Universidad Santo Tomás, los estamos invitando 6 de la mañana, vereda La Argentina.
0: Hay que madrugar.
1: Sí, madruga, el que madruga, ahí.
0: Dios le ayuda.
1: Exactamente, entonces, estando con Dios y bendecidos con esos climas tan bonitos que tiene Villavicencio, mañana 6 de la mañana, vereda antigua, Restrepo,
0: sí,
1: donde quedaba la fábrica de Bavaria,
0: sí.
1: Ahí es nuestro encuentro. 6 de la mañana, activamos todo nuestro cuerpo, invitando a nuestra familia tomasina, a externos también que nos quieran acompañar. Nosotros tenemos aliados también de las otras universidades que son empáticos frente a esta actividad física y en esta salud, entonces cordialmente invitados.
0: ¡Súper! Una pregunta, ¿yo qué tengo que tener en cuenta a la hora de ir a hacer esa caminata? Porque pues obviamente el botilito con agua, sí, pero ¿qué es importante tener en cuenta, recomendaciones para hacer esa caminata?
1: Bueno, primero que todo, actitud.
0: Sí.
1: La actitud de esos tomasinos.
0: Energía.
1: Claro que sí, actitud de los tomasinos. Levantarnos unos minuticos antes para poder consumir alguna proteína o algún carbohidrato, pues para no tener de pronto un malestar físico.
0: No le dé la pálida, lleve
1: el bocadillito.
0: Exacto.
1: Vamos a tener la enfermera, la parte de primeros auxilios con enfermería de la universidad, el CAI que nos queda ahí en el caudal, la Policía Nacional nos va a acompañar.
0: Super.
1: Debemos llevar prendas que nos permitan cubrirnos del clima, bien sea sol o agua. Un botilito para la hidratación, llevar medias cómodas y zapatos cómodos por el hecho de que a veces nos ponemos tobilleras y las ampollitas por ahí en el camino.
0: Sí, eso duele.
1: Y actitud. Vamos a ir a un paso suave. Quienes desean ir de pronto y que son deportistas y todo, van a ir adelante y atrás vamos a ir la parte recreativa, los caminantes, cada uno a su ritmo, porque primero, obviamente, pensando en esa condición física que iniciamos este 2026-2.
0: ¿Por qué es importante que ustedes hagan esas actividades con los estudiantes? O sea, además de que obviamente se mueve el cuerpo, el tema de la salud física es importante y el tema de que se afiancen más las amistades y relaciones que se puedan generar en la universidad, ¿cierto?, entre los estudiantes. ¿Por qué también es importante esas actividades?
1: Bueno, pensando en que todos nosotros somos llaneros y el llanero le abre las puertas a cualquier ciudadano. Estamos iniciando semestre, entonces qué agradable es que estos estudiantes que llegan de intercambio también conozcan nuestro departamento, nuestra ciudad. Aparte de eso, es también pensar un poco en la desconexión de la tecnología y conectarnos con la naturaleza. tenemos dentro de estas, cuento acá también, qué pena ahí.
0: Tranquila.
1: Un concurso de fotografía. ¡Súper! Entonces también potencializar esas habilidades que se tienen en este momento, podemos hablar de esas artes plásticas, el arte de la fotografía, el arte de la pintura, quienes les encante, dentro de esta caminata también vamos a tener esos encuentros y ese concurso. Y algo mucho más, y es de identidad tomasina, identidad llanera. Ese es algo que es la aptitud con la cual queremos iniciar este 2026-2.
0: Amy, genial. Hazle una invitación directa a todas las personas que nos están escuchando, porque escuché también que no solamente es el tema de los tomasinos, sino también la gente que quiera participar y unirse a su caminata.
1: Claro que sí, cordialmente invitados. Toda la comunidad villavicense a la primera caminata ecológica del 2026-2 a la vereda La Argentina, es donde iniciamos. Vamos a estar caminando unos 10 kilómetros.
0: Nada.
1: De ida y regreso, no, nada, porque imagínate que acá el llanero es recio, comprometido y con mucha aptitud positiva. Entonces, sí, cordialmente invitados mañana a 6 de la mañana en la vía antigua Restrepo, donde quedaba la fábrica de Bavaria. Ahí es nuestro punto de encuentro y de salida. Y asimismo, pues, querer invitar a todos los tomasinos graduados, tomasinos familiares que nos acompañen a conectarse con la vida.
0: Esta es una actividad que organiza el Bienestar Universitario, ¿cierto?
1: Sí, es una actividad organizada por el Sistema de Bienestar de la Universidad Santo Tomás, en donde vamos a tener el acompañamiento de varias direcciones, como Evangelización y Cultura, como la Dirección de Humanidades, y asimismo Promoción Estudiantil y Bienestar Institucional.
0: ¿Y cómo se pueden enterar de las próximas actividades que vaya a tener la universidad? ¿Qué redes sociales? ¿Cómo aparece?
1: Bueno, tenemos en Instagram y Facebook la página principal, que es Santoto Villao,
0: sí,
1: y la de Bienestar, que es Bienestar Santoto Villao, donde tenemos actividades espectaculares para ustedes, porque recuerden que todos los meses tenemos fechas conmemorativas.
0: Sí.
1: Se nos aproxima el Día Internacional de la Prevención del Suicidio.
0: Sí.
1: Y asimismo hacemos actividades para poder entre todos,
0: sí,
1: apoyarnos, porque los tomasinos y los villavicenses no estamos solos, tenemos quien nos escuche y asimismo conectarnos, socializar las rutas que se tienen no solo en la Universidad Santo Tomás, sino en todas las instituciones de educación superior, ayudándonos y alineándonos con las líneas de atención gubernamentales.
0: Así que ustedes ya saben, invitadísimos a que sigan a la Universidad Santo Tomás, también al Bienestar Universitario, para que conozcan de las diferentes actividades que va a hacer la universidad para todos sus estudiantes y pues que se puedan sumar a esta que es mañana, que es la caminata ecológica en la vereda Argentina.
1: Así es, y recuerden, próximamente celebración de nuestros 20 años.
0: Nada más y nada menos que el cumpleaños.
1: Claro que sí, y desde ya estamos alistando, estamos organizando, porque estos 20 años de la Universidad Seccional Villavicencio Santo Tomás vienen con toda.
0: Mejor dicho, así que ya saben, ahí están, tienen que estar muy pendientes porque ellos también van a estar por aquí avisándonos, contándonos cómo va a ser esa festividad tan grande de los 20 años de la Universidad Santo Tomás. Amy, mil gracias por haber venido acá y contarnos de la próxima actividad que tienen.
1: Muchas gracias a ustedes y así es, entonces actívense en Bienestar Santo Tobillao para que se enteren de toda la programación que tenemos para ustedes y agradecerles a la emisora, a los 40 que siempre estamos con ellos.
0: Ya saben ustedes, pendientes, seguimos con mucha más música, vamos con la Z y la L, Zion y Lennox, Me Pones en Tensión, con los 40. Zion.

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Escuchamos a Kevin Roldán con su nueva canción Postrecito de Cali, 4 de la tarde, 6 minutos. Bienvenidos todos a esta nueva hora de música. Camila Nave, me encanta como siempre acompañarlos con la mejor playlist de Colombia, mezclas en vivo, DJ Robert del Original. Así que súbale volumen al 90.3 Villavicencio. Bienvenidos. Los 40. Se vale crossover, DJ Robert del Original en los 40.

Choque con los 40, DJ Robert, el original, en este fin de semana, porque sí, hoy viernes arranca el fin de semana. ¿Qué tal? Seguimos con mucha más música y vamos con reggaetona. Bless y Fade con su canción Si Sabe Fercho. Súbale volumen.

0: la tarde, 22 minutos. 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
0: 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Natalia, gracias por haber venido aquí a los 40.
1: Muchas gracias a ti por invitarnos, Camila.
0: 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Seguimos con mucha más música. Vamos con el DJ Robert de los 40.

0: masterclass en vivo de J. Robert, el original, en este fin de semana, 4 de la tarde, 33 minutos. Pero ¿qué tal si pasamos a este clásico del reggaetón de Tego Calderón? Y llegó el momento de que destape una botella de aguardiente antioqueño y brindemos, porque sí, es viernes de meterle esa zona en los 40.
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a Fade y Ryan Castro con su canción Ritmo de Medallo y los invito a que nos sigan en nuestras redes sociales. Aparecemos en Instagram como @los40villavo, en TikTok como @los40villavo.oficial y en nuestra fanpage @los40villavicencio. Dele follow, dele like. Seguimos con mucha más música. Los 40, W Sound, 09 Godzilla, J Balvin, Wesco, Leovi on the drums en esta tarde en los 40.

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0: Yo me despido ya, que la pasen bien. No se despeguen porque a las 5 de la tarde viene Esteban Velázquez y Fabián Parrado. Me voy con Shaggy con su canción y Sexy Lady. Súbale volumen al 90.3.

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0: las 5 de la tarde en punto.
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0: desorden de los 40. Este es oficialmente el inicio del fin de semana. Costumbre, una cita que ya tenemos ustedes y nosotros. A las 5 de la tarde vamos a iniciar con fiesta. Tenemos bastante temas de información. Rápidamente, un resumen coctelero de lo que pasó el programa pasado, por favor, Cairo.
1: Hola, sí.
0: Bueno, muy bien. No tiene el reproductor, no tiene el hijo de madre resumen que le había pedido. En fin, bueno, bienvenido Fabián Barrado, ¿cómo estás? ¿Cómo le va? Bienvenido al inicio del fin de semana, ¿cómo va?
2: Hola,
0: se no, va a comer. Listo. Muy bien, este es el desorden de los 40. Ya venimos a saludar porque como llegan tarde, entonces no tienen tiempo para acomodarse y saber qué vamos a decir en el programa. Les voy de estreno, llega McDonald's de Siquiva. Este es el desorden de los 40.

0: Muy bien, ahora sí, bienvenidos al desorden de los 40. Nos tocó volver. Si usted ya estaba escuchando, qué pena, perradón. Hacemos. Y le damos la bienvenida. Bueno, primero que todo, Fabián Parrado. Fabián, ¿cómo está? ¿Cómo le va?
1: ¿Qué tal, Esteban? Bien, bien, bien. Ahí dándole. Juiciosito, camillos.
0: Dándole a la llegada tarde, ¿no?
1: No, no, no, no. Apenas 5 minuticos hoy me cuicié.
0: Bueno, pero en fin.
1: Pero bueno.
0: No.
1: ¿Y qué más?
0: No, pues ahí. ¿Cómo ahí, está? Usted, diga usted ahí.
1: ¿Qué
0: ahí
1: te tomas?
0: Ahorita, hoy me voy a tomar un aguardiente antioqueño. Hoy sí me voy a tomar un aguardiente antioqueño. Creo que
1: se lo merece.
0: Creo que me lo merezco. En fin. Bueno, en fin. Resumen coctelero, reproductor, señor productor, de lo que pasó el viernes pasado. Bienvenido, Cairo. ¿Cómo le va?
2: Bien, gracias. No, bueno, ahora sí.
0: Apenas son las 5.
1: Sí, es que está frío.
2: No, no, mentira, no, el fin de semana pasado, el viernes, pues estuvimos con Maturana, que nos trajo varios artistas, nos trajo una...
0: ¿Quién es Maturana para la gente que no lo conoce?
2: Es un productor de eventos acá del Meta.
1: Okay. Manager.
2: Exacto, el man pa' que muy bastante bueno.
0: Ahora se van a corregir en vivo.
1: ¿Dice manager?
0: Ahora se van a corregir en vivo.
1: No, no, no. No,
0: pues sí, entonces, ¿cómo va a ser la vaina?
1: Manager,
0: pues
1: suena muy viejo, yo estoy viejo, ¿no?
0: Ah. Management, se dice ahorita.
1: En fin.
0: Management. Bueno, en fin, tenemos a un artista que se le, bueno, ¿cómo lo explico sin que suene feo? Es que ese día sonó feo y ahorita creo que va a sonar peor.
1: ¿Qué?
0: Que contó que él había descubierto una infidelidad.
1: Sí.
0: Porque le habían pegado una enfermedad.
1: Una ETS.
0: Ay, bueno, devolvamos el tiempo porque hay que decirlo, yo también la embarré. El desorden de los 40 llega a nombre de Aguardiente Antioqueño. Y le recordamos que este programa es para mayores de 18 años.
1: Oiga, sí.
0: Así que, por favor, nosotros tenemos una canción para que los niños ya se vayan a dormir. ¿Cómo es, Cairo?
1: Papi.
0: ¿Cómo es que dice la que está sonando ahorita?
1: ¿Cuál?
0: Ay, güey. ¿Cómo que cuál canción? La canción que hay. La canción que manda a los niños a dormir cuando están en comerciales en la televisión, ¿cómo es?
1: No, pues que yo me... No.
0: Es que Fabián solo sabe la de todos los niños tenemos cariño. ¿No? ¿Cuál es?
1: No, yo solo me sé la de cuando uno llega borracho a la casa.
0: No. Que ahora somos nosotros, ¿no?
1: Sí.
0: Venga, la busco rápido. A ver, sostengan ahí el programa, por favor.
1: A ver, Cairo.
2: Hola, Fabián, ¿cómo está?
1: Bien, bien, aquí.
2: Mucho gusto. ¿Cuántos años tienes?
1: No, mentiras.
2: Bueno, ¿qué hora es?
0: Ya la encontré.
1: A ver.
0: Espérame porque de pronto aparece una publicidad.
2: Uy.
0: Ya la tengo acá.
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1: Parecía como a...
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0: mañana.
1: Hasta mañana.
0: ¿Cómo vieron ahí? ¿Cómo vieron ahí? ¿Ustedes se acuerdan de otra o no?
2: La de
3: felicidad.
0: No, pero eso es otra cosa.
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0: Ah, por ejemplo, yo creo que esta es la de ustedes.
2: A ver.
0: A ver si comercial.

0: la mía era la de.
1: Me suena, me suena, pero no.
2: Desenchúfate.
1: Desenchúfate.
2: Apaga la radio. De pronto esta.
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2: Así llega Fabián todos los días. ¿Sabes? Un niño con rulitos, pero con unas ojeras. En fin, bueno. Ya saben por qué Fabián llegó tarde. Todo esto, ¿por qué? Porque Fabián llegó tarde. Cairo llegó, no, Cairo llegó a tiempo, pero no hizo lo que tenía que hacer.
1: No hizo la tarea.
2: Bueno, ¿hoy qué tenemos, reproductor?
0: Bueno, hoy vamos a seguir tratando un tema y lo complementamos con otro. ¿Cómo es la vida? No solamente una mesera. Sí. Sino también,
2: claro, ya habíamos hablado de una mesera,
0: sí,
2: ¿no?
0: Exacto. Con Luisa hemos estado por acá hablando
1: hoy
0: de
1: más
0: eso.
1: Más a profundidad.
0: Hoy viene más a profundidad con otra chica. Y aparte de todo, también lo complementamos con cómo es la vida siendo administrador de una discoteca.
2: Uy, siendo administrador, yo creo que eso
0: es
2: uy,
0: más.
1: Claro. 12:30 por Cairo.
2: Nah. Bueno, historia. Muy bien. Este es el inicio del fin de semana. Fabián Parrado, écheme una señal para poder arrancar.
1: A ver, le echo una señal.
2: Ay, me la echo a eso ya. Ahí. Muy bien. Entonces recordamos, estamos a nombre de Aguardiente Antioqueño, el mejor aguardiente del meta es Aguardiente Antioqueño. En fin.
1: Bueno, el rojito.
2: Entonces ya vamos a ir desarrollando. Qué bacano, parcero, parcera, que usted que está conectado aquí a los 40, la marca más viral de Colombia. Ya, papi, ya sabemos que ya puede tocar.
1: No, es que no me escuchaba. Como Niki, ya no me oigo.
2: Entonces, gracias a ustedes por estar acá, parcero, parcera, que va en el carro, que va en el bus. Oiga, si usted va haciendo ruta, por favor, cada personaje que se suba le va a dar 500 pesos más. ¿Por qué? Porque no es recargo de los 40, del desorden.
0: Obvio.
1: Uy, no, ahí está el jefe. ¿Sí? ¿Usted cómo ya me tiene esa fama mía?
2: ¿Qué pasó?
1: El jefe de mi otro trabajo, disculpe. Usted siempre llega todo tarde a todos lados.
2: Es que si no lo sabían, no. Pues claro, obviamente uno de DJ no gana mucho, entonces Fabián tiene un segundo trabajo que pues no es o sea, no es por desmeritarlo.
1: Uf.
2: Pero pues él le hace masajes.
1: No,
2: él le hace masajes a clientes.
1: Tiene más torte usted.
2: Y
1: no, pues, lo peor es que yo allá Restrepo a la discoteca siempre llego una hora antes y no lo valora, Pero bueno, un saludito ahí para Cristian que me está escuchando.
2: ¿Para qué? 5:11, mención de una discoteca en la que trabajaba.
1: No, pero no dije nombres, dije Cristian el parcero.
2: ¿Sí? Nah. ¿Ya le habló de la cosa que tenemos? No le ha hablado.
1: Oiga,
2: ¿cierto?
1: Sí,
2: no le ha hablado, ya la vendió a otra discoteca.
1: No.
2: Ya la vendió.
1: Oiga, jefe, sí.
2: Se acaba de perder una oportunidad de oro. Dios mío. En fin, bueno, 5:12, este es el inicio del fin de semana. Qué bacano. Ya venimos con más saludos, venimos con recomendaciones, planes para que usted haga en Villavicencio y en el meta, porque ayer fue partido de Llaneros frente a Millonarios, ¿no?
1: Sí.
2: Partido tan malo, ¿ves?
1: Ganó Millitos.
2: Me dice un Jaime. Qué partido tan malo, echan a todos. Pero hay mucha gente que de pronto, pues llegó ayer y se queda hasta el domingo por la noche y se vuelve a trabajar.
0: Sí, sí, hay hartos.
2: ¿Hay harto?
0: He visto harto. Por allá donde yo vivo hay harto.
2: ¿Harto rolo?
0: Sí.
2: Qué asco los rolos. Atentamente un rolo. En fin, bueno, este es el inicio del fin de semana. DJ Fabián Barrado, Esteban Velázquez y el productor Cairo están al aire. Así que iniciamos, por favor. Si usted quiere mandar un saludito, quiere mandar un insulto al productor, pues 323-7257-93. El insulto más original le voy a dar un six pack de cerveza. 323-7257-93. Oiga, espere, no me deje arrancar. ¿Qué día descubrí un insulto nuevo?
1: ¿Cuál?
2: Que dijo un man, ¿no? Como yo le dije, tan hijue.
1: Tan
2: chepe. Y me dijo, pues mi mamá es la administradora donde su mamá baila en un tubo. Y yo,
1: ¡osh! Y el niño tenía 10 años.
2: Y yo, es poeta. Y estaba jugando Call of Duty.
1: En Fortnite.
2: En fin, ahora sí, este es el inicio. DJ Fabián Parrado, súbale 5, que este es el desorden de los 40.
3: Me siguen.

0: Oiga, ¿sabe qué? Bueno, voy a contarles. Oiga, un saludo para el DJ Curro Zapata, que siempre nos está escuchando, ¿no? Acá no el DJ
1: ya,
0: Curro.
1: ¿Qué dijo? Esto. ¿Qué dijo?
0: Hágale, hágale.
2: Eso, duro, duro con el nuevo paquete.
0: Pa. A ver, lo pongo otra vez.
2: Eso, duro, duro.
0: Ah, soy yo, perdón.
2: Nuevo para que vaya viendo cómo es la radio.
0: Saludos para el DJ Curro Zapata, que debe estar ahí manejando su van, yendo para algún evento y está escuchando el desorden de los 40. Oiga, escúchalo a las 12 en los 40 clases. Bueno, Fabián Parrado, llegó el momento de hablar
1: de la caballota.
0: Que creo que, no, creo que la noticia más importante a nivel del reggaetón en esta semana.
1: Sí.
0: Y es el señor Wisin Marketing.
1: Oiga,
0: le dicen Wisin alias Marketing.
1: Le gusta la plata al hombre.
0: Le gusta la plata y le gusta volver a sus raíces.
1: Sí.
0: Deme contexto de qué pasó esta semana, Fabián.
1: Bueno, ¿lo dices tú o lo digo? Ah.
0: Bueno, lo digo yo si quieren.
1: Ah, bueno, dale.
0: Más fácil, ¿no? Métale sí. el pase. Bueno, pilas, porque Wisin anunció un nuevo álbum, ¿no? Pero no lo anunció sí. Como por lo general uno anunció, voy a sacar álbum el 4 de septiembre, ¿no?
1: Eso es como la película de Rápido y Furioso. Primero saca el tráiler, luego el segundo tráiler.
0: Exacto. Wisin en sus redes sociales sacó, puede decir, un comunicado que iba a crear la Universidad del Perreo del Reggaetón.
1: ¿Pero eso era cierto o solamente por...?
0: No, espérele, cuento.
1: Ah, pues qué pena.
0: Téngamela ahí.
1: Y así estoy viendo películas.
0: Sí, uy. Un saludo para la novia de Fabián, en fin. Entonces, él se proclamó el decano del perreo. Buen nombre, ¿no?
1: Sí.
0: Wisin, el decano del reggaetón.
1: O sea, ¿qué clase infaltable en una clase de perreo?
0: Borde interno.
1: El borde interno.
0: El borde interno. El borde importante, interno. El borde interno.
1: Sí.
0: A ver, reproductor, dígase uno.
1: Diga una clase infaltable en la universidad.
0: En el pensul de la universidad.
1: En el pens.
3: Una infaltable. Pues...
0: Papi, el tiempo es rayos oro.
3: No, pues no sé, me cogieron frío.
0: Dios mío.
3: Pero bueno, que no.
1: No, la tengo que cambiar de reproductor.
0: No. Reproductor, sí. O sea, él es el que propone los temas para hablar y no sabe los temas. No,
1: pero bueno.
0: En fin.
1: O proponga entonces un profesor en la Universidad del Perreo.
3: Uy, un profesor. Uy, buena. Ese es el señor Luigi One Plus.
0: Uy, el papi. No, pero ese haría como gramática porque es un poqui sucio. Sí.
1: Ryan Castro, ¿qué clase haría?
0: No, Ryan Castro no entraría.
3: O sea,
0: ¿no?
3: yo hablo la vieja escuela. O sea, la
1: vieja
0: escuela.
1: Bueno,
0: ese profesor tiene que ser vieja escuela.
3: No, o Arcángel.
1: Don Omar, clase de sociales.
0: Yo diría Don Omar.
1: Sociales del PR.
0: Rector o vicerrector.
1: Ush. Don Omar.
3: No, yo hice rector, pondría Arcángel, es que Arcángel tiene unos temas.
1: No, bueno, sí, tiene la estatura.
0: No, pero
1: sí,
0: no. Para mí el rector debe ser Vico, sí.
3: Nah. No, pero
0: Vico sí empezó con el reggaetón y donde me diga que no le...
1: No, sí, pero pues no fue tan trascendental como otras personas.
0: Preguntémosle a Daya.
1: Preguntémosle. No, si es por eso, entonces
0: yo, mi amor.
4: Yo, tú, mi amor. Uf. ¿Qué más, pues?
0: La tengo bien entrenadita.
4: Se te nota.
1: Uy. ¿Qué?
0: Tranquila, es que estoy con unos amigos y son canciones, todo bien.
4: Ay, sí, a veces toca aguantárselos.
1: Uf.
4: ¿Y ya comiste?
0: Sí, ya comí, gracias. En fin. Oiga,
4: bien,
1: dígale
4: bien.
1: Que se toma un guaro.
0: ¿Te tomas un guaro? ¿Te tomas un guaro?
4: Uf, un aguardientico, claro.
0: Uy, facilonga, ¿no?
4: Con toda.
1: Se la tiene.
4: ¿Cuál
1: así?
4: Es tu favorito?
0: Aguardiente antioqueño. ¿A ti te gusta el aguardiente antioqueño?
4: Claro, además que hay tres sabores: el azul, el rojo y el verde.
1: ¿Cuál es el mejor? El rojo.
0: Para mí
3: verde,
0: es el
3: verde.
0: Para ti, ¿cuál es el mejor de esos tres?
4: A mí me gusta más el verde.
1: Ah, bueno,
0: de las chicas. Es una señorita.
1: Sí, igual que Cairo.
0: Bueno, bebé, te tengo una pregunta. Ya hablamos de igual. Te tengo una pregunta. Para ti, ¿quién fue de pronto el artista que inició con el reggaetón? Que tú mires que es el referente del reggaetón.
1: El Chombo.
4: Permíteme, déjame pensar.
1: Sí.
4: Pues si hablamos de una sola persona, pues yo diría Daddy Yankee.
1: Ah, bueno.
4: Pero
0: No, no, no, pero que haya iniciado con el reggaetón, no que llegó después, el que haya iniciado con el reggaetón.
4: Pues, si hablamos de a inicio del reggaetón, pues yo diría que fue el general el que inició con este.
1: Ah, bueno, el general.
0: Pero siempre me hace quedar mal.
1: No, papi, pero
4: sin embargo,
1: I am DJ.
4: DJ Playero también fue el que le dio.
1: Ah, bueno, Playero fue el que.
4: Al reggaetón.
1: Ese fue el que como
0: pero,
1: que empezó
0: pero
1: a crear.
0: Estás mal y Vico sí, ¿dónde queda?
4: Dame un segundo, voy a mirar.
1: Voy a googlear.
4: Porque de pronto estamos usando variantes diferentes. No, ¿tú por qué dices que fue Vico sí?
1: Les traigo un tintito.
0: Ah, no, qué pena. O sea, ahora me toca preguntarle por qué digo mis cosas.
4: No, solo quiero entender de dónde viene el conocimiento. Esa
1: sí, el día que haya
0: razón,
1: el día que haya una rebelión, ella va a venir por
4: no,
1: usted.
4: Está bien. ¿Verdad? Lo que te digo, tenías toda la razón. Vico sí fue una figura fundamental también.
1: Ah, bueno. Ay, qué vale, está dando la razón que, porque usted la condicionó. Ella está ahí hablando
4: el
1: con miedo.
4: En fin,
0: gracias, mi amor. Amén. Tú que sí haces la tarea, porque aquí tengo un productor y también Fabián que no hicieron la tarea. Háblame, por favor, del álbum que va a sacar Wisin el 4 de septiembre.
4: Dame un segundo, ya te cuento.
0: No, o sea, usted tampoco, no, venga. Sabe que vaya para la casa, va para la casa. En fin. Bueno, entonces tenemos que hablar de Wisin, que entonces se proclamó decano del reggaetón.
1: Sí,
0: pues resulta y pasa, Fabián Parrado, que se inscribió un poco de gente. Póngale cuántos se inscribieron a esa universidad ficticia que creó Wisin.
1: ¿Cuánto?
0: Póngale un número.
1: 50,000.
0: 2,000,000 de personas se inscribieron a esa universidad ficticia.
1: Pero es que uno que, o sea, ¿qué sale siendo? ¿Profesional en perreo?
0: Uy, rico.
3: DJ.
0: En fin, bueno, este nuevo álbum va a traer grandes figuras. ¿Se las cuento o no se las cuento, Fabián?
1: Pues ya, que dijo todo, pues pues.
0: Oiga, pero hay uno nuevo, ¿no? Nueva generación, y que es colombiano.
1: ¿Percho?
0: No.
1: ¿Ryan?
0: No.
1: ¿Belé?
0: No.
1: ¿Capo?
0: Ya les cuento. Va a estar la señorita La Potra y Ivy Queen.
1: La Potra, la caballota.
0: Va a estar Jowell y Randy.
1: Uy,
0: en sus Movistar Arena. Impresionante.
1: Sí, uno de los artistas favoritos míos.
0: Esta no la conozco o no lo conozco. Don Chesina.
1: Obvio, el de tírale, tra, tírale, tra.
0: El de tra, tra, tra, tra, tra, tra, tra, tra, tra. Esa la usan mucho los niñeritos.
1: Ya te voy a poner menos.
0: Esta me gusta. Franco el Gorila. ¿Ustedes no les gusta Franco el Gorila?
1: Pues tiene una que otra buena, pero no es que le pague una boleta.
0: Yori Boy.
1: Uy, ¿el de Nova de Yori? Sí, el mismo, ¿no?
0: Sí, señor.
1: Ah, bueno. Porque mira Cairo, porque mira.
0: Va a estar a Trébol Clan.
1: No, gata.
0: Que, oiga, les tengo un dato. Trébol Clan viene a la ciudad de Villavicencio en noviembre.
1: Sí, señor.
0: Ahí les dejo, pero no puedo decir nada más. Viene en noviembre para que vayan preparando acá en la ciudad de Villao.
1: Que canten agárrala.
0: Oh, gata fiera.
3: Uy, temas.
0: Y pues cierra el álbum el señor Capo. ¿Cómo lo ves? ¿Nada que decir?
1: No, es que yo con Capo no.
0: No, sí, yo Capo, sí.
1: Sí, yo con Capo. Lo pongo para abrir la fiesta y ya.
3: No, pero Capo tiene unos temas. No, por ejemplo, tiene unos clásicos.
1: ¿Capo?
3: Sí, Capo. O sea, pues clásicos en el dancehall, porque
1: no
3: dice
1: capo,
3: en el dancehall.
1: No, capo,
0: bueno, muy bien, gracias, productor. En fin. Bueno, 5:45, entonces, Fabián Parrado, ya sabe ahí. ¿Qué? Usted tiene un adelanto de una de las canciones, ¿no? Se la robó por ahí.
1: Oiga, sí. No, pero es que la escuché y...
0: ¿Y
1: ahí
0: suave?
1: Sí, como dice...
0: Oiga, uno espera muchas cosas de este álbum, ¿no?
1: Sí.
0: Uno espera que sea perreo del viejo.
1: Cuando uno espera mucho, puede decepcionarse.
0: Bueno, usted tiene la canción ahí.
1: Sí, ya la tengo lista.
0: Entonces, oigámosla y usted opina.
1: Pero póngale cuidado, nomás en la instrumental es perreo 100%.
0: 323-7257-93. Me dice qué opina de esta nueva canción. Y a ver si es perreo del antiguo. 323-7257-93.
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0: Bueno, muy bien, Fabián Parrado. ¿Cómo la vio? ¿Cómo le pareció?
1: Uy,
0: está dura, está rica, está sabrosa.
1: Puro para borde interno, dijo usted.
0: Oiga, puro, pero típico para borde interno, definitivamente. Bueno, bacano, chévere.
1: Sí, no, bacano. Ojalá que todas sean así, ¿no?
0: Sí, ojalá. Uy, qué rico, Fabián.
1: Qué rico,
0: uy,
1: no.
0: Sí, no.
1: Sí, porque hace rato no sale así. Bueno, Ryan Castro nos tiene acostumbrados a buen perreo, pero
0: es que este perreo
1: este
0: tiene...
1: es como más vieja escuela.
0: Exacto,
1: como más
0: ese tamborcito está bien bacano y bien chévere. Bueno, un saludo para Estefanía, que está desde la ciudad de Medellín y nos dice que qué chimba de programa. Lo sabemos, gracias.
1: Ah. Maneje la humildad. Ah.
0: Maneje la humildad, sí, ¿no? Pero bueno, a ver quién está por acá. 323-7257-93.
2: Saludando a mi gente hermosa que me activa siempre con los 40. Bueno. Motiva hoy viernes a hacer dinero.
1: Palabra, ñeño.
0: Palabra, y si usted, oiga, que me cogió tomándome un guaro, perdón. Obvio, y por favor, si usted va en carro, pilas, y van escuchando el desorden de los 40, ahí ya le tiene que dar propina, porque le está dando contenido premium. ¿Sí,
1: sí
0: o no,
1: señor,
0: Fabián?
1: Claro,
0: sí, señor.
1: Ajá.
0: Así que, por favor, si usted va en la buseta, 500 pesitos más. Si va en carro y el man le está prestando chimba de servicio, dele 1,000, 2,000 pesitos más para el tinto.
1: Obvio.
0: No, mugre.
1: Obvio,
0: no sea mugre. Y si va corriendo, por favor, métale 5, métale ritmo, en fin. Bien, bueno, Fabián Parrado, ¿con qué nos vamos? ¿Con qué nos fuimos? Un saludo también para aquí, para Jamie. Uy, Jamie, desde la ciudad de Tabogo, Bogotá, que nos saluda. Ya vengo con más saludos, ya vengo a reportarme. 323-7257-93. Vámonos con perreo. ¿Con qué nos vamos, DJ Fabián Parrao? Este es el inicio del fin de semana.

0: Bueno, DJ Fabián Parrado, 6:55 en esta tarde. Usted escucha los 40, Fabián Parrado. Oiga, ¿sabe quién está ahí pendiente desde Tabogo?
1: ¿Quién?
0: Le mandó saludes.
1: ¿A mí?
0: Sí, le mandó saludes. ¿Usted no tiene contacto en Bogotá?
1: Sí, pero que lo conozca usted, ¿no?
0: Ah, entonces no puedo conocer a alguien.
1: Ah, bueno, Sebastián,
0: ¿no? Pues dígame, dígame.
1: Sebastián Zapata, no.
0: Un señor que nada más y nada menos en el 2022 le abrió el show a Daddy Yankee.
1: Ah, bueno, sí, el señor Yarlinson Rodríguez.
0: Oiga, acá estoy leyendo la biografía de Yarlinson.
1: Sí.
0: Uy, buena biografía.
1: Sí.
0: Acá dice.
1: Biografía envidiable.
0: Biografía. ¿Y sabe qué mejor? Está en los 40. No voy a decir nada.
1: Obvio.
0: Billboard, uno de los mejores DJs del país. Billboard lo nombró así, ¿no? O sea, para que uno diga eso es porque es bueno. Acá dice Open Show Daddy Yankee 2022.
1: Ok.
0: Y lo mejor, Hijo de Dios. Nada que decir. Va a estar el otro año también acompañándonos por acá. Un saludo para Yarlinson Rodríguez, que usted lo puede escuchar. Hoy se va a conectar vía streaming a las 9 de la noche. Así de bacano, así de chévere, Fabián Parrado.
1: Ah, bueno,
0: chévere. Saludo para Yarlinson Rodríguez.
1: Estaba mezclando, pero.
0: Oiga, ya.

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0: borracho, cantando el coro que dice como
1: Triple X.
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2: No hay perreo.

0: Al aire la marca más viral de Colombia, 6 de la tarde, 13 minutos, Fabián. Y cuando está el número 3, ¿es por qué?
1: Aquí tengo para que la...
0: Y llama a un cura para que me la rece y a su hermana para que me la enderece. Como debe ser, ¿no?
1: Pero bueno.
0: Bueno, Fabián Barrado, ¿qué pasó? ¿Se asustó? ¿Qué pasó?
1: No sé qué pasó porque la consola me está fallando, entonces no sé qué pasa. Ah, pero ahí está sonando.
0: No, pero se escucha diferente. Se escucha.
1: Sí, se escucha.
0: Bueno, pero eso me da paso, Fabián Parrado, para decirle que estaba indagando por internet, ¿no, Fabián Parrado?
1: Sí.
0: Y me encontré una canción que me encanta.
1: ¿Cuál?
0: Se llama Mi Momento Más Humilde.
1: Ok.
0: De la señorita, la hermosa.
1: La hermosa.
0: Y que nos acabo de repostear, Paola.
1: Uy.
0: ¿Cómo la vi?
1: La caballota de la...
0: ¿Será que escuchamos la canción y después vengo con el tema o qué, Fabián Parrado?
1: Hagámosle.
0: ¿Sí?
1: De una.
0: Entonces, a ver, por favor, a nombre de Aguardiente Antioqueño, mi momento más humilde.

0: Bueno, Fabián Parrado, este es el más reciente éxito de Paola
1: Jara.
2: Medio set.
0: Oiga, ¿usted ha tenido momentos humildes, Fabián Parrado, o usted no es de momentos humildes?
2: Uy, bastantes, en la universidad, bastantes.
0: ¿Sí?
2: Sí.
0: ¿Usted bueno, nunca bueno, sí, usted. Bueno, vamos a empezar por lo derecho. A ver, por favor, póngame, por favor, ambientación.
2: Pues no, nada, una vez en la universidad.
0: No, pero igual no hay que ir, lo vamos a hacer a oído seco.
2: Epa, epa, ay, ay, sobre, dijo Andrés Franco.
0: Sobre, morranga.
2: Ah,
0: no, eso no, eso sí no, lo dice no, claro. No, no. Bueno, oigan, empecemos por el reproductor. Y el reproductor se nota que ha tenido momentos humildes, ¿no?
1: Uy, porque lo dice.
0: Por eso.
1: Exacto. Uy, no. No, pero yo me acuerdo una vez en el colegio.
0: Pero ¿de qué vamos a hablar? No hemos dicho.
1: No, pues de momentos humildes.
0: Dígame, Cairo, y no hemos dicho que. ¿Qué vamos a hablar, Fabián Parrado?
2: De momentos humildes.
0: Ah, bueno. Ah. A ver, ¿cuál es el momento más humilde que usted ha tenido? De pronto, amoroso, familiar, social, del trabajo, lo que usted quiera. Entonces, por favor, quiero que me envíe su momento más humilde por escrito. Anónimo, por favor, eso sí quiero que sea anónimo. 323-7257-93. 323-7257-93. Ahora sí, Cairito, ¿cuál es su momento más humilde?
1: Gracias. Cuando conocí a Fabio.
0: Oh, amor de una noche. Amor de una noche.
2: Quiero decir que no estoy de acuerdo con nada que está diciendo acá.
0: Bueno, ¿cuál es el otro? Uy, por ejemplo, momento humilde mío.
2: Cuando conocí a Fabián.
0: Traje a Fabián a los 40. No, mentira, no. Mi momento más humilde, que ya que estaba jugando micro. Y dije, ah, sí, están de rabones. Pues estaba para el ángulo y la boté para la monda.
2: Momento tan chimbo.
0: O de pronto cuando fui padrastro.
1: Momento humilde.
0: Uy,
1: no, eso ya
0: son ligas mayores.
2: Usted no tenía momento humilde.
0: Pues ya vamos con ese Fabián. A ver, Cairo, ¿cuál es su momento humilde que usted diga humilde?
2: Pero ya
0: humilde?
2: Dijo
1: no,
2: una.
1: No, no, ¿cuál es?
0: Papi, todo bien.
1: Está que se habla, Fabián.
0: ¿Y qué? A ver, Cairo, vamos con usted, papi, dígalo rápido.
1: Bueno, ya, serios. No, mi primer beso.
0: Uy, sea, sí, uy. Venga, a ver. Qué dicho tan rolo, ¿no? Es que ya, serios.
3: ¿Serios, perro?
0: ¿Serio, perro? Bueno, su primer beso, ¿por qué su primer beso?
1: Porque me enamoré de la pelada.
0: Aquí tengo la otra media.
1: No, yo le estaba cayendo una pelada de 6'2". Y me dice con una pelada de 6.
2: Ese Cairo es todo gomelo para hablar, ¿no?
0: Sí, ese Cairo.
1: Ay, pero yo qué
0: culo. ¿Cuándo estaba en 6'2"?
4: Cuando estaba en la preparatoria.
0: ¿Estaba comiendo palomitas?
1: Sí, o sea.
0: Oh, ahí ya pasó otro tinte.
4: Con manzana, pues todo.
2: Pero bueno, ¿y qué?
1: No, ¿y qué? No, es que yo me. O sea, yo le estaba cayendo una nena.
0: Uy, no, espera, que acá. Es que no puedo decir el nombre, pero un parcero anónimo me dice. Cuando llegué a hacerle el cuchicuchi a mi mujer, el sin respeto a mi mujer, y había acabado de estar con otro.
1: Uy, me ganó.
0: Uy, sí, bueno, pero siga su historia.
2: No, pero eso no es momento humilde, eso es momento guaricha. ¿Cómo le va a hacer eso a la mujer?
0: ¿Cómo así? No, la mujer se lo había hecho a él. Porque la mujer había estado con otro.
2: ¿Y él cómo supo?
0: Pues porque le dijo después.
2: Ah, pero por eso pues también, sea hombre o mujer, muy guaricha.
0: Sí, no, muy guaricha. En fin. ¿Y qué, Cairo? Entonces, ¿sí iba a besar con la de 6'2"?
1: No, eso fue para un jean day. Uy, parce. No, los jean days eran los colores, eran lo mejor. Y pues sí, o sea, yo le estaba cayendo a una nena, estaba enamorado de otra. Y en un jean day, pues esos retos que uno se ponen ahí de que bueno, que no es capaz de besarla. Pero la saqué a bailar y qué tal, y pues me la besé y me enamoré de ella. Duré como medio año, medio sexo detrás de ella.
0: Ese productor de nosotros era ataque joven, ¿no?
2: Triste.
0: Es que el jean day.
2: No es millennial, sino. ¿Cómo es que se le dice ahorita? ¿Centennial?
0: No, sí, es.
2: Centennial. Centennial, ya.
1: Solo 2006.
0: ¿Usted es del 2006?
1: Sí.
2: No, ese creció viendo Club 10, pero.
0: Sí, yo también crecí viendo Club 10. No, bueno, yo crecí que viendo bichos.
1: Uy, bichos.
2: Imagínate. Cuando estaba andando bichos, yo tenía como 16 años ya.
0: Usted ya sabía que era hacérselo con la Manuela. Recuerden que este programa es para mayores de 18 años con amor. Antioqueño, para las que sea. Bueno, ¿otro momento humilde o no tiene más, Cairo?
1: Uy, pero varios. Cuando conocí a Esteban, por ejemplo.
0: Muy bien, gracias. El otro fin de semana encontramos otro reproductor. A ver, Kairi. A ver, Fabián, ¿cuál es su momento más humilde?
2: Uy, tengo varios. Pero diga, me acordé ahorita de uno Estaba yo en la universidad estudiando comunicación social y una de esas semanas de universitario cuando usted... Uy.
5: Qué pena.
2: Cuando usted está pelado y no tiene nada, sino solo para el transporte. Y me acuerdo tanto que me compré una empanadita y tan, con ajicito, gaseosita. Pero yo quedé con hambre. Y recién se había ido un muchacho y se había pedido una empanada.
5: ¿Por qué coloco esa canción?
2: Porque estamos tomando y me recuerda un momento triste de mi vida.
5: Ok, sí.
2: Volvió el dolor. Ah. Entonces el muchacho se había acabado de comprar una empanadita, pero tal vez como que le avisaron que sí tenía clase y no alcanzó a comer y la dejó casi entera. Entonces yo con esa hambre, sin plata, mire esa empanada ahí al lado, yo no, es pecado botar esa empanada. O sea, el señor no se la va a comer, eso va directo a la basura. Entonces yo como buen universitario pelado, pues le eché mano porque qué. No, pero digamos le pegó mordisquito y ya, como que la ñasquita y ya, yo dije, uy no, está nueva todavía. Toda tiene grasita.
0: Uy, no, padre.
2: Estaba calientica.
0: Yo me imaginé todo menos esto.
2: No, pero eso es un momento humilde. Igual.
0: Oiga, yo tengo otro momento más humilde.
2: A ver.
0: Un día estábamos en Capachos y se presentaba Juan Duque. Juan Duque, que en ese momento estaba pegado con Solcito.
2: Sí.
0: Y, y yo le dije a Fabián, yo estaba con Fabián, yo le dije, oiga, ¿qué será que toma ese man? Porque, pues claro, en el concierto él tomaba algo en un vaso rojo. Y yo decía, ¿qué será que toma ese man? Porque ese man no debe tomar...
2: Sí.
0: ¿Puedo decirlo? ¿Águila Light? No, ese man no debe tomar Águila Light ni costeña.
2: Pura coronita.
0: O... Ese man debe tomar, o no creo que tome un trago cualquiera. Ese man debe tomar un trago
2: sí,
0: top.
2: Puro whiskancho.
0: Y entonces el man yo veía que sacaba en un vasito y tan, se tomaba, tan, tomaba. Y al final del concierto, yo vi que dejó el vasito en la tarima.
2: Uy, me acuerdo, sí.
0: ¿Sí ustedes se acuerdan?
2: Sí.
0: Y yo me acerco y tenía la mitad del vaso
2: lleno. No, pero digamos...
0: Y yo llego, coloco el vaso rojito y veo que nadie me esté viendo. Claro, habían 1000 personas ahí, pero yo veo que nadie me esté viendo y me llevo el vasito ahí detrás del sonido. Lo huelo, huele bacano, huele chévere, huele tomable... Y le pego ese sorbo.
2: Uy,
0: para darle
2: pero cuenta. Pero se lo pega con un hambre como si nunca hubiera tomado.
0: Sí. Y bueno, y aparte, nunca supe qué trago era porque era como una mezcla de furloco con ginebra y whisky. O sea, era algo caro.
2: Sí, algo caro.
0: Ahí tengo el vaso. Ah.
2: No
0: ¿Qué tal Juan Duque se vuelva famoso? ¿Usted sabía que las babas de alguien dura en otra persona 6 meses? Y él había acabado de terminar con Lina Tejeiro. Entonces ahí les dejo el dato. Yo decía a Lina Tejeiro. Ahí les dejo.
2: Y ese es un momento más
0: ahí les dejo. No, el que recuerdo. Debo tener más momentos humildes, pero pues ese es el que más recuerdo.
2: No, si así es humilde, imagínese.
0: A ver, por favor, diga usted otro.
2: ¿Otro? No, pues qué más.
0: No, que tenía mucho.
2: Bueno, sí, pues que la mayoría fueron en la universidad. Es que yo en la universidad tuve una época oscura. Pelado. Porque pues a mí me tocaba pagar el semestre y pues me quedaba en ceros. Entonces había muchas, bueno, una vez de esas que me devolví en buseta. En ese entonces estaba con 1800 la buseta, pues hace años ya. Y tenía solo 1500. Y el muy miserable no me quiso llevar por 1500 y me tocó irme caminando hasta mi casa. Y yo, uy, no.
0: Uy, bueno, hablando de eso, yo tengo
2: un momento humilde. Pero yo creo que a muchos le ha pasado cuando se les pierde la plata o algo.
0: Claro.
2: No hay de otra, echemos patica.
0: Yo una vez, venía a jugar un partido y no tenía plata para el almuerzo. Y a jugar un partido y estaba seco y yo sentía que me desmayaba. Y yo vi un fruver, un poco de mangos en descuento.
2: Uy, no me digas.
0: Y estaban afuera, pues yo creo que no, de lo viejo ya estaban afuera.
2: No.
0: Y pues resulta y pasa que yo me robé un mango. Me robé un mango. Pero como no me dio para robármelo, al otro día fui y lo pagué. O sea, fui, cogí un mango al otro día.
2: Y lo pagó.
0: Lo pagué, lo pagué y volví y lo dejé ahí donde estaba porque no me dio.
2: Uy, no.
0: Ese es un momento humilde por dos.
2: Por eso hoy en día cuando tengo plática me doy mis gustos.
0: Me compro un mango.
2: No, me compro un corrientazo y pido doble huevo, perro.
0: Uy, esos son datos.
2: Esos
0: que
2: son gusticos que uno de humilde de vez en cuando tiene con uno mismo.
0: Uy, eso es verdad. Bueno, mi momento más humilde, nueva canción de Paola Jara. Bueno, Cairo, entonces, ¿cuál es su momento más humilde? Otro que recuerde, por favor.
1: Hablando de
0: muy
1: usted.
0: Bien. Bueno, entonces, 6:25. Este es el momento más humilde. Gracias, reproductor. El reproductor ya se tiene que ir, ¿sí?
2: Sí, no.
1: Gracias.
2: Se cambia o se permuta.
0: Se cambia o se permuta, reproductor.
2: Oiga, sí, qué triste.
0: ¿Para dónde se va, Cairo?
1: No, pues yo ahorita me voy para un eventico, el cumpleaños de...
0: Bueno, este es el momento más humilde de Cairo.
2: Oiga, deje hablar al centenio,
0: hermano. Está bien, a ver, dígalo, por favor.
1: Pero bueno, ok. No, mentiras. ¿Pero qué momento más humilde o para dónde voy ahorita?
0: El momento más humilde, perro.
1: Momento más humilde. Uy, no, cuando estaba en noveno. Cuando estaba en noveno.
0: Otra vez de colegio.
1: Pues soy mi momento más humilde.
2: Es que qué mal le pide a ese muchacho y tiene
1: 20 añitos. Imagínate.
2: Recién graduado.
0: Oiga, nos acaba de repostear Paola Jal.
1: No, mentiras, no. Que, o sea, no, con un amigo, con mi mejor amigo, nos íbamos a comer empanadas, o sea, con lo que valía la buseta, que eran como 2 lucas en esa época. Nos íbamos, nos comíamos 2 lucas en empanadas y nos devolvíamos en la buseta, como en esa época se formaba harta fila en las busetas. Nos metíamos por la parte de atrás y a lo último nos colábamos el pasaje.
2: Uy, ese es muy trasmi, ¿no? Eso es muy trasmi.
0: Sí, ese es muy, se nota que estuve en Bogotá.
2: Uy, yo no sé cómo hace esa gente en Bogotá para atravesarse y meterse así. A mí me daría miedo, pues porque no veo bien desde lejos.
1: No, pero es que hay técnicas.
2: Ah. En fin. Bueno, un momento humilde suyo, pero verdad humilde, que uno diga, uy, pobrecito.
0: Sí, humilde, Cairo, ¿cuál?
2: No, usted.
0: Ah, no, yo no tengo momento humilde.
2: No, pero es que usted viene de Bogotá y viene de Soacha, perro.
1: Uy, no.
2: ¿Qué pasa, perro?
1: Yo tengo otro.
2: A ver.
1: En Restrepo con ustedes, una vez que me quedé dormido en la mesa.
0: Uy, ¿quieren el sticker del señor productor vomitando? 323-7257-93.
2: En fin.
0: Uy, por ahí es que no. Acá los del chat están ya muy, muy pasados.
2: ¿Por qué?
0: Porque acá dicen, cuando vi a mi mejor amigo, no, es que no puedo decirlo.
2: Procreando.
0: Toqueteando un animal.
1: Uy, no. Uf,
2: no, ¿qué es eso? No, eso ya es enfermo.
0: Pero yo, ¿qué hago si estoy acá? ¿Qué pasó?
2: Uy,
0: ¿qué pasó?
2: ¿Pero qué?
0: Sáquela la boca. Uy, está muy. Bueno, oiga, ¿me puede repetir esa canción, Fabián Parra? Vamos a tomar un guaro y ya venimos.
2: Pues tocará porque...
0: Bueno, señor reproductor, ya que se va, ¿qué tenemos para el resto del programa? Nos quedan 2 horas de programa, nos abandona a mitad de programa.
2: Oiga, sí.
1: No, tengo un rebajito. No, mentiras. Bueno, lo que nos queda de programa es que traigo unos invitados.
0: Sí.
1: Pues continuando con el tema de las meseras y lo complementamos con los administradores. ¿Cómo es la vida? Yo digo que para... O sea, eso sí es ser... O sea, eso es duro. Ser un administrador de una discoteca debe ser duro.
0: Déjela verlo, ya. No va a contratar.
1: Bueno. No, mentiras, pero pues sí. Esperen cositas.
0: Ay. Bueno, muchas gracias, señor reproductor. Tiene que venir una vez a la semana y vea, ¿se va?
2: Sí, oiga, un día a la semana y viene tarde y se va temprano.
0: Bueno, muy bien, gracias a todos los que están conectados a esta hora en el desorden de los 40. Un saludo para Seba Zapata desde la ciudad de Bogotá que nos está escuchando.
2: ¿Cuándo viene?
0: Para el desorden. Aldair Rodríguez también se reporta por acá. También está el señor Jaime Gómez, manager de diferentes artistas en la ciudad de Medellín. Bueno, yo los sigo saludando también a todos los que se están conectando a través de los 40 Villavo en Instagram.
2: Oye.
0: Y el 323-7257-93. Nos acaba de repostear Paola Jara. Ahí les debo.
2: Pero venga.
0: ¿Qué le?
2: Es que hay un parcerito que está cumpliendo años hoy. ¿Puedo saludar?
0: Salúdelo,
2: a ver. A ver, para Felipe. Felipe en Restrepo.
0: ¿Felipe? ¿Qué hace
2: es
0: Felipe?
2: Es como... El encargado de la disco donde yo estoy ahorita.
0: Ah.
2: Entonces está hoy de Happy Birthday.
0: ¿Es el to you?
2: No, el parcerito es bien.
0: ¿Sí?
2: Sí.
0: ¿El de la entrada?
2: No, el de la barra.
0: Ah, no.
2: Él
0: no,
2: es el que me mantiene hidratado toda la noche.
0: ¡Oh!
2: No, pero es que se está ahora con la...
0: Oiga, Cairo, venga, antes de que se vaya, es que lo mantienen hidratado toda la noche.
2: No, pues no. Porque me manda polita, que una agüita, que parrao que va a tomar, que todo bien. Entonces, un abrazo para el hombre que está de Happy Birthday to you.
0: Que el sábado le dan lo suyo. Un saludo para el parcero desde los 40 y el desorden. Bueno. Oiga, esta canción está buena.
2: Es que esta canción...
0: Póngale cuidado, esta canción... Merece ser escuchada. O sea, hay canciones que dicen, esta canción merece ser escuchada. Nos vamos a tomar un guaro antioqueño y ya seguimos en el desorden de los 40, 6:31. Este es el inicio del fin de semana.

0: Recuerde que Aguardiente Antioqueño está para las que sea y trae sus mejores momentos, Fabián Parrado. ¿Qué es un mejor momento para tomarse un guaro que este, que es el desorden de los 40?
1: Tenga un chorrito por las ánimas ahí, un chorrito.
0: Muy bien, por favor, que sea tapa verde, tapa roja o tapa azul. Ya vengo con los eventos de Aguardiente Antioqueño.

0: nos quiere sacar o qué, Fabián? Dígame la verdad. ¿Nos quiere sacar o no nos quiere sacar?
1: Sacando.

por favor, si usted va en el transporte público, por favor, si está viendo la señorita que está ahí agarrada del tubo o el parcero que está agarrado ahí en la puerta para no caerse, por favor, bailes esta canción a nombre del desorden de los 40 y dele propina al parcero que está manejando.